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Bienvenido.

Nunca más. Qué canción, ¿no? Pues bien, estamos para interpretar quizás con respeto, a contar de los siguientes minutos, la absoluta, ¿cómo lo podríamos decir? El absoluto significado, digo yo, de los sentimientos. Respecto a este también sentimiento que vuelve a muchos locos y a otros tan dichosos como lo es el amor. Trabajaremos como siempre con todo el cariño del mundo, con mucho gusto para ustedes, en la sincronización técnica y también en la dirección del programa, mi hijo Nilmiño Rodríguez. Hijo de mi corazón, este abrazo, bienvenido. A compartir este espacio y también un poco las locuras de su padre. Y por acá en el microbio, como siempre, su amigo y servidor desde mi querido localidad del Maistén, Raúl Viño. ¿Eh? Si mi madre me escucha en el cielo, me estaría diciendo Raúlito. Queremos hacerles partícipes durante las tres últimas horas de un domingo para que nos encontremos con los sentimientos. Aboquemos a estos, ¿verdad? Identifiquémonos a lo mejor con una canción del ayer, de hoy o de siempre. Esperamos que usted haya de hacer suya esta programación que tendremos a continuación con todo el cariño del mundo.

Estamos ya con 12 minutos pasado las 21 horas. Estamos en horarios de verano, ¿eh? El recordatorio nunca está de más. Ojalá que no perturbe mucho su diario acontecer a raíz de este cambio. Los cambios, ¿no es cierto?, particularmente de horario, son una situación que, si es que afecta, es solo un par de días. Nosotros somos seres de acostumbramiento. Nos vamos a acostumbrar a aquello y vamos a andar muy bien dentro ya de una o dos semanas, no más que aquello, según los estudios que se han realizado respecto de esta materia. Así que contento de poder estar acompañándoles ya en horario de verano. Hay gente que le encanta este horario y otros no tanto, pero sí son partidarios del horario de invierno. Ambos los respetamos claramente como espacio. Saludos y abrazos para usted que está ingresando a nuestra sintonía. Tenemos ya varios mensajes por acá en nuestros estudios y agradecemos en todo lo que significa el hecho de que usted nos esté sintonizando. La siguiente canción nos la trae el gran Ricardo Montaner.

Bien, entran algunos saludos. Queremos enviar abrazos para el sector de Chiquenlemo. Esto es acá al oriente de la comuna de Curigo. Siempre tenemos muchas y muchos auditores por ese sector, ¿no? Lindo sector, por lo demás, perteneciente a nuestra comuna, que con ocasión de la llegada del horario de verano, ¿no es cierto?, se ilustra más por la tarde, y bueno, con la llegada de la primavera, con mucho más razón. Ricardo Montaner, entonces, para ustedes. Quizás te...

Tremendo artista, indiscutiblemente. Ahí estaba Ricardo Montaner. Están enamorados. ¿Y usted está enamorada? ¿Usted, amigo, está enamorado? Pues bien, respetable, y creo que se ha tomado de la mano precisa para dar curso a esta cita tan particular en horas de esta noche. Abrazos para el sector de Rauquén en toda su extensión acá en la comuna de Curicó. Vamos a ir con saludos para algunas amigas que siempre están en la sintonía. Estos saludos son para María, ahora sobre usted, dama, para Josefina, también para Inés, para Miriam y también para Carolina Donaire. Ella es la que se ha contactado con nosotros. Dice que son fieles auditoras de este espacio. Abracitos para ustedes en las canciones, la gran Miriam Hernández.

Una gran artista nacional también presente en el escenario imaginario de Anochecer Romántico. Ahí estaba Miriam Hernández. Con la siguiente canción queremos enviar un abrazo y un saludo cariñoso a Emilio Galleguillos. Nos sintoniza acá en Curicó.

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0: Son las 9 de la noche, con 31 minutos.
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Estamos a 24 minutos de la hora 22:10 de la noche. Como siempre, abajo las políticas de hacer radio como corresponde a través de la red de emisoras RTL, absolutamente en vivo y en directo para todos ustedes. Jornada 16 de septiembre de 2026. Saludos para Eva, a usted que lleva ese hermoso nombre. Saludos cordiales desde esta tribuna. Abrazos para la región de O'Higgins, para Paredones. Samantha y Julieta están en la sintonía. Dice, estamos de paso visitando a nuestra querida madre Maneja, que le enviamos abrazos de parte de sus hijas. Me da la impresión que regalonas. Cariños, gracias por estar en la sintonía. Nos pidieron una linda canción dedicada a mamá Mané, precisamente, pero la queremos compartir con todos ustedes.

Ahí estaba la voz de Luis Miguel con esta clásica canción, ¿verdad? Que nos habla de aquel reloj que, ¿no es cierto?, desde la perspectiva de un ser humano quisiesen en algún momento que no transcurran las horas. Y en cuanto a horas estamos hablando, quiero contarles que son las 21 horas con 41 minutos en nuevo horario de verano. Estamos en ese proceso, primer día que rige en el territorio, ¿verdad?, este horario. Que gusta mucho a algunos, a otros no tantos, pero es verdad y hay que asumirlo, acostumbrarse. Bien, nuestro auditor Pablo siempre está en la sintonía desde el sector de Rauquén. Nos programa esta hermosa canción.

Abrazos y saludos para usted que tiene a bien de sintonizarnos, ¿eh?, como cada noche de domingo. Para Marisol Torres, que nos está escuchando, perdón, Marisol Gómez, otra voz. Ella nos sintoniza acá en la ciudad de Curicó. Para Luis Eliseo, en la zona norte. Para Pilar, para Violeta Fernández, para Marisol Estefanía, dice acá. Para María Isabel, para Alejandra Ruiz, eso es. Un colega de labores, ¿eh?, colega de otro medio, pero que le enviamos abrazos a Aldo Gutiérrez. A José Daniel Rojas, abrazos para Isabel Hernández, para Daniel Álvarez, Clarita Irene, Hugo Hernán Farías, Alexis Reyes. Tuve la posibilidad de saludar a Alexis delante en algún momento en que nos topamos en la calle, precisamente. Abrazo para usted. Y hay un saludo que nos llega a través de las redes sociales de nuestra estación radial. Y que dice que, bueno, nos dice cosas lindas del programa, pero nos piden saludar a una persona muy importante. Ya es Rosita Flores, con una canción linda. Desde Tutuquén Bajo le saluda Eduardo Antonio. Y nos ha pedido esta canción.

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Ahí estaban los temerarios, ¿eh? Un tema también solicitado a través de nuestras plataformas digitales. El amor, pues, es aquello que nos convoca, que nos hace imaginariamente tomarnos de la mano y surcar, como digo siempre, en las últimas 3 horas de una jornada de domingo. Abrazo y saludos para el Super Sprinter de Chile, ¿eh? Un ciclista de excepción, hoy formador de grandes figuras del glorioso deporte del ciclismo, Arturo Corbalán Galás. Abrazo, amigo. Arturo estuvo de cumpleaños hace poco y hago propicia esta ocasión para enviarle un gran abrazo al mejor de los mejores. Tiene el récord de ser el ciclista que más etapas ha ganado de la Vuelta a Chile, entre otros muchos palmares. Sigue también el espacio. Anochecer romántico. Abrazos, querido Arturo. Bien, hablando de cumpleaños, hoy domingo 6 de septiembre, saludos para Verónica Alcázar. Claro que sí, le suena el apellido, precisamente, pues hija de quien fuera en vida nuestro querido compañero de labores, colega, locutor, Raúl Alcázar Ursúa, que en paz descansa. Estimada Verónica, abracitos para usted, pues sé que desde el cielo ese angelito también la habrá abrazado, sin lugar a dudas, durante la jornada de hoy. Que siga pasando lo lindo, se lo merece. Queremos adherirnos también a estos saludos con Carmen Isabel Sepúlveda, está disfrutando también del día de su cumpleaños. Un gran abrazo. Para Constanza Olave, saludos cordialísimos. Para Susana Fuentes, para Bianchi Trujillo, cariños en el día de su cumpleaños. Luego tendremos también un saludo para un gran amigo que nos está escuchando y que precisamente hoy también está de cumpleaños. En el intertanto quiero enviar cariños y abrazos al sector de Rauco, más bien la comuna de Rauco. Carmen se ha contactado con nosotros para pedirnos la siguiente canción.

0: 21 horas ya con 58 minutos. 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

22 minutos con 6 minutos en vivo, llevándoles a ustedes la programación bien especial, ¿eh?, que hice relación con Anochecer Romántico. Bien, abrazo para Manuel Vergara, el papá nos ha contactado, ¿eh? Fíjese que para los padres, los niños, por más que cumplan años, siguen siendo esos chicos traviesos, esas personitas que nos dan tanta alegría, que muchas veces impregnan nuestro corazón y nuestra alma de tantas esperanzas en un mañana mejor. Y en este caso no es la excepción, dado aquí Manuel me ha pedido saludar a su hijo Óscar, Óscar Vergara, con ocasión del día de su cumpleaños. Yo creo que sobran o no hacen falta las palabras, cuando Sergio Denis lo dice todo.

Qué tremenda canción, ¿eh? Cuántos sentimientos que evocan, ¿no es cierto?, la vida profunda y plena de un padre respecto de un hijo. Ahí estaba Sergio Denis con este gigante chiquito. Todos son iguales, todos son gigantes chiquitos al final de cuentas. Y le albergamos en un rincón tan particular, quienes somos padre, en un rincón tan especial de nuestro corazón. 10:10 a.m. Continuamos, ¿eh?, en vivo para todos y cada uno de ustedes. Nos han pedido desde la comuna de Curicó una canción que dice mucho, ¿eh?, particularmente cuando dos corazones por alguna razón se encuentran un tanto distantes. Al escenario imaginario de Anochecer Romántico nos trae la siguiente canción, Fernando Calle.

Ahí estaba la voz inconfundible de Fernando Calle para este Te Necesito. Un clásico, ¿eh?, de la música romántica. Bien, quiero tomarme un instante, señores, antes de ir con el próximo saludo y también con una linda canción, para comentarles dos cosas bien puntuales. Trataré de sintetizar. Ha finalizado una nueva edición de la Fiesta de la Chilenidad Curicó 2025, una actividad familiar que giró en torno al sector de la Alameda Manso de Velasco en la ciudad de Curicó y que comenzó el día jueves, se mantuvo viernes, sábado y terminó hace un par de minutos. Total éxito, un lleno total dentro de todos los días de su realización. Una organización impecable, la seguridad para bien de todos, sin mayores dificultades, todo bien, un trabajo mancomunado entre carabineros y funcionarios de seguridad municipal también. Bueno, seguramente que las y los expositores estarán sacando cuentas muy alegres, y a raíz de aquello, desde el municipio curicano se estarán emitiendo los informes de prensa correspondientes a contar de las primeras horas del día de mañana. Pero contentísimos porque una vez más se ha cristalizado, ¿no es cierto?, una actividad con un total éxito absoluto. Así que nos alegramos mucho por aquello. Y también por usted, amiga o amigo que tuvo la posibilidad de visitar este lindo sector, como lo es la Alameda Manso Velasco acá en la ciudad de Curicó, con ocasión, ¿no es cierto?, de esta fecha tan, tan importante, que es la antesala a lo que será la ramada de Siuchera y las celebraciones patrias propiamente tal. Y por otro lado, algo no menor, en horas de esta tarde se realizó el tradicional desfile en el sector de Aguas Negras en homenaje al nuevo aniversario de la cuarta compañía de bomberos de dicho sector. La compañía, o la cuarta compañía de bomberos Luis Cruz Martínez, fue creada el 1 de septiembre de 1911, así que ya tiene varios años, 115 años, a decir verdad. Bueno, participaron altas personalidades del quehacer político y también cívico en esta actividad encabezada por el delegado presidencial provincial, Oscar Águila, y así también el alcalde de la comuna de Curicó, don George Bordachar Sotomayor. Varias autoridades, altas personalidades, tomó participación en este desfile, la mayoría de las fuerzas vivas del sector, no solo del sector, de alrededores también. Un desfile brillante, bien organizado, contó con un respaldo férreo ahí, tanto en términos económicos como así también logístico por parte de la municipalidad de Curicó. Y obviamente que quienes destacaron más fueron, con todo el respeto del mundo, los homenajeados, pues. Los integrantes de la cuarta compañía Luis Cruz Martínez de Bomberos de la ciudad de Curicó. A los bomberos en general, un gran abrazo desde el seno de Anochecer Romántico. Todos, indiscutiblemente, ellas y ellos, nobles personas. Nobles personas. Yo creo que la palabra bombero en Chile tiene un significado muy particular y es noble, nobleza de personas. Nos sentimos orgullosos por lo que ocurrió hoy día acá en la comuna de Curicó. Y fíjese que sus pares desde la localidad de Los Niches, voluntarios que pertenecen a la quinta compañía del cuerpo de bomberos de Los Niches, se unieron en unas conversaciones con el superintendente de la entidad bomberil, Jorge González Cruz, y se articularon algunas acciones, se adquirieron algunos instrumentos musicales y, ojo con esto, formaron una banda. La banda, ¿no es cierto?, oficial de la quinta compañía de bomberos. Y debutó justamente el día de hoy con ocasión de este tradicional y masivo desfile. Pero ¿por qué hago mención sobre esto? Esta banda fue creada ahora en agosto, o sea, tiene un mes, o quizás menos, y debutaron de manera impecable. No lo dice el conductor de Anochecer Romántico, lo dice las entrevistas, lo dice la gente, lo dijeron las autoridades, el mismo alcalde de la comuna de Curicó, George Bordachar Sotomayor, en una entrevista que dio a algunos medios de comunicación. Lo destacó el director de la cuarta compañía de bomberos, anfitriona en este caso, Juan Gutiérrez. Y yo quiero felicitarlos públicamente, señores. Muy bien presentados, ordenados. Creo que tienen mucho por delante y creo que por fin el cuerpo de bomberos a nivel general acá en la provincia de Curicó podría contar con una banda consolidada si es que esto sigue prosperando, y esperamos en Dios que así sea. No menor el grupo de integrantes, pero falta. Estamos ciertos que esta banda puede seguir creciendo. Y lo digo con un orgullo también tremendo dentro de lo personal, y me van a disculpar, pero
la presencia de mi querida localidad del Maitén. Allí estuvo, pues, en la figura de Arnaldo Jara, en la figura de mi sobrino, por decirlo así, Cristóbal Rocco Castro. Él es hijo de mi primo Luis Alberto Rocco, como un hermano para mí, mi primo, a decir verdad. No es eso de primo hermano, no. Hay una tipificación a nivel de familia diferente. Cuánto orgullo, ¿no es cierto?, nos hace sentir a quienes somos hombres de campo, a quienes nacimos en sectores apartados. Yo creo que también por la tecnología, hace algunos años, cuando era incluso más difícil el transporte, porque no era tan fácil, caminos de tierra, no había, obviamente, que un pavimento, no había luz pública, no nada de aquello. Hoy día las cosas han cambiado un poco y los kilómetros no se acortan, pero psicológicamente sí, cuando hay un camino pavimentado. Yo creo que me están entendiendo perfectamente. Así que, como siempre lo he dicho a mi querido Cristóbal, y me está escuchando a esta hora de la noche, mis respetos, mi cariño profundo, mi máximo orgullo, y cada vez que lo veo vestir el hermoso uniforme de bomberos voluntarios profesionales de Chile, créame que me siento muy orgulloso. Así también su mamá Claudia, así también su papá Luis, sus hermanos, su hermana, en este caso, Katy. Abrazos, querido Cristóbal, de verdad, y por su intermedio a todos los integrantes de esta bonita banda, transmítale mis cariños, mi sentimiento de alta estima, respeto y todo el apoyo que se le pueda dar comunicacionalmente, dado que son las herramientas que manejo desde hace ya varios años, absolutamente a vuestra disposición. Abrazos, felicidades. Y volvemos a lo nuestro, rapidito, señores. Panchito, fiel auditor de Anochecer Romántico, nos pidió esta bonita canción.

0: 22 horas y 28 minutos. ¿Cómo pasa el rato, señores? 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Queremos agradecer la respuesta favorable desde hace muchos años hacia este espacio por parte del concejal por Curicó, Raimundo Canquil Vargas. Gusta de la música linda y gusta de regalarles lindas canciones también a usted, amiga, a usted, amigo, cada noche de domingo por intermedio de este espacio. Abrazos, concejal, gracias por estar acá. 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
1: Son las 10 de la noche con 30 minutos.
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Una lindísima canción, ¿eh? Seguramente ha llegado allí a un rincón de su corazón. Continuamos absolutamente en vivo y en directo, llevándoles a ustedes la ciencia plena y cabal de los sentimientos a esta hora de la noche. Estamos a 25 minutos de la hora 23:11 de la noche, en horario de verano. Saludos, ¿eh? A ver, quiero saludar a Lalo Guerra, conocido hombre de comunicaciones, ¿eh? Comerciante curicano y destacado en ambos ámbitos. Y hacía tiempo que no tenía la suerte de saber de don Lalo Guerra. Le envío un gran abrazo. Créame que me quedé muy contento tras haber conversado un ratito con él a través de la línea telefónica tradicional. Nos escucha junto a su madre, su señora madre Hilda, quien le envió abrazos muy especiales desde el seno de Anochecer Romántico. Nos comentaba algunas cosas, decía, tantos años con el programa. Claro que sí, pues, don Lalo. Usted sabe lo perseverante que hay que ser en estas materias y también creo que me conoce bastante, entonces se conoce respecto de ese ímpetu que existe desde mi interior, ¿eh? Que es fuerte, la perseverancia. Vamos a cumplir 28 años ya, Dios mediante, estimado don Lalo. Estamos viendo acá, dentro de la tecnología que manejamos en la radio, las canciones que nos hizo mención hace algunos minutos, así que un poquito de paciencia, pero no podía dejar pasar más el ratito para hacerle este saludo con harto aprecio, ¿eh? Abrazo para usted y su linda familia. Y también vamos a ir con un saludo muy cariñoso para Isabel Giovanetti. Nos está escuchando, ¿eh? Ella dice que tiene la suerte de tener a su madrecita consigo, haciéndole compañía día a día. Y mire, ¿eh? Me envía la edad de mamá Cristina González. Ahí le enviamos abrazos, ¿eh? 98 años esta dama. Todo una Lola todavía, le enviamos cariños desde Anochecer Romántico, hacemos votos al Altísimo para que estos 98 años se transformen en muchos más. Y que tenga la suerte esta dama, Isabel, ¿no es cierto?, que nos ha escrito de disfrutar a su mamita durante mucho, pero mucho tiempo más. Nos pidió que le llevásemos una canción linda a ella, a la señora Cristina, con todo el cariño del mundo desde Anochecer Romántico, esta canción.

Lindas Canciones es un espacio que va entre las 21 y 24 horas cada noche de domingo a través de la red de emisoras RTL. Y acá en la ciudad de Curicó, desde el estudio principal, Mario Contreras Besoaín, llevándoles a ustedes en directo este espacio. ¿Eh? Somos el 95.5 para gran parte de la provincia de Curicó. Saludos para don Carlos Bravo, fiel auditor del programa. Ha estado trabajando arduamente durante los últimos días, terminando sus labores hace un par de minutos, nos explicaba. Me pidió saludar a todos los bomberos voluntarios profesionales de Chile. Abrazo, don Carlos. Sabemos ese lindo corazón que también usted tiene para ir en ayuda del prójimo. Y así también lo tienen nuestros queridos bomberos de Chile. Cariños, abrazos. Tenemos saludos cordiales dentro del plano romántico, muy romántico diría yo. Mario nos pide saludar a Charito. Dice que muchas veces no hacen falta las palabras cuando una canción como esta llega a lo profundo de un corazón.

Exactamente las 10 de la noche con 47 minutos. Seguramente usted está preocupada o preocupado. Se hizo sentir el ulular de la alarma del cuerpo de bomberos acá en la ciudad de Curicó. Bueno, está convocando a sus voluntarios para acudir al Camino a los Castaños, kilómetro 7. Esto es un tanto más arriba del sector de la obra. Aparentemente, en el lugar se estaría produciendo un principio de incendio en una casa habitación. Retiramos entonces la información de último minuto, ¿no es cierto? Dice relación con que el llamado del cuerpo de bomberos a través de la alarma general que se hizo sentir hace solo algunos minutos está convocando a sus voluntarios para acudir hasta el Camino a los Castaños, kilómetro 7. En este lugar, aparentemente una vivienda estaría siendo afectada por un principio de incendio. Nos vamos a mantener muy atentos al desarrollo de esta información y algún contacto con alguno de los integrantes de nuestro departamento de prensa con la finalidad de estar ampliando lo anteriormente expuesto. Esperamos de corazón, desde Anochecer Romántico, que no sea nada mayormente complicado. Pues bien, vamos a continuar con las canciones, estas que ustedes nos han solicitado en horas de esta noche y que se involucran profundamente con lo que dice relación con Anochecer Romántico.

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1: Respecto de esta situación de emergencia que se suscita a Camino Los Castaños, establecemos contacto con una de las unidades móviles del departamento de prensa de la RTL. Nos informa Sergio Peñalosa. ¿Cómo está, Sergio? Buenas noches.
2: ¿Cómo está, don Raúl Francisco Miño? Gusto de saludarlo esta noche. Lamentablemente la información a esta hora no es muy alentadora, porque desde el sector policial seguramente ya muchos se han enterado y han escuchado la alarma general del Cuerpo de Bomberos de la ciudad de Curicó, que fuertemente, ¿no es cierto?, se ha dejado sentir hace algunos minutos para convocar a la totalidad del Cuerpo de Bomberos de la ciudad de Curicó hasta el Camino a los Castaños, específicamente en un lugar en donde existe un criadero de cerdos. Aparentemente y en primera instancia se podría tratar de un criadero perteneciente a la empresa Soler, que tiene estas instalaciones en el sector de Camino a los Castaños, ahí en el sector de los Niches. Por de pronto las imágenes dan cuenta respecto de lo que se ha publicado a través de redes sociales, y también imágenes que se logra divisar a distancia, es una dimensión grande de un incendio que ha generado preocupación entre los vecinos del sector, y toda vez de que existen instalaciones que son amplias en ese lugar y que están relacionadas con la crianza de este tipo de ganado cerdino, que justamente tiene la empresa Soler en ese lugar. Por de pronto, lo que podemos decir es que han solicitado la concurrencia de varias unidades del Cuerpo de Bomberos de Curicó, al menos 7, para poder concurrir hasta dicho lugar y así poder contener estas llamas que están afectando lamentablemente todas estas instalaciones. Para las personas que se consultan o están preocupadas justamente de la condición de dichos animales que están al interior de este criadero de cerdos, la verdad es que hasta el momento todavía es una información que está a priori, es información que no está todavía confirmada, y es una situación que está en pleno desarrollo. Por lo tanto, no estamos en condiciones de poder decir si es que existen o no animales dañados producto de este dantesco incendio, sino la información va a ir variando durante los próximos minutos y daremos cuenta de lo que allí vaya avanzando. Sin embargo, lo que es importante a esta hora también poder señalar es de que a las distintas avenidas, calles, incluso en la ruta 5 Sur o camino a los Niches, a los conductores pedirles el libre acceso a las unidades de emergencia que hasta ahora se desplazan hasta el sector Los Castaños, este lugar que queda hacia el interior del sector de la obra, ahí en el kilómetro 3 de la ruta J60 camino a los Niches, para llegar justamente hasta el sector hacia más cercano al río Lontué, específicamente por esa ruta en donde a esta hora se solicita rápidamente la concurrencia de bomberos. ¿En dónde está la preocupación principalmente? Porque probablemente el riesgo de propagación a viviendas o a otras estructuras importantes no existe. Sin embargo, dado la lejanía que existe desde el lugar con la ciudad de Curicó y con los diversos cuarteles de bomberos que hay desplegados acá en la ciudad, específicamente en Curicó, es que se genera la preocupación por el rápido avance del fuego. Sin embargo, podría afectar otros cuarteles que tienen que ver también con la crianza de cerdos. Sin embargo, ya incluso el personal de dichas instalaciones está tratando de evaluar cuáles son los daños de consideración que ahí también existen y que podrán seguramente dejar pérdidas millonarias. Así que el trabajo de bomberos a esta hora se enfoca justamente en poder contener el avance del fuego y así tratar de disminuir de manera considerable también la violencia con que este incendio está destruyendo todo a su paso. Por eso es que rápidamente varias unidades del Cuerpo de Bomberos, en una alarma general que ha decretado el Cuerpo de Bomberos de la ciudad de Curicó, moviliza todas las unidades hasta ese sector. Ya una de nuestras unidades móviles, mientras adelantamos nosotros la información, va hacia ese lugar para poder contar en terreno qué es lo que está pasando lamentablemente con este incendio que se presenta a esta hora y que seguramente está trabajando ya el personal de bomberos para poder contenerlo rápidamente y así evitar mayormente problemas. Cualquier información la estaremos ampliando con nuestra unidad móvil que ya está en tránsito hasta ese lugar. En exteriores, la información policial del momento, RTL, donde se vive la noticia. Buenas noches.
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0: Son las 11 de la noche. Con 3 minutos.
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Abrazos y saludos cordiales para el concejal por Curicó, Raimundo Canquil Vargas, que cada noche de domingo nos regala, nos permite regalarle a ustedes lindas canciones, ¿eh? Desde muchos años apoyando la emisión de Anochecer Romántico. 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

23 horas y 17 minutos, una vez más se ha dejado sentir insistentemente la alarma del cuerpo de bomberos acá en la ciudad de Curicó. Está convocando a voluntarios para acudir en refuerzo a este siniestro que lamentablemente desde hace algunos minutos está afectando al criadero de cerdos del sector de Los Castaños. Esto es al oriente de la comuna de Curicó. Una lamentable situación de emergencia que está convocando a voluntarios de bomberos, no solo ya de la comuna de Curicó, sino que también están solicitando algunos refuerzos, dado a que la situación no ha podido ser controlada hasta este momento. Una lamentable noticia que tenemos que dar a conocer entonces. En estos instantes está siendo afectado por un incendio de envergadura el plantel, es decir, el criadero de cerdos, Los Castaños, ubicado en el sector del mismo nombre, al oriente de la comuna de Curicó. Para los automovilistas que transitan por la ruta a Los Niches y también a Los Castaños, bueno, la recomendación, como siempre, es permitir el libre acceso a los carros bombas que acuden a esta lamentable emergencia. En cualquier momento estaremos estableciendo un nuevo contacto con el departamento de prensa de la red de RTL o, en su defecto, estaremos ampliando esta lamentable información. Pues bien, saludos cordiales para don Héctor Vergara, fiel auditor del programa. Don Héctor, le enviamos abrazo, las disculpas del caso, hemos estado con alguna emergencia y bueno, se complican a veces un poquito las cosas, ¿no? Yo creo que el caballero no se entiende, pero le hemos estado regalando la mejor música dentro de lo posible para él y también para todos y cada uno de ustedes. Vamos a continuar con un saludo cariñoso. Elena Núñez vive acá en la comuna de Curicó, es mamita, quiere saludar a su hijo Luis Reyes, que está de cumpleaños. ¿Eh? Abrazo para el niño, abrazo para Luchito, a lo mejor le dice así, a su hijo Luis Reyes, que nos está sintonizando en la ciudad de Talca. Para ellos, esta canción.

Ahí estaba la melodiosa y hermosa voz de Manolo Galván, en la misma cama. Nosotros siempre desde el mismo dial 95.5, desde el estudio principal, Mario Contreras Besuaín, llevándoles a ustedes la programación especial de la noche de domingo en cuanto a anochecer romántico se refiere. Qué rico saberle la sintonía y saber que de una u otra forma no estamos tan solitos, sino que también acompañados, ¿verdad?, a esta hora de la noche. Saludos para usted que se ingresa a nuestra sintonía y que se cobija bajo el manto sagrado de la noche, pero escuchando lindas canciones, las canciones de anochecer romántico.

0: Ahí estaba Mari Trini con esta hermosísima canción. 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Con mucho cariño, nuestra gratitud por haber estado una vez más junto a nosotros también al concejal por Curicó, Raimundo Canquil Vargas, que nos respalda bastante y nos pide solo lindas canciones para las y los curicanos. Abrazo, estimado concejal. 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Abrazos para Sebastián. Gracias por estar junto a nosotros.
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1: Son las 11 de la noche, con 30 minutos.
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Pues bien, una linda canción también solicitada a través de nuestras redes sociales. Ahí estaba Franco Simone. El amor, pues, este sentimiento tan particular que nos une cada noche de domingo, y juntos damos curso a un nuevo capítulo de la historia de Anochecer Romántico. Nos separan ya 25 minutos de la hora 0 o 12 de la noche. Abrazo para ustedes, que se han mantenido fieles a la sintonía. También, de acuerdo a nuestras, digo, solicitudes que hemos estado recepcionando en horas de esta noche, queremos llevarles a todos y cada uno de ustedes esta hermosísima canción.

Ahí estaba el poeta de las cosas simples, José Luis Perales. Tentación. Estamos a 18 minutos de la hora 12 de la noche. Seguimos en vivo y en directo y trabajando gustosamente para todos y cada uno de ustedes. Saludos para Anita Cáceres. Nos está escuchando. Tengo entendido que acá en la comuna de Curicó. Abrazo para usted, amiga. Así también para Rodrigo Cepeda, fiel auditor del espacio desde la localidad de Lontué, comuna de Molina. Y también acá en el ámbito local quisiera ir con un saludo para Luis Fernández, un amigo a quien le tengo un cariño muy grande. Estimado Luis, créeme que es un honor, es lindo saber que estás en la sintonía. Por tu intermedio quiero saludar a tu linda familia. Abrazos, especialmente a tu sagrado padre. Sé que hay una conexión linda ahí y que ha tenido que perdurar durante mucho tiempo a raíz de que el papito ha estado un poquito delicado de salud, pero sus hijos e hijas siempre presentes, que es lo más importante. Saludos para Luis Fernández, te tengo mucho cariño, Luis. Hace tiempo que no sabía de ti, que agrado que me hayas escrito en horas de esta noche. En la continuidad de este espacio, solo lindas canciones.

Las canciones que de una u otra forma son parte importante y dan curso a una historia diferente, ¿no? Cada noche de domingo a través de las ondas sonoras de la red de emisoras RTL. Estamos ya avanzados en la horita y estamos a 11 minutos de la hora 12. Creo que alcanzamos a un par de canciones más, ¿no? Las disculpas a usted, amiga, amigo, si nos solicitó una canción y aún no la hemos podido llevar, y se debe exclusivamente a una gran cantidad de solicitudes que estamos recibiendo cada noche de domingo. No es otra cosa. Vamos a continuar ahora rapidito. De Libra para Géminis, esta bellísima canción.

Bien, ahí estaba la hermosa voz de Álvaro Torres para esta linda canción. Una noche diferente, una noche un tanto más ajetreada a raíz de las situaciones de emergencia, una noche quizás diferente también para usted, dado que a lo mejor su día también fue un tanto más agitado que otros. Recuerde que hemos tenido algunas fiestas y algunas cosas importantes en el desarrollo diario de la comuna de Curicó. Es en nuestro caso también, y es por eso que estamos un poquito cansaditos. Nos tocó harto trabajo el día de hoy, fuera de lo que dice relación con nuestro compromiso con la radio y también con ustedes. Hace casi 20 años se comienza a escribir una hermosa o maravillosa historia de amor entre dos seres de acá, de Curicó, que por esas cosas de la vida se conocieron con una canción. Se conocieron a través de una radio, se conocieron porque el destino quizás cruzó sus miradas, y desde entonces ese amor, con altos y bajos como en todo orden, se ha logrado mantener. Cuando hablo de casi 20 años, hablo de 19 años y 11 meses, a decir con exactitud. Ella está en la sintonía, ella es Carolina. Y se identifica mucho con esta hermosa canción que a través de este espacio se la regalamos con mucho cariño.

Qué maravillosa canción, cuántos recuerdos, ¿no? Ahí estaba el gran Juan Gabriel, siempre en mi mente. Saludos rapidito para Marta Navarro, fiel auditora del programa, nos sintoniza en el área surponiente acá en Curicó, y también para don Jaime Reyes. Estimado don Jaime, abrazos para usted, disculpe el atraso con el saludo, pero de corazón. Él vive en el sector de Bombero Garrido, tuvo bien de comunicarse conmigo hace poquito y tuve el honor de conocerlo, estrechar su mano y saber que era mi auditor. Abrazo con humildad desde Anochecer Romántico. Queridas, queridos, ha llegado la hora en que tenemos que despedirnos, así me lo indica mi director, por lo tanto debo ser obediente. Mil gracias por haber estado con nosotros. Ya pasamos agosto, vamos a ver qué pasa con septiembre. No olvide a nuestra cita del próximo domingo, si Dios quiere, a contar de las 21 horas 9 de la noche. En la dirección del programa y dirección técnica, sincronización técnica, quiero decir, una vez más ha estado mi hijo Nilmiño Rodríguez. Todo un orgullo para quien les habla. Y por acá en el micrófono, un amigo y servidor de todos y cada uno de ustedes. Gracias por tanto. Será, si Dios quiere, hasta una nueva oportunidad. Que tengan dulces sueños. Buenas noches. Chao, chao.

hemos llegado al final. 3 horas conectados al amor a través de tiernas y románticas canciones, el mensaje oportuno y la voz especializada de Raúl Miño Rocco, quien le invita para el próximo domingo a compartir un nuevo anochecer romántico, siempre por la red RT.

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Son las 12 de la noche. Con un minuto. 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

0: Son las 12 de la noche. Con 30 minutos.
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0: Es la una de la madrugada en punto.
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1: RTL está en todas. Durante el día, obvio, la noticia, la canción, el saludo, la musiquita que nos piden, alguna informacioncita que hay que agregar con gusto todo el día. En la noche, una compañía un poco más relajadita, más tranquilita, y en esta época, por supuesto, la compañía siempre grata de RTL.

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0: 33 minutos.
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1: La señal horaria en RTL.
2: Son las 3 de la madrugada, con 2 minutos.

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5: Carreras a la chilena. Las carreras a la chilena son una de las tradiciones más arriesgadas del mundo rural y que a pesar del correr del tiempo se mantienen inalterables. El jinete sin montura, sin espuelas y agarrándose solo de las crines del caballo llega a la meta. Además de los jinetes y de los caballos en competencia, hay otros actores que resultan fundamentales para el buen éxito del evento. Uno de estos es el mirón o el gritón,

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1: El Expreso Nocturno RTL en vivo y en directo a través de su radio tropical latina. ¡Qué rico poderlo compartir con usted! Y cuando guste, durante el día nos puede dejar alguna nota, nos puede enviar un WhatsApp, cualquier tipo de acción que se necesite para la noche, cuente con nosotros, somos RTL, su radio tropical latina.

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1: Así, vamos, y más, América Junior.
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0: Son las 3 de la madrugada, con 32 minutos.
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0: Son las 3 de la madrugada. Con 59 minutos.
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6: Hola, compadre. ¿Cómo está pasando aquí adentro? Cuénteme, ¿por qué lo trajeron?
7: Si no saben nada, compadre, me trajeron aquí de puro gil nomás. No tengo idea por qué estoy en casa.

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0: Lo de la madrugada. Con 33 minutos.
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1: 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Son las 5 de la madrugada. Con un minuto. 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
0: Y damos los buenos días a todos ustedes. Bienvenidos, bienvenidos al despertar ranchero. Aquí estamos, por supuesto, saludando a todos ustedes, saludando a esta hora a toda la gente que está en la sintonía. Ya 5 de la mañana con 7 minutos, ¿cómo que no? La verdad que lo pasé, gracias a ustedes lo pasé, pero espectacular, gracias por sus saludos. Son cientos y cientos, mucha gente me saludó hoy día, ayer, por supuesto, muchísimas gracias. Y yo, la verdad, todo esto lo debo a ustedes, por eso les mando un saludo cordial. 5 de la mañana, cuate, 5 con 7 minutos. A ver, acá ya me llegó un WhatsApp. A ver, escuchemos qué es lo que dice.
2: Buenos días, mi pistolón.
0: Hola.
2: Un bendecido día desde aquí de la Felipur. Tempranito, escuchando el express nocturno, esperándolo.
0: Ay.
2: Para poder estar bien.
0: Esperándome a mí.
2: Para estar alegre y comenzar una semana alegre.
0: Claro.
2: Que tengan un bendecido día. Y ahí me pone una cancioncita.
0: ¿Cuál?
2: Bonita, igual como la del otro día.
0: Igual como la
2: que
0: del otro
2: lindo,
0: día.
2: Que tengan una bendecida semana.
0: ¿Quieres que te lo ponga igual que igual que el otro día? Ya te lo voy a poner igual que el otro día. ¿Qué tantito? Oye, quiero yo primeramente agradecer a todos ustedes. Gracias por la cordial sintonía. Gracias por estar con nosotros. Gracias por estar en el despertar ranchero. Gracias a todos ustedes. Acá está Quique Pistolas. Aquí está Quique Pistolas, acá en la Radio Tropical Latina. Estoy un poquito mal de la garganta porque ¿sabes lo que pasa? Es que ayer me resfrié. Sí. Es que lo que sucede es que le eché mucho hielo. Al jugo, qué tantito le metí. Pero aquí estamos cumpliendo. 5 de la mañana con 8 minutos. Saludamos a todas las frecuencias de las radios asignadas a lo largo de la región de O'Higgins, a lo largo de la región del Maule y parte de la región del Ñuble. Los saludamos a todos ustedes con un abrazo y un aplauso, por supuesto. Y damos la bienvenida, por supuesto, a Curicó, aquí, la sala central, la casa donde manda y disparamos para todo lado. Saludamos a Curicó a través de la 95.5, saludamos a San Fernando a través de la 93.7, saludamos a Linares a través de la 95.3, Cauquén en la 103.7, Constitución 95.7, Pichilemo en la 106.3, Licantén 99.3, Iloca 98.5, Duao 93.7, Bichuquén 99.7, Lolol 90.1, Paredones 89.1, Pencahue en la 103.7, Curepto la 100.9. Un aplauso para todas las frecuencias de la Radio Tropical Latina.
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0: Por supuesto, y agradezco a todos ustedes por estar en la sintonía, porque acá empieza el programa. Y voy a mandar un saludo cordial para toda la gente que está en la sintonía, para todos ustedes. Sí, por supuesto, todos los que en estos instantes, en estos momentos, ya se conectaron con nosotros, cuatean. Así que le mando un saludo cordial para toda la gente, para la Felicur, por supuesto, la Felicur. Ayer fui a la Felicur. Oye, no me querían cobrar. Pero yo como buen caballero pagué, gracias a toda la gente. Ahí tengo a mi cumpa, donde vende mi cumpa, pero ay. Ahora le vamos a saludar un ratito más. Gracias a todos ustedes y nos vamos a la música. Y esto me lo pidieron hace un momentito y me llegó, me dijo, hola Quique Pistolas, ¿cómo estás? Alegremos la mañana. Porque sé, ¿cómo saben tanto? Hoy día es su verdadero día, me dicen. No, ayer ni antes de ayer, hoy día es su verdadero día, gracias. Las 5 de la mañana con 10 minutos.

0: Y saludamos a todos ustedes, a los que se vienen integrando a la programación, por supuesto, del Despertar Ranchero. Le mandamos un saludo cordial, un saludo para todos mis cuates, que tanto, por supuesto que sí. Aquí nos encontramos a través de la Radio Tropical Latina. Sean todos bienvenidos a este espacio donde la música ranchera, por supuesto que sí, reúne. Acá está Quique Pistola, que lo estaremos acompañando. ¿Hasta qué horas? Hasta las 8 de la mañana, qué tantito, y vamos allá, empezamos. Los teléfonos descansaron todo el día ayer, y hoy día estamos aquí, por supuesto. Vamos a la línea telefónica. ¿A quién tenemos en línea? Buenos días.
1: Buenos días, don Quique. Me gustaría pedir una canción de los Tigres del Norte, por favor, cualquiera de ellos.
0: ¿Los Tigres del Norte?
1: Sí.
0: ¿Ya para saludar a alguien o solamente para escucharlo?
1: No, para escuchar nomás, es que la escuche el auditor también.
0: Claro, por supuesto.
1: Todo lo escuche.
0: Me parece muy bien, ahí le vamos
1: ya,
0: a programar.
1: Que
0: esté muy bien, usted también. Gracias, ya son las 5 de la mañana con 16 minutos, 5:16. Acá está Quique Pistolas, la saluda a todos ustedes, por supuesto. Líneas habilitadas para que me puedan llamar, 75-250-4141, 75-232-80-21. Y el WhatsApp también para que me llamen, el WhatsApp, el más 569-6741-4765. Claro que sí, las 5 de la mañana con 16 minutos. Nos vamos a la línea telefónica, cuate. Aló, buenos días. Hola, ¿qué tal? ¿Cómo están? ¿Cómo dice la gente por ahí? Buenos días.
2: Bien, ¿cómo estuvo su cumpleaños?
0: ¿Cuál cumpleaños, Carlitos? Si acá estábamos esperándolo, pero usted no llegó.
2: Ayer tuvo su cumpleaños,
0: Oiga, le cuento un secreto, pero que no salga de acá. Mi cumpleaños recién es hoy día, sino que ayer lo celebraron acá toda la gente de la radio, pero aquí estamos, gracias. Hoy día es el verdadero día de Quique Pistola, claro que sí.
2: Ya, que lo pase bien, pues.
0: Sí. ¿Algún temita, Carlito?
2: Sí, el temita que me estuvo viendo ayer. Si tú me quieres, por los manantiales.
0: Si tú me quieres.
2: Por los manantiales.
0: Oiga, ¿y por qué me pone ese tema si tú me quieres por los manantiales? Que nadie lo quiere a ustedes, te tienen que quererlo a alguien, que tantito.
2: No, si me quiere a mí, no sea Dios.
0: ¿Ah? ¿Cómo está la familia?
2: Lupita, está muy bien, mi hija, está estudiando en el parque, como le contaba yo.
0: Sí, pues mándale saludos.
2: El viernes voy a almorzar con ella, tal, que me invitó para allá.
0: Ah, qué bueno, güey. Vaya para allá, mándale saludos a Quique Pistolas. También tuve la oportunidad ya de conocerlo a ella junto a su pareja. Que estén muy bien, y la verdad ya, que le deseo todo lo mejor.
2: Ya, don Quique.
0: Que le vaya súper bien, gracias por estar en la sintonía.
2: Saludos, comparte.
0: Gracias, acá le mandamos saludos a todos. A lo bueno y a lo malo le mandamos saludos igual que tanto. Agata, Quique Pistolas, 5 de la mañana con 18 minutos, las 5 con 18, y me pidieron, hola, Quique Pistolas, ¿cómo estás? Gusto de saludarte. Lo estamos llamando desde Pichilemo, mire este cuate, me escucha a través de la 106.3, le mandamos el saludo cordial. Este me escribió como a las 3 de la mañana, este cuate a las 3 me escribe, mira. A las 5 empieza el programa, hombre.
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0: Ya mando saludos para Felicur también, para todos los de la Felicur. A ver, escuchemos esta güerita. A ver, los que no tuvieron la oportunidad de escucharlo, le escuchamos. A ver, escuchemos la güerita.
4: Buenos días, mi pistolón. Tengo un bendecido día desde aquí de la Felicur.
0: Gracias.
4: Tempranito, escuchando el express nocturno, esperándolo.
0: Ay, esperando.
4: Para poder estar bien y escucharlo. Para estar alegre y comenzar una semana alegre.
0: Eso que sí.
4: Que tengan un bendecido día. De ahí me pone una cancioncita bonita, igual como la del otro día. Que le vaya lindo, que tengan una bendecida semana.
0: Me lo pone igual que el otro día, ¿cómo así? Que no. Ah, la canción, güey, entiende que la canción.
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0: Hoy quiero mandar un saludo para Chimbarongo. Me mandan saludos también de Chimbarongo. Me escriben a través del WhatsApp. Quiere escribir por el WhatsApp, quiere mandar un saludito para el WhatsApp. Hoy día estamos a 7 resulados. El onomástico de Regina, lo mandamos un saludo cordial para Regina. Regina, todo el día va a estar de santito de onomástico. Y nos vamos con este temita. Gracias por estar en la sintonía. 5 de la mañana con 20 minutos. Las 5 con 20. 5 con 20, hombre. Ahora que sí, ahora que viene lo bueno.

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0: 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A ver, ¿a quién tenemos por acá, este güerito? ¿A quién tenemos por acá? A ver, ¿qué es lo que nos dice por acá? Por supuesto, nos están enviando saluditos por WhatsApp. También le mandamos un saludo a toda la gente. A ver, pongámosle.
1: Pistola, buenos días, don Bate.
0: Buenos días, ¿cómo está usted?
1: Señor locutor, señor, por favor.
0: Señor locutor,
1: gustaría que mandarle saludo a toda la gente que lo escucha y lo ven, ¿ya? Lindo turno de trabajo y linda jornada a sus casas. Chao, gracias.
0: Gracias, güerita. Gracias por mandarle un saludito. Le mandamos un saludo también para toda la gente chambeadora, para todos los que ya se vienen levantando, para todos los que están sacudiendo la pereza. Le mandamos un saludo cordial.
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0: Y acá viene el temita, acá viene el temita que me pidieron. Si tú me quisieras de los manantiales, le ponemos, bueno, las 5 de la mañana, ya con 28 minutos, 5 con 28.

0: 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Son las 5 de la madrugada. Con 32 minutos. 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
1: Eres secreto de amor, secreto. Oye, 5 de la mañana con 38 minutos, ya a las 5 con 38, güey. Así que hay que levantarse, hay que sacudir la pereza. Damos la bienvenida a los que vienen integrándose, damos la bienvenida con todo el respeto que ustedes se merecen, por supuesto que sí. 5 de la mañana con 38 minutos y a través de este programa del Despertar Ranchero, que es el programa de todos ustedes, le damos la bienvenida a todos los cuates que van atrás del volante, a todos los que se están trasladando de sur a norte y de norte a sur. Le mandamos un caluroso saludito a todos ustedes. A todos los que están en la chamba también les saludamos. A todos los que están ingresando a la chambita les saludamos cordialmente a través del Despertar Ranchero. Otros van con sus audífonos escuchándonos. Otros van a todo volumen también. Le mandamos un abrazo, pero un abrazo de esos crujientes, de esos que te hacen doler las costillas, cuate, por supuesto. Y mandamos un saludo también a los que vienen saliendo de las otras casas, que tanto... O sea, de la otra casa donde está cuidando, hombre, que tantito. Las 5 de la mañana con 39 minutos sapeando, dicen por acá. No, que estáis sapeando.
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1: Ya te cacharon. Por supuesto que aquí estábamos nosotros complementando a todos ustedes. A todos los que están ya están en la sintonía de la Radio Tropical Latina. Les mandamos un saludote. Eso que sí, acá Quique Pistola, por supuesto, saludando a toda la gente.
0: Qué tanto.
1: Los saludamos con todo el corazón. Por supuesto que sí, ¿cómo que no, güey? Ahí está la pistolita. La tenéis este fin de semana, está guardadita. Así que para los que están preocupadas de la pistola, que me mandan unos mensajes. Ahí lo tengo guardadita, la pistolita, sí, por supuesto.
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1: ¿Dónde está guardadita?
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1: Eso que hoy me pidieron, señor locutor, le vamos a poner señor locutor acá.
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1: por supuesto, de los tigres del norte, señor locutor. Y le ponemos la música. Porque aquí venimos con todo. Hoy día lunes, empezando la semana. Ya estamos a 7. Saludamos de onomástico a Regina. Le mandamos un saludo a todos los que se llaman Regina. Un saludo cordial para todos ustedes. Este día es de ustedes, sí, chulita Regina. Oye, hay uno que se llama Regino también. Le mandamos un saludo de Regino. Habrá Regino.
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1: Y le mandamos, si vienen los tigres del norte, señor locutor.
2: Bueno, diga, ¿con quién tengo el gusto?
3: Hola.
1: Ay, buena.
3: Señor.

0: supuesto que sí, ya son 5:44, 5:44, güey. A levantarse, vamos aquí, estamos en el Despertar Ranchero con Quique Pistolas, entregándole la buena música para todos ustedes. Vamos a habilitar las líneas telefónicas, habilitamos las líneas telefónicas. 75-250-4141 y el 75-232-8021. Aquí que le ponemos, bueno, en el Despertar Ranchero, por supuesto que sí.
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0: Y tenemos el WhatsApp también para que nos puedan enviar sus saludos. Hoy día saludamos a Regina. Hoy día 7, ya 7 de septiembre. Sal, ya vienen las cuequitas, que estamos en el mes de la patria también. Ya vienen las cuecas, sí, por supuesto. Para saludar a mi amigo Pedro. ¿Dónde está Pedro? Que no te veo, güey. Le mandamos un saludote. 5:45, las 5:45. Y me pidieron, hola, Quique Pistolas, ¿cómo estás? Gusto de saludarte en esta mañana. Quiero mandar un saludito a toda la gente de la radio y también especialmente a usted. Con 1,000,000 de primaveras, me dice. Ay, ay, ay, 1,000,000 de primaveras. ¿Por qué no me pone las 4 estaciones mejor, güey? ¿Qué tanto?
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0: Y aquí viene 1,000,000 de primaveras para todos ustedes. 5:45, las 5:46. Saludamos a los que se vienen integrando a través de la emisora de la radio de las frecuencias asignadas a lo largo de la región de O'Higgins, la región del Maule y parte de la región del Ñuble. Les saludamos a todos ustedes con este programa El Despertar Ranchero, claro que sí, las 5:46 y viene 1,000,000 de primavera.

Ya tenemos las 5 de la mañana con 50 minutos, güey. Las 5 con 50. Mandamos un saludo a todos ustedes que están en la sintonía, a todos los que se vienen integrando a través de la Radio Tropical Latina en sus estaciones radiales, por supuesto. La 95.5 acá en Curicó, San Fernando. La 93.7 allí en Talca, en el centro de Talca, güey. Ahí nos escuchan a través de la 910 AM. En Linares también nos están escuchando. Ya estamos conectados con Linares. 95.3, Cauquenes, la 103.7. Constitución 95.7, Pichilemo. Que dice mi gente de Pichilemo. También para veranito vamos a ir para allá, por supuesto. En Pichilemo la 106.3, Licantén 99.3, Iloca 98.5, Duao 93.7, Bichuquén 99.7, Lolol 90.1. En Paredones, allá también estamos en Paredones, sí, por supuesto, 89.1, Pencahue la 103.7, y aquí en Curepto, donde toda la gente también nos escucha, en Curepto la 100.9, la 100.9. 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El gestor inmobiliario Jorge Godoy Valenzuela. 5 de la mañana con 52 minutos, las 5 con 52. Acá está Quique Pistola para saludar a toda la gente que está en la sintonía. A la Felicur. Oye, ayer tuve la Felicur. No di con el puesto, que por más que lo busqué, no di con el puesto de la güerita. Quería conocerla, qué tantito te ponía. Ayer pasé por ahí, bueno, la gente me saluda todo. Hola, Quique Pistolón, hola, Quique Pistolitas. Me dice, ¿qué pistolitas? Otro me dice, hola, Quique Pistolas. Otro me dice, hola, cumpa, ¿cómo está? Caramba, lo felicito por su programa de la mañana. Me mandan saludos, por supuesto que sí. Las 5:53, las 5:53. Y estos son los Tigres del Norte que me pidieron. Y escuchemos el temita.

0: Y ya tenemos las 5 de la mañana con 57 minutos a todo lo que se queda, a todo lo que todavía no cambian la hora. Hay más que uno que me pregunta. Oye, ¿qué horas son? ¿Qué horas son? ¿Qué horas son? Que me quedé dormido, ya cambió la hora, hombre, ya cambió la hora, ya son las 5 de la mañana con 57 minutos. Así que dormimos una horita menos. Yo creo que sí. Hoy mandamos saludote a toda la gente que está en la sintonía. Ya vamos a habilitar las líneas telefónicas. Vamos a habilitar la línea telefónica para todos los cuates que van en la carretera. A los Charlie Papa que van en la carretera, los mandamos saludos cordiales para todos ellos. Ojalá lleguen bonito a su destino. Que Diosito los bendiga a todo su destino. El 75-250-4141. Ese es el teléfono. Uno tenemos dos. Y el 75-232-8021. Ese es el otro. Sí, por supuesto. Y también nos pueden mandar sus saluditos a través del WhatsApp, igual que la güerita que nos mandó de la Felicur. Le mandamos un saludo grandísimo. Ya voy a pasar por ahí para darle un abracito. De esos que crujen, por supuesto, al más 569, es el WhatsApp, más 569-6741-4765. Claro que sí. Ahí están los números telefónicos y está también el WhatsApp. Vamos a la línea telefónica a ver quién tenemos por acá. Buenos días. Buenos días por ahí.
1: Buenos días. Pues sí.
0: Hola, ¿qué tal, hombre? Escúchame por el celular, no me
1: escuchas. Fernando.
0: San Fernando, claro que sí, San Fernando. Ya nos escucha que en San Fernando también le mandamos un saludote a través de la 93.7. Cuéntame. ¿Algún temita?
1: Saludo. Salud. Sí, saludo a Luis Torres.
0: A Luis Torres, ya le mandamos un saludote a Luis Torres.
1: De Lontué.
0: Ya, de Lontué. ¿Algún temita que quiere escuchar, cuate?
1: Una mexicana buena.
0: Ya, ahí te voy a poner una mexicana buena, lo que te gusta, güey. Ya, no te preocupes. Ahí le vamos a poner una musiquita. Gracias.
1: Concha perdida.
0: Esa concha perdida, lo que te gusta a ti, concha. Ya le vamos a poner concha perdida. Gracias por estar en la sintonía. 5 de la mañana con 59 minutos. A ver, le vamos a poner la concha perdida al hombre. ¿Existirá ese tema? Sí, creo que sí. Hoy ya tenemos las 5 de la mañana. Y los güeyes me mandan, ¿a dónde me manda el jefe? El jefe me manda, no te vayas a olvidar, me dice, no te vayas a olvidar de las tandas comerciales, me dice. Vamos a la línea telefónica, a ver aquí, ¿a quién tenemos por acá? ¿Qué güey tenemos por acá? Aló, buenos días.
2: Buenos días, don Quique Pistola.
0: Ay, ay, ay, güey, ¿cómo dice que le va?
2: Muy bien, gracias a Dios, un poco afónico, resfriado nomás, mi Quique Pistola, pero muy bien, gracias a Dios.
0: ¿Qué bras estaba haciendo, güey? Te tomaste uno con mucho hielo, seguro yo.
2: No, mi Quique Pistola, la chamba,
0: tempranito, ¿cierto? Qué bueno.
2: Sí, pues Quique Pistola.
0: ¿Quieres mandar saluditos para alguien, güey?
2: Sí, primero que nada quiero mandarle saludos a mis colegas recolectores de acá de Linares.
0: Ya.
2: Recolectores de basura.
0: Ya.
2: Saludarlo a usted, amigo Quique Pistola. Gracias. Saludar a mi amigo Barty, que está muy, muy anónimo en los controles.
0: Gracias.
2: Y saludar a la Villita de Linares.
0: Ya.
2: Y a mis tres hermanas, Mónica Campos, María Yolanda y Horta Silvia de Palmilla.
0: Ah, qué bueno, oiga, mándalo. A ver, de nuevo, despacito para memorizar los nombres, porque qué tantito.
2: A la Villita de Linares.
0: Ya.
2: A mis colegas recolectores de basura.
0: Ya.
2: A mis tres hermanas, Mónica Campo, María Yolanda, Horta Silvia, y a toda esa gente linda de Palmilla, Palmilla Abajo, Maitene, Melosal, Marimauri. ¿Por qué no decirlo, po, Quique?
0: Claro,
2: los que están fiados de libertad, pues, Quique Pistola.
0: También le mandamos un saludito a todos ellos, claro que sí.
2: Y con un tema, pues, Quique Pistola.
0: ¿Cuál sería, güey?
2: 20 mujeres de negro irán a mi funeral, Quique.
0: 20 mujeres te gustaría tenerlo, güeycito.
2: Una irán por la chamba, por la fortuna, y la otra irán por amor, y la otra irán por despecho, pues, Quique.
0: Y la otra también van ahí para que te entierren bien abajo y no salgas.
2: Exactamente, pues, Quique.
0: Qué bueno, güey, que le vaya súper bien. Gracias.
2: Ya, don Quique, un abrazo, que tenga buena semana, cuídese.
0: Ya, ahí le vamos a poner las mujeres, las 80,000 mujeres que van a ir a tu funeral. Y otras que no van a ir también, y otras que no van a ir, güey. Qué bueno este güeycito. Oye, con este saludito vamos a mandar un saludo cordial a toda la gente, a la Felicur, a la güerita que me dijo, pónmelo lo que a ti te gusta, y yo, como no me gusta nada, le voy a poner esta cancioncita que se ponen las mujeres divinas para usted, güey, güerita, para usted, que le vaya súper bien hoy día. Mándeme la ubicación, que yo llego. Hoy día voy a preparar un cevichazo, oiga, que yo también le hago a la cocinita. Hoy quiero mandar un saludito para mi madre que me escucha todos los días, que me da las fuerzas, me levanta tempranito, me dice, ándate a la radio, desgraciado, a trabajar. Me dice, ¿qué tanto está ahí durmiendo? Me dicen. Saludos para mi madre María Valverde, mi viejita linda, la quiero mucho. Ahí escuchándome todos los días, aquí escuchándome, le mando un saludo cordial para ella. Ya, mamita, ya. No me haga tanto llorar porque, caramba, que se me corren los lagrimones. Lo mando saludito para usted. Oye, saludamos a toda la gente que ya se vienen incorporando a la radio, a todos los que están en la sintonía. Les mando un saludito a toda su familia, porque hay mucha gente que de repente están acá, pero los hijos están trabajando en otro lado, están por allá por el sur o por el norte, están por Santiago, los otros están por allá por Valdivia, por Concepción. Les mandamos un saludote, fuerza nomás, que ellos son los futuros de todos ustedes. Hay que ponerle el hombro nomás para que ellos vivan felices, por supuesto que sí. Y tenemos las 6 de la mañana ya con 4 minutos y paeta, güey. Ay, uy, 6:04. A ver, entonces hay que irnos a las tanditas comerciales. Eso que sí, que tantito.
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0: Son las 6 de la mañana. Con 4 minutos.
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0: Y por supuesto que regresamos, ya son 6:07, güey, 6:07. A ver, aquí mandamos a ver qué es lo que nos dicen. Un saludo desde Levo, por supuesto, le mandamos un saludo a Levo que nos están escuchando allá. Le mandamos este aplauso con un temito. Cuando sea presidente, dice, ¿cuándo voy a ser presidente, vos? Cuando sea,
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0: Acá lo estoy anotando, presidente.
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0: Con Eliseo Guevara, ya.
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0: Ahí la anotamos, por supuesto que sí, que todos ustedes le ponemos la buena música.

por acá. ¿Qué nos dice este güerito? ¿Qué nos dice? Hola, Kike Pistola, ¿cómo estás? Quiero saludarte. Gracias, gracias, gracias. Me dice que está ahí agradeciendo tanto, hombre. ¿Qué tanto agradecido? No, yo trabajo para ustedes. Gracias por tener esa buena música. Me dice esta hora de la mañana que nos hace levantar con bastante alegría. Claro que le ponemos bueno, güey. Acá le ponemos bueno, le ponemos ganitas. ¿Qué tanto? ¿Qué tanto? Para que usted se levante. Para que se levante con todo el ánimo del día lunes, empezando la semana, empezando la semana. Eso. Y esto va para la Felicur, que me pide la güerita. Me dice que le ponga una buena, yo le voy a poner una buena música. ¿Qué tanto? ¿De qué? Esto está mal pensado. Mujeres divinas, le voy a poner ahí, le voy a poner mujeres divinas, ya. Ahí viene, 6:09, las 6:09.

0: ahí le toqué la canción para mi güerita, así 6 de la mañana con 13 minutos. Hoy vayan a la Felicur, vayan a la Felicur, porque ahí van a encontrar todo fresquecito, por supuesto que sí. Me dice gracias, no me agradezca, güerita, no me agradezca. No, acá estamos, más bien pídeme otra que te la toco. Otro tema, un de otro tema. 6 de la mañana con 13 minutos. Vamos a la línea telefónica a ver a quién tenemos por acá. Aló, buenos días.
1: Aló, buenos días.
0: ¿Cómo está, güey? ¿Cómo dice que le va?
1: Aquí vamos a caminar, dice Rucio.
0: Al Ruciecito.
1: Al camello, dice Rucio.
0: Oye, ese Ruciecito que la lleva igual que Quique Pistola. Oye, quiero mandar un saludo para toda tu cuadra que van a la chamba. Mandar un saludote grandote. Que Diosito los bendiga, que Diosito los acompañe a su llegada.
1: Gracias, don Quique. Gracias, don Quique.
0: Oye, don Quique. Dígame.
1: Hoy día que saludar a un gran amigo de infancia.
0: Ya.
1: Al Jorge Badilla, al Caratilla, que lo conocen por acá allá en Sagrada Familia.
0: A ver, ¿cómo le dicen?
1: El Caratilla.
0: El Caratilla, ¿y por qué, oiga?
1: No sé, creo que se lavaba la cara, no sé cómo, la cuestión con agua tibia o...
0: Qué bueno.
1: Y ahí quedó por... El Caratilla.
0: Ya,
1: ¿quién más puedo que el viejo
0: Pascuero? Ah, ¿en serio? Oye, ¿con cuánto van? ¿Cuánta gente va a la cuadrilla? ¿Cuánto van para allá, para San Vicente?
1: Nosotros somos 5,
0: hermano. Ah, 5. Oye, el Ruciecito, cuando se enferma, ¿lo reemplaza o lo dejan descansando o lo llevan igual?
1: No, tiene que ser igual aquí. Aquí nosotros salimos igual nomás porque aquí es que se baja cara.
0: Eso que sí, el Ruciecito mejor no, sí, le...
1: Nosotros trabajamos a puro achato, ¿no? Así que... Nah. Es que el día ganado, el día pagado.
0: Eso que sí. Así que...
1: El Rucio, no, de repente quiere... Pero como tiene la cachada de mujeres, ay, tiene que salir adelante, ¿no?
0: Ay, este Ruciecito.
1: ¿Y qué se le pasa por ser... Usted sabe,
0: usted. No, déjala ahí, dejémosla ahí nomás. Oiga, sí. ¿Algún temita que quiere escuchar para toda la cuadrilla que van para allá viajando?
1: Sí, voy a ir para toda la cuadrilla de su cumpleaños. Un día más, ¿no?
0: Un día más, claro, un día más, claro, sí. Que sí.
1: Para saludarlo, ya cumple... Edad suya,
0: un ciclo. Gracias.
1: 18 años.
0: Ay, todavía está chibolito. Todavía. Está chibolo, claro que sí.
1: 18 años que cumplió 50 ya.
0: Bro. Ay, nomás, güey.
1: Que tenga una buena, excelente semana, un buen día.
0: Gracias.
1: Ahí saludando al Barti también.
0: Gracias, güey, gracias a toda la gente.
1: Pues ya vengan para 18, puño.
0: No, si tenemos que ir. Tenemos que ir a Leita. Oiga, que si ¿sí? Yo, para el 18, ahí tienes que buscarme unas potranquitas, a ver si me las monto, oye.
1: Hasta pozones, si quieres.
0: Una potranquita, no, es que nunca montaba caballo, pues nunca montaba caballo.
1: Pero aquí nosotros tenemos pedales, pues yo le pasamos pedales.
0: Eso que sí, güey. Oiga, que le vaya.
1: Sí, oiga, Quique, ¿cómo lo podemos hacer para que conversemos interno después?
0: No, póngale nomás, no me corte, déjeme ahí nomás. No me corte, ya voy a la música y hablamos internamente. No me corte, güey. Aquí estamos, por supuesto que sí. Ya viene, me pidieron este tema, la concha perdida. Me puso el otro, la conchita perdida. Y acá le ponemos, por supuesto que sí.
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0: 6 de la mañana con 17 minutos, las 6 con 17. Y esto dice así.
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0: Eso que sí, le mandamos un saludito grande, grande al finao también, que tantito hay que saludarlo al finao. Dicen que por ahí es el hocicón. Le mandamos un saludito también, por supuesto que sí, por supuesto que sí. Al patas planas, al patas planas. Yo no sé por qué lo llaman patas planas al hombre. Le mandamos un saludo cordial. Dice, muy buenos días, don Quique Pistolones. ¿Podría tocarme una canción? Claro que le toco una canción, claro, por supuesto que sí. Jesús a mi pastor con Leodán, dice. Una canción, Jesús. Jesús es mi pastor. Ah, ya le ponemos Jesús en mi... Sí. Jesús es mi pastor.
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0: ¿Quién lo canta? ¿Quién lo canta? De Leodán. Ah, ya le ponemos, sí, le ponemos. Línea telefónica, línea telefónica. Vamos a la línea a las 6 de la mañana con 21. Aló, buenos días.
2: Aló, buenos días, mi chiquito, ¿cómo
0: ay,
2: has estado?
0: Ay, ay, güerita, ¿cómo dice? ¿Cómo lo pasó el fin de semana? ¿Cómo lo pasó?
2: Cansadita, cansadita y trabajando.
0: A ver, cansadita y trabajando. No,
2: no, no. Ya me vengo a la pega y lo vengo escuchando aquí por Merced.
0: Ay, ay, ay, güerita, ten cuidado,
2: güerita. Para que vean, lo vengo escuchando.
0: Eso, tiene que escucharme todos los días. ¿Cómo lo pasó el fin de semana? ¿Cómo lo escuché? ¿Cómo lo pasó el fin de semana? Bien, cansadito.
2: Quería mandarle un saludo a los chicos de ahí arriba de la panadería.
0: Ah, ya.
2: Que están
0: ya
2: en deuda con nosotras, nosotros.
0: Con nosotros, que todavía no nos mandan ni un kilito.
2: Todavía estoy esperando el pancito, pues hoy día no llevo pan.
0: No, que los hombres quieren pa' ellos, no, yo.
2: No llevo pancito hoy día.
0: Hay que irlos a visitar, hay que irlos a visitar.
2: ¿Cómo será ese pancito? ¿Qué, que lo ha probado?
0: Yo le he probado, ese, oye, ¿sabes qué? Yo fui de acá de Curicó.
2: ¿Qué es bueno?
0: Buenísimo.
2: Qué bueno,
0: sí,
2: el pan, hay que ir a probarlo, es que,
0: es que, no, es que lo que pasa es que no le quiero hacer publicidad porque tienen que venirlo, güey.
2: Vamos a probar ese pancito.
0: No, bueno. Efectivamente, bueno. Oye, güerita, se va a la chamba, ya se va a la chamba tempranito.
2: Quería mandar un saludo a todos los chiquillos de ahí arriba, al ruso.
0: Al ruso también, este rusiecito.
2: Al ruso, ni lo conozco. Le quiero mandar un saludo. Y a mis hijos también, pues con la canción El Calmante.
0: El calmante.
2: Especialmente con el ruso.
0: Ay, ay, ay, el calmante.
2: Que se cuiden.
0: Calmante.
2: Ay, acá el puesto también de Rosita, que ya voy a vengo casi llegando.
0: Oiga, ayer creo que no trabajaron. Ayer pasé, me di una vueltita por ahí, pero no encontré nada. Pero hoy día voy a tomar desayuno. Hoy día que sí la hago, bueno.
2: ¿Ya? Sí, vengo ya pasando aquí el puesto, sí, porque ella vende huevitos duros.
0: Ay, ay, ay, eso que le gusta a mi hermana.
2: Ay, con pebre.
0: Ay, qué bueno.
2: Ay, qué rico, va este frío.
0: Ya, un ratito, sí, más voy para ahí. Dígale que un ratito más va a ir Quique Pistolas por ahí.
2: No, si ya la están escuchando a todo Guaraque.
0: Ah, qué bueno, a toda Guaraca por ahí. Ya.
2: Siempre que paso tienen la radio todo, de que me están escuchando.
0: Oye, el Ruciecito, ¿qué le va a decir al Rucio? Dile algo al Ruciecito que te va escuchando el Rucio.
2: Al Rucio le mando mucho cariño, que se cuide, que tome los consejos de sus compañeros, porque a veces los consejos son buenos y hay que tomarlos. Si le dicen que no, es por algo.
0: Eso.
2: Porque él está empezando.
0: Así que escucha,
2: Rucio. Aquí ya sabemos.
0: Eso que sí. Ya, güerita, que le vaya súper, y ahí le voy a poner
2: ya
0: el calmante.
2: Ya, vale, que se cuide mucho y pasar la llave en esta...
0: En esta
2: ya
0: fiesta.
2: Estamos, porque están unas fiestas felices para todos, no estemos lamentando nada.
0: Eso, claro, gracias por tus grandes consejos. Oye.
2: Claro, que hay que pensar que en un hogar hay una familia.
0: Eso.
2: La familia se compone de un matrimonio, donde hay hijos, no es solo la persona.
0: Eso, hay hijitos.
2: Si no crecen más bacán... En el vehículo, no distraerse con los celulares.
0: Eso.
2: Irse a una orilla, pararse, detenerse y pensar con dos dedos de frente.
0: Eso que sí, cuando está saliendo de la otra casa, también tiene que pensar, no hay que llamar. Apaga a lo mejor el celular cuando te vas a la otra casa.
2: No, porque la persona a veces se pone, recibe una llamada de repente y te hace entre tiempo marcar mucho más y... Que al final jodes tú.
0: Eso que sí.
2: Entonces hay que mirar eso, pasar una fiesta tranquilo, no lamentarse en el hospital, nada de eso, voy a evitar eso.
0: Eso que sí, güerita, ya le voy a mandar, ya, ahí le voy a poner la canción El Calmante para el ruso, ya, gracias por llamar.
2: Así que ese es mi consejo,
0: sí,
2: pasar las llaves.
0: Pasar.
2: Te tomas unas copas y si te ponía a ñepear, a tu casita mejor.
0: Mejor, ahí te aguanto.
2: Para evitar muchas cosas.
0: Ahí te aguantan mejor.
2: Y si ese es mi consejo, Bokiki.
0: Y si te botan de la casa.
2: Muy buen, oiga, programa, muy buena.
0: Y si te botan de la
2: casa. Muy buena tarde. Escuch, y que llegue bien a su casa.
0: Escucha, y si te botan de la casa, ¿qué haces? A ver el consejo.
2: Chao, chao, Kikito Pistolón.
0: Ya no me escuchó ni una grada. 6 de la mañana con 25 minutos. Si te botan de una casa, te vas a la otra, hombre. Y nos vamos 20 mujeres de negro, 20 mujeres de negro. Las 6 de la mañana, ya son las 6 de la mañana, güey, las 6 de la mañana con 25 minutos. Aquí estamos en el Despertar Ranchero y le mando un saludo para toditititititita la gente que está en la sintonía.
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0: En Curicó, acá, en la Casa Matriz, en Curicó, San Fernando, Talca, Linares, Cauquenes, Constitución, Pichilemo, Licantén, Iloca, Duao, Bichuquén, Lolol, Paredones, Pencahue. Y también para Curepto le mandamos un saludo para todos ellos. Y el telefonino que no deja de sonar. A ver a quién tenemos, a qué güey tenemos por acá. Aló, buenos días.
2: Buenos días, don Quique.
0: Hola, güerita, ¿cómo dice que le va? Muy buenos días, gusto de saludarte en esta mañana. Ay, que te veo media bajoneada. ¿Qué te pasó? ¿Qué te pasó? ¿Qué te pasó que te veo bajoneada?
2: ¿Aló?
0: Sí, te veo un poquito bajoneada. ¿Qué te pasó?
2: No, yo estoy contenta.
0: Ay, ay, ay, qué contenta.
2: Yo estoy muy contenta, yo manejo contenta y me acuesto contenta. Y usted esté súper bien.
0: Grano.
2: Está re bien. Yo voy a andar por ahí más tarde.
0: Ay.
2: Voy a ir del cerro por acá. Oiga, don Quique, cuénteme. Quiero saludar yo al caballero de San Fernando, ¿se puede?
0: Ya, por supuesto, póngale.
2: No
0: póngale.
2: Sé cómo se llama, pero él me ha saludado.
0: Ya.
2: Y quiero saludar, mandarle saludo al Rusiecito.
0: Al Rusiecito, oye, que te sí, que la lleva.
2: Y le mando, por favor, un consejo.
0: Ya.
2: Él nació hermoso, va a ser hermoso, es una buena persona. Y él no tiene la culpa que la gente, las mujeres, anden a la siga de él. Así que el Rusiecito tiene que seguir así, hermoso, ¿no?
0: Oye, este Rusecito está más famoso que Quique Pistolas, oye.
2: Muy famoso, porque debe ser muy hermoso, si yo me lo imagino.
0: Ah, ¿igual que mí o mejor? A ver, no me
2: buen
0: confundan.
2: Trabajador, buena bien. Persona, el calladito, cuando le dicen que habla, maravilloso.
0: Este como una estatua,
2: así
0: dice que le
2: mando. Oiga. Saludo y con una bonita canción con el pañuelo.
0: Oiga.
2: Por
0: escúcheme,
2: favor, don Quique.
0: Escúcheme.
2: Así, dice para
0: que,
2: usted,
0: oiga, escúcheme,
2: que esté muy bien. Hasta bendiciones.
0: Escúcheme.
2: Yo voy a ir del cerro, voy a ir, no sé qué hora voy a llegar por allá, pero voy a ir.
0: Me está escuchando, pero dice que, oiga, escúcheme, dice que al rucecito le dicen estatua.
2: ¿Cómo?
0: Estatua le dicen al rucecito. ¿Sabe por qué le dicen estatua?
2: No, no sé.
0: ¿Sabe? Es que hay que echarle una moneda para que se mueva.
2: Ya, bueno, él trabaja porque sí, las ganas, por... así que no, se gana la moneda. Yo lo defiendo, ¿ah?
0: ¿Eh? Ese Rusiecito.
2: Yo defiendo a la gente buena.
0: Sí, por supuesto. Yo también acá.
2: Sí,
0: también
2: pues,
0: le mandamos
2: sí, pues. Hay que ser justo. Así por... que
0: oiga,
2: nadie.
0: Pero escúcheme.
2: Todas las personas tienen que darle ánimo a Rusiecito. Que le vaya estupendo, recto, estupendo, porque es hermoso.
0: Ay,
2: porque
0: ay,
2: él se lo merece.
0: Sí,
2: si
0: por
2: no se
0: supuesto.
2: Lo mereciera, no las tendría.
0: Por supuesto que sí, Rusiecito, está que se la lleva.
2: Así que, por favor, salúdelo y al caballero San Fernando y bueno, y a todo Curicó y para el Parrón y para todos los, para acá, para el Puente de las Cadenas.
0: Ah, un aplausote para toda la gente, sí. Por supuesto.
2: Sí, pues, ya, muchas gracias y que esté muy bien.
0: Igual manera para usted, claro, 6 de la mañana con 29 minutos. Oye, Rusiecito, mira que te mandan, no te conocen, pero ya estás listo y preparado. Le gusta a la gente porque la gente es chambeadora, dice, y qué bueno que la gente sea chambeadora, por supuesto que sí, le mandamos un saludote para toda la gente. Línea telefónica, a ver, ¿a quién tenemos por acá? Buenos días. Aló, buenos días.
3: Don Quique.
0: Hola, ¿qué tal? ¿Cómo está? Buenos días.
3: ¿Cómo está, don Quique?
0: Bien, hombre. A ver, ¿qué temita quiere escuchar? No me digas el encino, porque ya me tenía el encino, ya.
3: Mira.
0: Pongámosle otro tema. ¿Cuál temita? A ver, ¿cuál tema?
3: Dije, señora.
0: Ya. Póngale, hombre.
3: Me llamo José Barca.
0: Josécito Barca, ya, José.
3: Debajo del puente.
0: Debajo del puente, ya, debajo del puente, ya.
3: Para San Fernando.
0: Para San Fernando, un aplausote para...
3: José Barca.
0: Josécito Barca para San Fernando, ahí le mandamos un saludito, gracias, gracias San Fernando, nos escuchan allá en San Fernando a través de la 93.7. Eso que sí. A ver, ¿a quién tenemos acá? ¿A qué güerito tenemos por acá? A ver, escuchémoslo.
4: Hola, Pistolón, ¿cómo estamos? Buenos días.
0: Buenos días, güey.
4: Oiga, le tengo una linda noticia.
0: Póngale, a ver.
4: Hoy el jefecito con la jefecita están de aniversario.
0: Cumplen
4: 38 años. 30. Así que le voy a pedir un tema especial para ellos. De acá de panadería JJ, Palmera Cordillería Los Niches. Ya. Así que mi jefecita y mi jefecito están aniversario 38 años de casado.
0: 38
4: Muchas
0: años.
4: Felicidades para ellos, que cumplan muchos años más de casado. Y que me tengan muchos años más de trabajo aquí también.
0: Qué bueno, güey. Que 38 años de casado, tanto lo han soportado al güey, oye. Línea telefónica. Oye, de que no me... Vamos a ir a los comerciales, porque si no me jalan las orejas estos bandidos. Sí, hay que ir a los comerciales también. Ya viene Jorge Godoy Valenzuela, el hombrón, Jorge Godoy Valenzuela, el gestor inmobiliario Jorge Godoy, ya también está en el programa, sí, y ahora de un ratito más lo saludamos. El hombre que la lleva, ahí le vamos a poner algo bueno. Nos vamos a los comerciales y regresamos, así que nos vamos.
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5: Son las 6 de la mañana con 32 minutos.
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0: Muy menta, las seis, como que las cinco, estás atrasado. ¿Qué pasa aquí? ¿Qué pistola? Las seis de la mañana con 35 minutos, las seis con 35. Hoy quiero mandarle un saludote. ¿A quién cree que quiero saludar esta hora? ¿A quién cree usted? Ah, le mandamos un saludo cordial. Él es el jefe de los jefes, claro que sí. Aquí le llegó un... Escuchémoslo, le llegó un mensaje al WhatsApp del hombre. Mira, escúcheme.
1: Hola, Kike. Hola, Kike Pistola, ¿cómo estamos? Kike Pistola, por acá un Shell de Batata de la Ruta 5. Saludándolo de acá, de la comuna de Teno. Va desplazando para el ladito al sur.
0: Bueno.
1: Para las coordenadas de Curicó, votamos en el Sodima Curicó, después los vamos al Sodima de Talca, después Linares y Cien. Ya, Cerrito Quique Pistola, gracias, que tenga buen día, bonito empezar de semana ahí. 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Ya, Charro Quique Pistola, que tenga buen día, cuídese.
0: Clarito.
1: 10-4, cambio fuera.
0: Anda ahí clarito, qué bueno, que le mando un saludo para toda la gente, que toda la gente que está en la sintonía de este programa. Un programa mío. De que lo hacemos con alegría, lo hacemos con bastante ánimo para todos ustedes, por supuesto que lo hacemos. Más líneas telefónicas, las 6 de la mañana con 37, a ver a quién tenemos en línea por acá. Aló, buenos días.
2: Aló, muy buenos días.
0: Hola, ¿cómo está, güey? ¿Cómo dice que le va?
2: Aquí estamos, más o menos recuperándolo.
0: ¿Qué le pasó? Métase un... Ay, hasta acá se escucha, oiga, el sonido de la...
2: Sí, oiga, el sábado no nos podíamos ni levantar, ¿lo sabes? Que tuvimos que ir a urgencia.
0: ¿Qué le pasó?
2: Y me pincharé los huesos, oiga, la garganta, toda la cuestión.
0: Es que lo que pasa es que no le pone bueno, entonces temo, y no le pone bueno.
2: Yo creo que eso tiene que ser, y que si le pone vino uno que es peor, puño, con el resfrío.
0: No, póngale nomás y ahí usted se va a dar cuenta si es peor o es bueno.
2: No, me pinché, oiga, fui ya. A Pichilemu, me pinché en Pichilemu.
0: Ya, en Pichilemu, ya no se escuchan, sí, en Pichilemu, no
2: ahí,
0: se escuchan.
2: Ahí me pinchó un negro, oiga.
0: Ay, ¿cómo? Ay, ¿Y qué tal mano tiene?
2: Oh, bueno, el negro, suavecito, mío.
0: ¿Te dolió o no te dolió?
2: Un poco, oiga.
0: Un poco.
2: Sí, porque me puso paracetamol, penicilina, mantequilla, no sé cuántas funciones.
0: ¿Pero te lo puso parado o te acostaste? ¿Cómo?
2: No, acostado.
0: ¿Acostadito? Ay.
2: Sí, acostado mejor.
0: Acostado mejor, ahí no sientes el dolor, porque claro que no.
2: No lo siento nada. Así que ahí lo estamos recuperando. Igual andamos medio la garganta.
0: Ya.
2: Tienes que haberle dicho,
0: oiga, doctor, me lo va a poner porque también quiero, me duele también la garganta y no sé qué.
2: Sí, no, es que hay que recuperarse antes del sábado, del domingo, porque tengo que viajar para San Javier.
0: Ah, claro. Oiga, sí, pero si, escúcheme, pues, si viaja por San Javier, pase por Curicó, pase por la radio, güey.
2: Por ahí vamos a pasar, pues.
0: Sí,
2: más que mis cabras chicas se enferman al tiro con el resfrío, uno después enferma a la otra gente, güey.
0: Sí, por supuesto, pero ya como ya te pinchó el negro, así que no hay problema.
2: No, el negro me pinchó, yo creo que voy a de aquí al... Mañana yo creo que voy a andar saltando en dos patas.
0: Sí, de vez en cuando te hay que pincharse.
2: Sí, no, hay que mandarse una pinchadita.
0: Sí, por supuesto, cuando la mujer anda medio enojada hay que llevarlo al negro para que lo pinche también.
2: Papá, el negro, creo que los negros pinchan mejor.
0: Ay. Este, qué bandido este güey. Oiga, algún temita, cuando venga de Pichilemu, le encargo algo.
2: Ya.
0: Pero le encargo, sí, no me vaya a dejar feo, porque la gente...
2: No.
0: Ya tráigame un kilito de reineta por acá, nomás, un kilito nomás, y pasa por acá por la radio y acá nosotros le preparamos alguna cosita. ¿Le parece?
2: ¿Un kilo de qué, oiga?
0: De reineta, pescadito, pues, no hay pescado.
2: Ah, la reineta.
0: Sí, por eso.
2: Sí, no, sí, yo aquí, no, aquí hay hasta reineta, oiga, yo también tengo que llegar al Jaime.
0: Ah, Jaivita. Y el picoroco, sí, picoroco, bueno, también, bueno, picoroco. ¿Cómo está el picoroco por allá? ¿Está barato o está caro?
2: No, está.
0: ¡Aló!
2: Fue el no, no tengo idea, oiga, no he comprado nunca, no me gusta.
0: ¿No le gusta?
2: No. No, no, no he comprado nunca, nunca me ha gustado.
0: Ah, ya, pero de todas maneras, y lo ando. Oiga, ya, entonces, ¿qué temita quiere escuchar, güey?
2: Mi fantasía, los Tigres del Norte.
0: Mi fantasía, los Tigres del Norte, y los Tigres, ya, del Norte. Y ahí le vamos a poner, ya.
2: Ya, oiga, amaneció helado, ¿sabes? Que aquí estamos tratando de acostumbrarlo a la hora, pero me gusta más esta hora porque se oscurece más tarde.
0: Eso que sí, eso que sí.
2: Sí, está buena la hora, me gustó.
0: Sí, ¿te gustó? ¿Y el,
2: sí,
0: y el negro
2: también? También, también, rico.
0: Ya, oiga, ya, güey. Ya 6:41 güey, ya te lo mando un saludo, cuídate, cuídate, un abrazo grande por allá para toda la gente allá en Pichilemu. En Pichilemu nos escuchan a través de la 106.3, allá está mi güey. Y nos atrasamos con la música, tanto que le seas 20 mujeres irán de negro y otras no llegarán y otras te van a pedir que te entierren al fondo para que no salgas. Ahí le ponemos las 6:41, 6:41.

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Y esto que seguimos, por supuesto que sí, que nos vamos a ver qué es lo que dice por acá, Hola, muy buenos días, ¿cómo está? ¿Me podría poner el tema coca y marihuana? ¿Qué es eso? Que a ver, coca y marihuana de California, ahí le ponemos, sí, por supuesto que sí. Un aplauso para toda la gente que está en la sintonía. Y nos vamos a la música, a ver a quién nos toca por acá. A ver, ay, a ver a quién tenemos en la lista, que ya se me perdió el tantito. Ah, ya, cuando sea presidente, a ver, pongámosle cuando sea presidente. ¿Quieres ser presidente, güey? ¿Quieres que te fune? Ya, nos vamos cuando sea presidente. A ver, escuchemos 6 de la mañana con 49 minutos, 6:49. A ver, 6:49, güey. ¿Qué es lo que pasa acá? Ah, ya, ahora sí que va.

0: Ahí, está ahí el tema. Cuando sea presidente, hoy son las 6:52, las 6:52, saludando a todo lo que se vienen integrando a la radio. Tengo varios pedidos, me dicen acá, y le vamos a poner un día más, el día más hermoso. Ay, le vamos a poner el temita, que te aguante. Espera, hombre, ¿a dónde te estás yendo, güey? Eso, vamos, un día más. El día más hermoso. Un día más, me dicen un día más para el cumpleaños, pero lo importante es que un día más. Ahí está. Eso, que sí, claro. Que eso, que dónde te va, güey, dónde te va. A esto que. Oye, mandamos saluditos para toda la gente que me están mandando saludos a través del WhatsApp. A ver. Hola, Kike, ¿cómo estás? Gusto de saludarte. Te estamos escribiendo desde Placía. Saludos cordiales para Placía. Le mando saluditos para Placía. Tengo, pero participísimos. Saludos del WhatsApp, hombre. Ahí, ¿qué tal? Y mándale saludos al final. ¿A cuál final?
1: Buscando.
0: Eso que sí, le mandamos saluditos para el final, sí. Porque ya, nos vamos a la música. Eso. Qué bonito. 6:53.

0: Oye, seguimos, son las 6 de la mañana con 57 minutos, las 6 con 57, a ver, nos vamos al WhatsApp, ¿qué es lo que nos dice por acá? A ver, vámonos, tiburito, ¿qué es lo que nos dice por acá? Por supuesto que sí.
1: Buenos días, amigo mío, ¿cómo estamos? Oh. Siete Pistola.
0: Hola, hola, ¿qué tal?
1: Oiga, que tenga un buen día.
0: Bueno, gracias.
1: Quiero ver un tema en Rale el Valle, amigo.
0: Ya.
1: Se llama, qué buena es Telena.
0: ¿Cómo es Telena?
1: Que estén todos bien los auditores por ahí.
0: Gracias.
1: Nos vemos. Mucho.
0: Gracias, güey. Gracias. Un saludote también para ti. Un saludito para ti también. Línea telefónica, 6 de la mañana con 57 minutos, las 6 con 57. ¿Quién tenemos por acá? Buenos días.
2: Buenos días, ¿qué pistola?
0: Hola, ¿qué tal? ¿Cómo está, güey?
2: Por aquí estamos pistoleando.
0: Ay, ¿qué estáis? Me estáis igualando, güey, ¿ah?
2: ¿Cómo me deseo?
0: Bien, gracias a Dios acá. Usted sabe que.
2: Quiero verle un temita.
0: ¿Cuál sería?
2: El Paso del Norte.
0: El Paso
2: del Norte.
0: El Paso del Norte, ya. ¿Quién lo canta?
2: Antonio Aguilar.
0: Ahí
2: por
0: le
2: favor. Pon.
0: Ya, listo.
2: Que tenga un buen día.
0: Que esté muy bien, guate. Que le vaya súper bien.
2: Gracias.
0: 6 de la mañana con 58 minutos, las 6 con 58. Y me pidieron este temita, Jesús es mi pastor. Le ponemos, esto canta Leodán, Jesús es mi pastor, le ponemos. A todos, saludando a todos ustedes, 6 de la mañana con 58 minutos, ya, güey, 6 con 58.

0: Eso que sí, 7:02 a.m. Oye, nos vamos al corte, vamos a la publicidad, por supuesto, vamos a la publicidad y regresamos, claro que sí.
1: Voy a cantarles un corrido.
0: Todavía falta programa, así que regresamos.

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2: Son las 7 de la mañana, con 2 minutos.
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0: Oye, que seguimos acá, ya son 7 de la mañana con 9 minutos, las 7 con 9. Después de los comerciales regresamos, sí, que le habíamos puesto los comerciales, pero acá estamos, ya estamos nuevamente acá sentadito y bien peinadito acá, que es lo que nos dice el WhatsApp. Aquí nos dice, buenos días, Quique Pistolas, un saludo a todos los que escuchan el Despertar Ranchero. Me dice acá, dice, yo escucho normalmente los días lunes, algo de peor es nada, yo sé dónde queda ese lugar, peor es nada. Tipo 6 de la mañana rumbo a Chillán. Claro, por supuesto, le mandó un saludote. Y es placentero escuchar la radio hasta Parral. Oye, qué bueno, un aplauso para ti, güey. Saludos para ti, Claudio Rojas, que está en la sintonía. Le mandó un saludo grandísimo. Él sale de peor es nada, o sea, de la otra casa. Y se va a su casa, o sea, a Chillán. Manda un saludito ahí, escuchan la radio hasta Parral, mira hasta dónde llega y vamos a ir más allá, que estamos haciendo por ahí unos arreglos técnicos y vamos a llegar, capaz que lleguemos a nivel nacional, duela quien le duela, güey. 6 de la mañana con 11 minutos, las 6 con 11, a ver qué es lo que nos dice acá el telefonino, vamos al teléfono, aló, buenos días. Aló, buenos días.
1: Hola, Quique.
0: Hola, hombre, contesta, po. ¿Cómo está usted?
1: Es lunes,
0: sí, por supuesto que es lunes. ¿Cómo está, güey?
1: Ojitos verdes,
0: ya. Ahí le vamos a poner ojitos verdes. Es lo que te gusta, güey.
1: José Abarca.
0: Josecito Abarca, le mandamos saludos para usted, güey. Así que no se preocupe, ahí le vamos a poner los ojitos verdes. Hoy nos vamos al calmante, nos vamos, sí, por supuesto. A ver, vamos a la línea telefónica, a ver qué es lo que dice por acá. Buenos días.
2: Buenos días.
0: ¿Con quién tenemos el gustazo por ahí, güey?
2: El Pedro Romeral.
0: Hola, Pedrito, ¿cómo estás? ¿Cómo dice que le va Pedro? Un saludo grandísimo para ti, un aplauso grande para ti, pues.
2: Bien, gracias, ¿y usted?
0: Aquí estamos.
2: Está bueno. Me gusta. Un placer escuchar a usted.
0: Gracias, Pedro, por estar en la sintonía, gracias por estar en la 95.5 Radio Tropical Latina.
2: ¿Hoy está de cumpleaños usted o no?
0: Ah, hoy día sí tiro la casa ya. Por la ventana.
2: Un saludo para ustedes, felicitaciones por su cumpleaños, que cumplo muchos años más.
0: Gracias, Pedro, gracias.
2: Y un placer conocerlo.
0: Gracias.
2: Y un placer que tenga buena voluntad como para atender los teléfonos.
0: Eso, gracias.
2: Y como locutor, me gusta su persona porque sin vocabulario ni una cosa, y cuando una persona habla vocabulario, usted lo corta al tiro.
0: No, yo le escucho hasta el final, claro.

0: Y por eso me gusta escucharlos a personas, porque sin vocabulario.
1: Eso que sí, eso
0: es
1: que sí.
0: Es bonito eso, porque usted es un locutor profesional y también lo enseña a la persona.
1: Eso, no, usted.
0: Y que se agradece eso también, y con todo eso, ¿qué más lo puedo decir?
1: Y Pedrito, ¿quiere escuchar? Yo sé lo que tú quieres. Yo quiero una cuequita, ¿cierto? Vamos a ponerle una cueca.
0: Soy, oiga, me quedo dormido, así que sé si puso alguna cueca o no.
1: Todavía, pues estoy esperando este tipo, güey. Estoy esperando.
0: No,
1: pues,
0: me quedé dormido, así que ahora estoy sintonizándolo siempre.
1: No, bueno, póngale volumen, nomás
0: sí. Un poquito, por favor.
1: Sí, claro que sí, güey.
0: Así ya, que no te bien, pase bien, gracias.
1: Igual, Pedro, caramba, un buen hombre, que hay tanto, no, sí, todos los auditores, pero el hombre...
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1: Le mando un saludo al güey. Ahí le vamos a poner la cueca, por supuesto. Oye, me pidieron el calmante. Y este es para el ruciecito, el calmante. 7:00 a.m. con 14 minutos.

0: 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El hombrón que la lleva, claro que sí. Le mandamos un saludo cordial aquí del programa. Y por eso es que nosotros entregamos a todos ustedes esta buena música del Despertar Ranchero. A ver quién tenemos por acá, a ver qué es lo que nos dice esta güerita. Este mensaje es buenísimo. A ver, a las 7 con 20 minutos le escuchamos.
1: Hola, Kiki Pistola, ¿cómo están? ¿Cómo amaneció?
0: Bien.
1: Espero que bien.
0: Sí.
1: Acá está su auditora.
0: Ya.
1: Para levantarle el ánimo, ya. Para dejárselo pero bien arriba, para que tenga un buen inicio de semana.
0: Gracias.
1: Y un gran abrazote, Kiki Pistola. Oiga, así que hoy de nuevo vamos a apagar la velita. Sí. Hoy día sí que realmente, ya. Cuando usted debe apagar la velita. Pero ya. Según usted ya la apagó, pues, señor.
0: ¿Por qué? ¿Cómo sabes?
1: Ya la apagó la velita ya.
0: No, todavía. Todavía,
1: así que no sé si va a funcionar hoy día. Encéndela y apágala de nuevo, ¿eh? No lo sé, hay que ver.
0: Sí, todavía no lo apago, hombre. Estoy esperando. Estoy esperándote a ti para que me ayudes a apagar la velita. ¿Qué tantito? A ver, vamos, escuchemos.
1: Hola, Kiki Pistola, ¿cómo están? ¿Cómo amaneció?
0: Bien.
1: Espero que bien.
0: Sí.
1: Acá está su auditora.
0: Ya.
1: Para levantarle el ánimo, para dejárselo pero bien arriba, para que tenga un buen inicio de semana.
0: Ya.
1: Un gran abrazote, Kiki Pistola. Oiga, así que hoy de nuevo vamos a apagar la velita.
0: Ya.
1: Hoy día sí que realmente, ya. Cuando usted debe apagar la velita. Pero según usted ya la apagó, pues, señor.
0: No. No,
1: ya la apagó la velita ya.
0: Esperante.
1: Así que no sé que si va a funcionar hoy día.
0: Estoy esperándote para que me des a soplarla.
1: No lo sé, hay que ver.
0: Hay que ver, por eso, tienes que ver, tienes que puro venir. A ver, hoy vamos acá otro mensajito que nos dicen, a ver qué es lo que dice por acá.
2: Compa, buena, saludos acá de Calama, minera Gaby.
0: Ay.
2: También estoy de cumpleaños día, compita, saludos.
0: Estamos iguales, güey.
2: Tema, caballo Preta Zavalle, por favor.
0: Caballo.
2: Chao, que tenga buen día, compa. Soy de los niches, por si acaso, soy de los niches, no de Calama.
0: Ah, ya está en Calama el güey. Oye, el que te mandamos saludos.
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0: Caballo Petro Zavache, le mandamos un saludote de Calama. ¿Cómo que Calama? A mi auditora preferida, quiero que me mande un saludo de cumpleaños, pero de esos buenos, que me deje el ánimo todo el día, pues, de esos grandisísimos, de esos que me gustan a mí.
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0: Y nos vamos con el pañuelo, güey. Nos pidieron el pañuelo y acá le ponemos el pañuelo. Ya salimos a las 7 de la mañana con 22 minutos. 7 con 22 minutos. Saludos para Calama, para toda la gente que está ahí. Que es de los niches el hombre, pero trabaja ahí en Calama. Le mandamos un saludo y un aplauso grande. A todos ustedes que están en la sintonía, a todos ustedes. Oye, le voy a contar algo muy importante. El jefe que me preguntan a mí, ¿qué es del señor Carlos Chero Valverde, el dueño de la radio? Me dicen, el hombre está sintonizando la radio. El hombre está haciendo unas gestiones, pero muy importantísimas para todos los que me preguntan, güey. El jefe está haciendo unos trámites, pero muy importantes para todos ustedes. Sí, claro que sí. Así que no se preocupen porque el hombrón viene, el hombrón es de los buenos. No necesita su presencia para hacer las cosas. El hombre cuando trabaja, trabaja. ¿Y eso se merece qué? Se merece un aplauso porque nosotros lo debemos a él. A ese güey, es uno de los buenos. Sí, de lo que es bueno el hombre. Y es de corazón. ¿Y sabe por qué le digo así? Porque recibí el pago. Qué bueno, 7:24. Vamos a la línea telefónica. ¿Quién tenemos por acá? Buenos días.
4: Buenos días, mi Kiki Pistola.
0: Hola, güey, ¿cómo? Dice que le va.
4: Aquí estamos listos para ir a la chamba.
0: A la chambita, claro.
4: Desayunito aquí.
0: Eso, ¿qué está tomando? A ver, cuénteme, ¿qué está poniendo? ¿Un pancito amasado? ¿Qué está
4: poniendo? No, un pancito panadero calentito con una rica mantequilla aquí.
0: Eso, qué bueno, qué bueno, güey. Oiga, güey, ¿y a dónde se dirige usted? ¿A qué parte de la chamba?
4: Yo voy a trabajar aquí en el fondo que le dicen el fondo de la Virgen, pero ahora me tienen puesto el fondo de la Palma 2.
0: Eso, güeycito, qué bueno. Pero ¿cómo te sientes? Bien ahí en la chamba,
4: sí,
0: qué bueno.
4: Sí, estamos, pero del uno.
0: Qué bueno. Ahí le mando un saludote para usted y para toda su cuadra.
4: Muchas gracias y yo también le mando un buen saludo ahí para usted y para su compañero que tiene ahí.
0: Claro. Oye, güeycito, dígame algún temita que quieras escuchar.
4: Sí, ahí, tóqueme un buen tema nomás al gusto suyo. Ahí.
0: Ya le ponemos al gusto mío, ¿ya? Sí. Ahí para anotarlo. Gracias, güey, gracias por su saludo.
4: Ya, que tenga un buen regreso a casa, ¿no?
0: Eso. Un
4: saludo.
0: Gracias, güey, gracias. Eso.
4: Mi viejita que no se cambie nunca de radio.
0: No, que voy a
4: permanente ahí nomás.
0: No, yo voy a estar acá para todos ustedes. Nunca me voy a cambiar porque yo lo hago con ganas.
4: Yo le he escuchado por ahí que tiene una admiradora, pero.
0: Ay, no.
4: Muy buena ahí por ahí que le manda saludos. Bien bueno a usted.
0: No, es el que me levanta el ánimo. Ya, güey, que lo pase
4: ya,
0: bonito.
4: Ya, que esté bien, pues, mi güey. Ya. Que lo pase.
0: Eso me gusta.
4: El día de hoy.
0: Y te mando un abrazo de esos que apretados, de esos apretados.
4: Buen día, lunes, buen día.
0: Eso que sí. Y le mando un abrazo apretadísimo. Eso que crujan las costillas, A ver qué tenemos acá, a ver qué es lo que nos dice. Hola, trabajo, dice Cumpa, ¿cómo estás? Saludos. Ay, qué bueno que me manden saluditos. Acá dice Carlos Chero, un gran hombre. Mira lo que me mandan, un gran hombre que da trabajo a muchas personas y sabemos que pronto nos entregará sus sorpresas para la radio y sus auditores. Oye, qué bueno, le mandan saludos al señor Carlos Chero Valverde, dicen, un gran hombre, un que da trabajo a muchas personas. Claro, en eso estoy yo, acá me da chambita también. Por eso me van a decir chupa qué. Ya. No más lo que sé, compa. Acá dice, muy buenos días, don Quique, feliz cumpleaños. Ay, ¿cómo saben? Que cumpla muchos años más junto a su familia. Quiero pedirle una canción para saludar a mis hijos Manuel Marchán, para José Marchán, para mi señora Maritza Valenzuela, de parte de Alejandro Marchán. Ellos son de dónde. De Romeral, por supuesto que le mandamos un abrazo grandísimo a esos fieles auditores. Hoy que he recibido mensajes de todos lados. De todos laditos he recibido sus saludos. Hoy que hoy día, ay, que todavía estoy jovencito, que todavía qué, estoy jovencito todavía tengo para rato. Si no, ¿cómo voy a apagar la velita que me manda ahí mi auditora? Aló, buenos días.
5: Buenos días, don Quique Pistola, ¿cómo está?
0: Bien, güey, ¿cómo está usted? ¿Cómo dice que le va?
5: Bien, oiga.
0: Qué bueno. ¿Se tomó algo este fin de semana o no tomó nada?
5: Nada.
0: ¿No tomó ni bebida, nada, ni agüita?
5: Bebida, sí, oiga.
0: Eso, de eso me estoy refiriendo, güey.
5: Sí, bebida con mi nieto.
0: Qué bueno. ¿Cómo están los nietecitos? Mándale saludos.
5: También, oiga, hay uno que está medio rofeado.
0: Ay, que dale un paracetamol, ¿no?
5: Sí, soy de Chimbarón,
0: cuyo
5: José Barrera.
0: Josécito Barrera de Chimbarón, güey, en Chimbarón sí. Nos escuchan a través de la 93.7 de San Fernando.
5: Fernando.
0: Sí, por supuesto que sí. Cuénteme, güey.
5: ¿Quieres escuchar una cancioncita?
0: ¿Cuál sería?
5: La Puerta Negra.
0: La Puerta Negra.
5: Sí.
0: La Puerta Negra. Listo, ya, ahí le vamos a poner la puerta negra. Gracias por llamar.
5: Ya, don Quique Pistola, gracias bien.
0: Eso, gracias, gracias a ustedes también. Gracias a ustedes, que este programa lo hacemos gracias a ustedes también, güey. A ustedes, a ver por acá, ¿qué es lo que nos dice? A ver por acá. Feliz cumpleaños, Quique, cumpa. Dice que cumpla muchos años más junto a su familia. Que Dios me lo bendiga siempre y muchas bendiciones. Un abrazo. Mi nombre es Eduardo Antonio de Tutuquén Bajo. Saludos para Eduardo Antonio, que tanto acá mando saludos para todos. Acá nadie se enoja hoy día, nadie se enoja hoy día, por supuesto que sí. A ver, ¿qué tenemos acá? ¿Qué tenemos?
6: Hola, hola, hola, mi querido Quique Pistola.
0: Gracias, güey.
6: ¿Cómo está el hombre?
0: Bien, acá estamos, sentaditos, peinaditos.
6: Aquí, saludándolo, güey.
0: Eso.
6: Por su posible feliz cumpleaños.
0: Eso.
6: Que ya no se sabe cuánto es esa cuestión ya.
0: Eso, que sí, que sí, que sí.
6: Pero sí, hoy día un abrazo. Hasta que le duelan las costillas, mano.
0: Eso, caramba, que sí.
6: Un saludote grande para toda la gente del Boldal, Quinahue.
0: Eso.
6: Y un saludote especial ahí para Marcelita.
0: Ay, ¿qué estáis haciendo, bandido?
6: Un gran día para usted, mi querido güey.
0: Gracias, gracias, gracias.
6: Y como siempre, no se olvide de aceitar ese pistolón, no, hombre.
0: No, si también está aceitadito, más bien. Quiere disparar, pero no sabe a quién. Acá está mi auditora preferida. No preferida, sino una de las auditoras grandes. A ver, ¿qué dice?
1: Kiki Pistola, a ver. Que pase un feliz cumpleaños.
0: Gracias.
1: Que lo pase súper bien. Que ande con su pistola disparando por todos lados, más hoy día. Tiene permiso para disparar todo lo que usted guste. Yeah. Es su cumpleaños, se lo merece.
0: Gracias.
1: Un gran abrazo. Que lo tenga un bonito, pero un lindo día.
0: Oye, con eso me levantaste el ánimo.
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0: Pero
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0: potrero. Quiero que me levantes el ánimo más, para estar todo el día con ánimo, ya. Buenos días, feliz cumpleaños, don Quique, que cumpla muchos años más junto a su familia, por supuesto que sí. Los talismanes del ritmo y del amor. Ya le ponemos los talismanes del ritmo y del amor, pero antes de eso, nos vamos, ¿a dónde? Al pañuelo que me pidieron, vamos a la música. Ah, no, espérate un ratito, 7:30 a.m, ya está ahí puro leseando. 7:30 a.m, nos vamos a los comerciales y regresamos, nos falta todavía, no se vayan a ir, güey, ya. Aquí estamos, que me sentí feliz hoy día, sí que me siento como todos los días, o sea, sentado.
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0: cantarles un corrido muy mentado.
1: Ya tenemos las 7 de la mañana con 39 minutos hoy, que se hizo larguísimo acá los comerciales, porque cuando llega aquí que pistola, todos quieren poner publicidad con nosotros. Aquí no vamos. Hoy voy a llamar a este numerito que me llamó Robin también. Ahí le vamos a poner. Le vamos a poner al señor Robin de Sagrada Familia y le vamos a poner bueno con el hombrón. Aquí 7 de la mañana con 39 y nos vamos con el pañuelo.

0: 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Eso que sí, un aplausote para el hombre. Vamos a la línea telefónica, a ver a quién tenemos acá, 7:46. Aló, buenos días.
1: Buenos días, mi cuate.
0: Hola, chulita, ¿cómo dice que le va? ¿Qué cuenta?
1: Muy bien, gracias a Dios. ¿Y usted cómo está, mi cuate?
0: Yo bien, güerita, bien. Aquí sentadito, bien peinadito, con ganas de seguir en el programa. ¿Y tú cómo estás?
1: Bien, gracias.
0: Qué bueno.
1: Oiga, tanto estar sentadito, no se le vayan a descargar la pistola.
0: No, si lo tengo. Mire, lo que más cuido es la pistolita.
1: Muy bien, me parece.
0: Oiga, ¿cómo está el programa? ¿Le gusta el programa?
1: Muy bueno, muy bueno.
0: ¿Le gusta harto? ¿Le gusta harto?
1: De la radio,
0: no, si no me voy a ir.
1: El tío Jaime se nos fue, nos dejó con el entusiasmo nomás.
0: No.
1: También era súper bueno el programa.
0: Oiga, hablemos de nosotros, nomás qué tema, está malogrando el día.
1: No.
0: Oiga, ¿le gusta mucho o le gusta poco? El programa, estoy hablando del programa.
1: Mucho, pues.
0: Mucho, ¿cierto? Oiga, le mando un aplauso.
1: Que tenga un feliz cumpleaños, mi niño.
0: Gracias, güerita.
1: Mira, que se nos olvidó saludarlo, porque no sabíamos que estaba de cumpleaños.
0: Ah, sí.
1: Así que tenga un feliz cumpleaños doble, mi compañero y yo.
0: Eso que sí. Le mandamos saludos para su compañero, para usted y para esa pareja tan hermosa que se acuerdan de este servidor de ustedes.
1: Muchas gracias.
0: A ustedes también. ¿Algún temita que quieran?
1: Un lindo regalo, una buena once o un buen almuerzo a regreso a su casita.
0: Gracias.
1: Y que lo pase súper bien.
0: Sí, gracias, güerita. ¿Algún temita que quieras escuchar? Voy a ver si alcanzo, voy a ver si no se lo toco hoy día, se lo voy a tocar mañana, claro. Pero de tocar...
1: Puede ser uno de los chiquillos de Rauco, tejanos de Rauco, cualquiera de ellos.
0: Los tejanos, ya ven.
1: Sí, tejanos, por favor, cualquiera de ellos, ¿no?
0: De Rauco.
1: Y un saludo a todos los rauquinos, porque eso yo pertenezco que allá
0: sí.
1: También.
0: Eso que sí, para sí. Todos los rauquinos, sí. Un saludo por cierto.
1: Sí. Así que muchas gracias por escucharme y que, como le digo, tenga un buen día y un feliz
0: cumpleaños. No, igual manera, sí. Güerita, que ya. Le vaya súper bien, ya.
1: Gracias.
0: Ese es mi gentecita, claro, mi gente buena, mi gente con ánimo. Las 7:48 ya y nos vamos debajo del puente.

0: Eso, güey, eso, que estamos a las 7:51, 7:51 ya. Oye, vamos, creo que voy a quedarle debiendo algunos temitas a todos ustedes, ¿ah? Pero mañana de que ponerse los hongos, sí, por supuesto, falta mi fantasía de los Tigres del Norte, cómo está Elba, el Paso del Norte, Papelo también, la cuequita, nos faltó la cuequita, caballo, potro sabache, pucha, me falta muchísimos temas, güey, pero mil disculpas, si no se la toco, se la toco mañana, pero de tocarse que se la toco, güey. Línea telefónica, aló, buenos días. Ah, se fue, güey, y nos vamos, avanzamos. Oye, ya me despido de todos ustedes, me despido, vienen las noticias, me despido con estos ojitos verdes. Gracias por estar en la sintonía, gracias por estar, por acompañarme toda la mañana. La verdad, que no sé, se me infla el corazón, pero estoy muy contento de estar en el programa y estar con todos ustedes. Si no le toqué los temitas, yo creo que mañana desde tempranito, desde las 5 empiezo de nuevo, por supuesto que sí. Gracias a todos ustedes. Mi población, mis amigos de la Radio Tropical Latina, saludamos a todas las frecuencias principales de la radio, las asignadas a lo largo de la región de O'Higgins, la región del Maule y parte de la región del Ñuble. Ahí me están tocando bocina afuera. Esa es la gente que viene escuchando la radio, por supuesto que sí. Curecto, Pencagüe, Paredón, El Olol, Bichuquén, Duao y Loca, Licantén, Pichilemo, Constitución, Cauquenes, Linares, Talca, San Fernando y Curicó. Los saludamos, gracias por estar en la sintonía. A ver, por acá me llegó algo. Dice, muy buenos días, muy buenos días. ¿Me podría tocar una canción? Jesús es mi pastor, ya lo tocamos, Jesús es mi pastor, ya lo tocamos, güey. A ver, el otro por acá, ¿qué dice por acá? A ver, escuchémoslo, a ver. A ver, ¿qué es lo que dice por acá? Escuchemos, este es bueno.
1: Hasta mañana, Kiki Pistola, que lo pase bonito.
0: Ya.
1: Tenga tranquilita su pistola para poder acercarme a apagar la velita, ¿eh? No se ponga a disparar antes. Páselo bonito, un gran abrazo.
0: No, si lo estoy guardando para que ahí me ayudes a apagar la velita. Gracias, güey, gracias a todos ustedes. Oye, línea telefónica, a ver a quién tenemos por acá. Buenos días. ¿Cómo están? ¿Te gusta saludarlo?
2: Estamos,
0: Guate. Acá estamos. Nos estamos
2: viendo.
0: Ya no alcanzamos, güey. Mañana lo tocamos, ¿le parece?
2: Sí, lo llamé temprano.
0: Sí, pero no alcancé, güey. Ya.
2: Mañana, Guate.
0: Eso que sí. Gracias por estar en la sintonía. Nos vamos, esos ojitos verdes.

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2: Son las 8 de la mañana en punto.
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0: afectó criadero de cerdos en el sector Los Castaños, en Los Niches. Hasta el clima acompañó, Curicó vivió una multitudinaria jornada en la previa 18era. El Club Patino Urbano de Curicó brilló en Nacional de Skatecross en Talca. Fiscalizaciones no logran dar con el origen de los malos olores en Curicó. Agroclimatólogo anticipa un verano con calor extremo. Y el trabajo coordinado de la delegación presidencial de Curicó con las instituciones de educación superior ya tiene resultados.
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buenos días. Bienvenidos a nuestro informativo matinal en este día lunes, a nueva jornada, nueva semana y por supuesto más cerca de lo que es el 18 de septiembre. ¿Cómo están ustedes? ¿Cómo estuvo su fin de semana? ¿Ah? Un descanso que sirvió seguramente para reponer energías para lo que queda todavía de esta previa 18era, ¿no? Porque son hartas actividades, muchas las que uno tiene en este tiempo, y que con los amigos, que con el trabajo, que con la familia y en el colegio, ¿no? Entonces son muchas actividades las que en este tiempo uno tiene que organizarse, coordinarse para poder cumplir con todas ellas. Hoy día lunes 7 de septiembre. Saludamos a Regina, que está de onomástico el día de hoy. Todas las Regina. Vaya nuestro abrazo en el día de su santo. Bueno, si usted también está celebrando algo especial, alguna actividad que claramente tiene una razón importante para ser celebrada, no importa que sea lunes, pues. Lo importante es celebrar, pasarlo bien. Porque la verdad es que todos los días tenemos tanto trabajo, tantas cargas emocionales, tantas de repente disgustos, que de repente la celebración sirve para poder levantar el ánimo. Y a pesar de que por estos días vamos a tener harta fiesta, igual, si uno tiene una ocasión especial, tiene que celebrarla, ¿no? Sí, para eso vinimos, para ser felices, para pasarlo bien. Oye, bueno, a propósito, estamos conectados en toda la red de Radio Tropical Latina en la zona central del país, así que saludamos a quienes están conectados en la región del Libertador, Bernardo Higgins, allá desde prácticamente desde el bypass de Rancagua nos escuchan, ¿eh? Desde el cruce de la Consalina, ahí hacia el sur. Así que todos ellos les enviamos un saludo importante. Nos hablaba desde el sector de la punta, ahí en Rancagua hacia la precordillera, que nos escuchan allá las señales en la mañana. Muy importante, así que mandamos un saludo cordial. Pero también en el extremo sur de nuestra región, hacia Cauquenes, Chanco, Peyúgue, Curanípe, nos escuchan bastante en la señal de Cauquenes, de Linares, en la provincia de Talca, y por supuesto la red más importante acá también, en la provincia de Curicó. Importante lo que claramente significan nuestros auditores para nuestra radio. Barti Núñez Retamal a cargo de la puesta en el aire en esta jornada, y por supuesto que les habla en la lectura de los textos informativos, Sergio Peñalosa Calderón. Bueno, y un grave incendio se produjo en horas de la noche de este domingo en un plantel porcino ubicado ahí en el sector Los Castaños, correspondiente a una importante empresa de cecinas de nuestra ciudad, de la ciudad de Curicó, y que lamentablemente obligó a decretar por parte de bomberos una segunda alarma de incendio para solicitar apoyo, ¿no?, de más unidades y poder atender esta situación que por minutos se escapaba un poco de las manos y que lamentablemente era una situación bastante compleja en ese lugar. El fuego fue contenido, aunque las labores se extendieron debido al colapso de las techumbres, las dificultades de acceso y los problemas para el abastecimiento de agua, ¿no? Se trata de un sector rural, no existen grifos en las cercanías, claro, y por la lejanía que existe también entre los distintos cuarteles de bomberos o del centro de la ciudad de Curicó prácticamente hasta ese lugar, era bastante complejo el trabajo de los profesionales del fuego, ¿no? Un incendio de grandes proporciones se registró durante la noche de este domingo 6 de septiembre al interior de un plantel porcino ubicado en el sector de Los Castaños, en el kilómetro 7 del camino a Los Niches. Provocando un amplio despliegue de bomberos, las llamas alcanzaron uno de los pabellones destinados a la crianza de cerdos del plantel porcino Los Castaños, operado por la empresa agrícola Soler Cortina S.A., cuya estructura resultó completamente afectada y sufrió el colapso de su techumbre. Un segundo pabellón también fue alcanzado por la emergencia, mientras los voluntarios concentraron sus esfuerzos en impedir que el fuego

Ese es el trabajo que estamos haciendo en este minuto, cierre comillas, señaló durante el desarrollo de esta emergencia. Respecto de los animales afectados, Moraga precisó que había una población bastante importante de animales, pero no tenemos el número total en este instante, por lo tanto, estamos haciendo recién el recuento y va a haber que recorrer toda la estructura, primero señaló el oficial de bomberos. Debido a la magnitud de la emergencia, el Cuerpo de Bomberos de Curicó declaró en dos oportunidades alarma general, mientras progresivamente se movilizaron recursos hacia el sector. En total, 9 compañías del Cuerpo de Bomberos de Curicó participaron en esta emergencia con aproximadamente 45 voluntarios trabajando en el lugar. Uno de los principales inconvenientes que enfrentaron los equipos fue el abastecimiento de agua. Tras interrumpirse el suministro eléctrico a la planta, las bombas existentes en el recinto dejaron de funcionar, obligando a trasladar agua mediante unidades de emergencia y un camión aljibes. La falta de agua, primero que todo, puesto que se cortó la energía de la planta, obviamente se detuvieron las bombas y nosotros dependemos del agua que estamos trasladando, explicó el comandante Luciano Moraga. Ellos se sumaron a la distancia de las dificultades de acceso del recinto, además del colapso de las partes de la estructura, situación que ralentizó el avance de los voluntarios hasta el interior de la zona afectada. Bueno, pasadas las 11:30 de la noche, la emergencia se encontraba contenida y el incendio circunscrito, aunque bomberos continuó trabajando para lograr su completa extinción. Está controlado en este minuto, señalaba el comandante, está circunscrito, pero la caída de la techumbre vamos a demorar bastante tiempo en poder extinguirlo, indicó Luciano Moraga, ¿no? Las causas del incendio deberán ser determinadas mediante las diligencias correspondientes mientras se permanece pendiente el balance definitivo de los animales que lamentablemente fallecieron en el lugar y la cuantificación total de los daños. Incendio claramente que preocupa a la población, ¿no es cierto?, en las últimas horas de este día domingo, al escucharse la sirena general del Cuerpo de Bomberos de la ciudad de Curicó y que claramente, ¿no es cierto?, llamaba a sus voluntarios para atender esta situación que afectaba a esta empresa. Bueno, y el pasado sábado también generó preocupación un incendio que movilizó varias unidades del Cuerpo de Bomberos hasta la población Manuel Rodríguez y que dejó a una persona detenida. La emergencia movilizó a varias unidades de bomberos durante la noche del sábado y tras el control del fuego, Carabineros detuvo a una persona sindicada por testigos como presuntamente vinculada al inicio del siniestro. Un incendio que se registró durante la noche de este sábado en la población Manuel Rodríguez, en el sector nororiente de la ciudad de Curicó, donde una vivienda resultó completamente destruida por acción de las llamas. De acuerdo con los antecedentes preliminares, la emergencia afectó al inmueble asignado con el número 157 de calle Patagonia con pasaje Trauco, situación que motivó el despliegue de varias unidades del Cuerpo de Bomberos de Curicó y cuyos voluntarios trabajaron para controlar el avance del fuego. Una vez contenido el siniestro, Carabineros detuvo a una persona que habría sido sindicada por testigos como presuntamente relacionada con el origen del incendio. El detenido fue trasladado hasta dependencias policiales, quedando el procedimiento a la espera de las instrucciones de que determine el Ministerio Público. Pese a la magnitud de la emergencia, no se registraron personas lesionadas, mientras que los daños de la vivienda afectada fueron totales. Las circunstancias que dieron origen al fuego deberán ser establecidas mediante las diligencias correspondientes por parte de peritos de bomberos. Hasta que el momento no se conoce ni se descarta una eventual intencionalidad, antecedentes que permanecen bajo la investigación y que descartarán, ¿no es cierto?, luego de ser determinado por los organismos correspondientes. Y en Molina una situación bastante parecida, ¿no? Porque un incendio destruyó una vivienda y dejó una familia damnificada en la Villa Don Sebastián. La emergencia movilizó a 4 compañías del Cuerpo de Bomberos de Molina durante la madrugada y también alcanzó parcialmente una segunda propiedad. El origen del fuego deberá ser establecido mediante la investigación. Un incendio estructural registrado durante la madrugada de este domingo afectó una vivienda en Villa San Sebastián, en la comuna de Molina, dejando una familia damnificada y provocando un amplio despliegue de los equipos de emergencia. El fuego se concentró principalmente en un inmueble del pasaje 7, el cual resultó completamente destruido producto de la acción de las llamas. La emergencia además afectó parcialmente una segunda vivienda cuyos daños serán evaluados durante la jornada. Junto con las pérdidas de la propiedad principal, un vehículo menor resultó con pérdida total. Hasta el momento

0: evento se informó que una familia quedó damnificada, mientras que el equipo municipal comprometió apoyo para los afectados. Debido a la magnitud de la emergencia y hasta el sector concurrieron 4 compañías del Cuerpo de Bomberos de Molina, además del personal de Carabineros y CGE, quienes trabajaron y desarrollaron labores de acuerdo con sus respectivas competencias. Respecto del origen del siniestro, testigos señalaron preliminarmente que las llamas habrían alcanzado o comenzado con el vehículo que permanecía estacionado a un costado de la vivienda, de esta manera propagándose posteriormente hacia la estructura. Sin embargo, esta versión deberá ser corroborada mediante las diligencias correspondientes y no constituyen una causa oficialmente establecida. Las circunstancias que dieron inicio al fuego serán investigadas por el Departamento de Investigación de Incendio del Cuerpo de Bomberos de Molina, junto con el personal de Carabineros, y que pese a la magnitud del incendio al término de la emergencia, no se reportaron civiles ni voluntarios lesionados. 8:14 a.m. Vamos a hacer nuestra primera pausa en las informaciones y ya volvemos con más noticias en RTL.
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3: Y no muy buenas noticias con el tema de los combustibles, ¿ah? Porque se proyecta una nueva alza en los combustibles para el próximo jueves. Incluso el diésel sería el gran protagonista de esta subida. Las estimaciones apuntan a que las bencinas podrían aumentar entre 32 y 39 pesos por litro, mientras que el diésel podría sufrir un alza entre 85 y 105 pesos por litro. Las razones, bueno, el aumento del precio internacional del petróleo, la situación en Medio Oriente y un dólar que continúa sobre los 930 pesos. En caso del diésel, algunas proyecciones incluso estiman un alza cercana a los 100 pesos por litro. Y ojo, ¿eh? Porque este aumento también podría sentirse en el bolsillo por otra vía, que se estima que una subida cercana a 30 pesos de las bencinas podrían sumar un 0,1% porcentual al IPC de septiembre. Bueno, lamentable situación que va a afectar el bolsillo de los chilenos con esta posible alza en la previa de Chochera en los combustibles, ¿eh? Que va a hacer que todo claramente pueda tener un mayor costo, un valor más elevado, sobre todo con la preocupación que existe en estos momentos los precios de las carnes, ¿eh? Que siempre suben en este tiempo, sí, siempre. Pero ahora, como está la situación, la condición del combustible tremendamente caro, va a aumentar de manera considerable. Si ya hemos visto los precios en distintas actividades que están de verdad muy caros para el consumo, y que sí, yo sé que hay gente que se da el gusto igual y que puede y que tiene las condiciones, está bien, está muy bien eso. Pero de todas maneras, yo he observado el otro día un anticucho de vacuno, ¿ah? 9.000 pesos, 12.000 pesos. De verdad que para comprar un producto de esa cantidad, o sea, con 12.000 pesos de carne en un anticucho, incluso el cordero estaba más barato. La verdad es que esta situación no va a ser una cosa que está al azar, va a ser repetitivo durante todos estos días. Por eso es que hay que buscar mejores opciones, que hay alternativas obviamente más convenientes y que claramente tiene que buscarse opciones para poder pasarlo bien de todas maneras con un costo menos elevado, como lo hemos estado observando. Pero de todas maneras hay un balance muy positivo, ¿no?, en lo que es esta fiesta, que es la previa de 18era acá en la ciudad de Curicó, como es la fiesta de la chilenidad, porque hasta el clima, ¿no?, hasta el clima acompañó durante estos días para poder festejar y disfrutar, y que quienes claramente tenían ahí un emprendimiento, un puesto, un negocio, también resultara positivo para ellos. Claro, porque cientos de personas disfrutaron de esta gran previa 18era acá en la ciudad de Curicó, y que tiene que ver con esta fiesta de la chilenidad 2026, y que anoche se apagaron las luces y las parrillas de este tradicional evento, que se desarrolló en 4 jornadas en la Alameda Manso de Velasco de Curicó. Mire, con cientos de personas aún disfrutando de anticuchos, de cuecas, de empanadas, y con las últimas ofertas de los terremotos, anoche cerró una nueva versión de la fiesta de la chilenidad, evento ya tradicional en la Alameda Manso de Velasco de Curicó, y que se presenta como una previa de las festividades patrias. El balance al comenzar a cerrar los stands fue positivo, recordando que desde el jueves hasta anoche las condiciones del tiempo, con jornadas soleadas, agradables temperaturas, acompañaron el desarrollo del evento, lo que permitió que la comunidad acudiera de forma multitudinaria. Señala una persona que le preguntará, hemos comido de todo, ¿eh? Donde desde choripanes, anticuchos, llevamos dos terremotos, decía, para la hora de almuerzo. Vinimos el jueves para la inauguración y ahora a almorzar. Y hemos estado, ha estado todo muy rico, los precios yo diría que normales, señala Alejandra Ponce, una vecina del sector de Bombero Garrido, quien estaba en el lugar, ¿eh? En la misma línea Gisela, quien estaba con su esposo y con amigos, además de descartar lo gastronómico, indicó, no gustó que se haya ampliado más la zona de juegos para los niños, un sector para caminar y luego para que los emprendedores. Bueno, todo muy bueno y comimos también de todo, contó. En tanto, los emprendedores al cierre de esta actividad sacaban cuentas alegres, ¿eh? Ya que vendieron prácticamente todo el stock disponible en torno a los productos bebestibles y comestibles. Señala, no fue súper bien, ahora estábamos rematando 2x1 para ir finiquitando también, explicó uno de los encargados de los puestos de ventas de terremotos. El presidente de la Comisión Cultural Consejo Municipal, el edil Edgardo Reyes, resaltó que la alegría y la responsabilidad de la gente con la que se desarrolló la fiesta, sin duda, una de las principales de nuestras festividades que reúnen la comunidad, a las familias en torno a nuestro folclor, a nuestros emprendedores, a la gastronomía. Bueno, en suma, un 7 para esta fiesta, dice el concejal Edgardo Reyes. De paso, también la autoridad dijo que extiende esta nota para los equipos de funcionarios municipales, ¿eh? Que hicieron que todo funcionara tan bien para recibir a los cientos de curicanos y también visitantes de otros lugares de Chile que vinieron a disfrutar de esta fiesta, de esta previa de Fiestas Patrias, acotó. Mientras el centenar de locales vendían sus productos, anticuchos, choripanes, asado, empanadas de todo tipo, terremotos, ponches y otros, en el escenario central del evento se presentaron aproximadamente 90 agrupaciones culturales, clubes de cuecas, folclóricas, cantores, además de academias que no dejaron durante las cuatro jornadas de saludar a la danza nacional, la cueca. Y en el balance oficial se indicó que hoy se entregaría también este balance oficial desde el municipio sobre la cantidad de personas que dieron vida a la fiesta durante las cuatro jornadas y en torno a los números azules de locatarios. En el caso que se indicó que el evento superó con creces las expectativas y que año tras año sigue creciendo. ¿Usted se lo perdió o fue a disfrutar? Bueno, una tremenda alternativa para adelantar a lo que serán las celebraciones de Fiestas Patrias. Tengo más actividades de desfiles también que dan, ¿no es cierto?, rinden honores a diferentes organizaciones o actividades dieciocheras y también lo que será el próximo 15 de septiembre, el desfile en honor a las glorias del ejército. Se realizó de manera muy impecable el desfile en honor a la cuarta compañía Luis Cruz Martínez del Cuerpo de Bomberos de Curicó. Esta actividad que ya cumplió 30 años desde su primera edición y que fue aplaudida por los vecinos del sector y fue encabezada por el alcalde George Bordachar y también el delegado presidencial Oscar Águila. Se realizó como es de costumbre en el sector surponiente y con motivo del aniversario número 115 de la compañía de bomberos. Bueno, con un excelente marco de público y con la participación de todas las fuerzas vivas del sector, se desarrolló la jornada de este domingo 6 de septiembre en el área surponiente de la ciudad, el tradicional desfile en honor a la cuarta compañía del Cuerpo de Bomberos Luis Cruz Martínez, en ocasión de su aniversario institucional número 115. El acto cívico asistió el alcalde de la comuna, George Bordachar Sotomayor, acompañado por los concejales Francisco Sanz, Ivette Cheire, Edgardo Reyes, Pilar Contardo y Raimundo Canquil, contándose además con la presencia del delegado presidencial provincial Oscar Águila, de los diputados Priscila Castillo y Javier Muñoz, como así con la asistencia de los consejeros regionales Igor Villarreal y Dominique Schlack, representantes de carabineros y de las policías de investigaciones y de toda la comunidad organizada. Al acto cívico que realizó esta actividad culminada, que contó con un fuerte respaldo, ¿eh?, tanto económico como logístico por parte de la Municipalidad de Curicó, el alcalde George Bordachar manifestó su sentido de alegría y también gratitud por cómo fue desarrollándose el desfile, el que calificó como de magnífico.
4: Un desfile con mucho, mucho público, merecedores, Pico de la Cuarta, compañero bombero Luis Martínez, y cumplieron 115 años de vida. También a felicitar a la Comisión de Juntas de Vecinos del sector surponiente Curicó, a Rosa Castro, Juan Gutiérrez, director de la Cuarta Compañía, por el magnífico desfile. Agradecer a las bandas estables, a los cuerpos de bomberos que desfilaron, a los colegios, a la sociedad civil, a las autoridades que también estuvieron presentes engalardonando este lindo desfile.
3: Por su parte, el director de la Cuarta Compañía de Bomberos, Luis Cruz Martínez, señor Juan Gutiérrez Guerra, junto con agradecer el respaldo municipal, dijo sentirse feliz por el homenaje de la comunidad del sector surponiente, agregando que se vienen nuevos desafíos, entre los que figuran reforzar los servicios de la unidad de rescate animal, trabajar para el cambio de uniforme y reclutar nuevas y nuevos voluntarios.
5: Un bonito día, lo acompañó una multitudinaria presencia de la gente del sector, los vecinos, agolpados a darle este homenaje a nuestra compañía que cumple un año más de vida, 115 al servicio de la comunidad.
6: ¿Nuevo desafío, director?
5: Nuevo desafío, implementar la unidad de rescate animal con más equipamiento, avanzar en la implementación de cambio de uniforme y invitamos a la ciudadanía, a los jóvenes, a que se integren en la fila de nuestra compañía.
3: En tanto, la presidenta de la Agrupación de Juntas de Vecinos del sector surponiente de la ciudad, la señora Rosa Castro Marchand, tuvo especiales palabras de agradecimiento hacia todas las organizaciones que forman parte del desfile, como así hacia la Municipalidad de Curicó a través del alcalde George Bordachar y hacia todos quienes participaron en lo que fue esta jornada.
7: Me pareció maravilloso, creo que tuvimos mucho éxito, vamos a seguir mejorando para eventuales próximos desfiles de 2020-2027 y los que continúan.
6: ¿Qué le pareció la presencia de autoridades, de público?
7: Bien, excelente, buenísimo, agradecerle a las autoridades, desde el alcalde, consejeros regionales, al consejo y a todos los vecinos, a la comunidad del surponiente.
3: La nueva edición del tradicional desfile del sector Aguas Negras contó con el acompañamiento de bandas instrumentales del Colegio Polivalente Japón, de la Quinta Compañía del sector de los Nietzsches, la que en esta oportunidad hizo un debut hacia la creación en el pasado mes de agosto y del Orfeón Juvenil de Molina. La Cuarta Compañía de Luis Cruz Martínez del Cuerpo de Bomberos de Curicó fue fundada el 1 de septiembre de 1911. Vamos a la pausa y estamos de regreso.
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3: Vamos con información hasta Linares, porque ahí está Gabriel Morales a esta hora de la mañana. Muy buenos días, Gabriel.
4: Sí, ¿qué tal? Hola, partimos rápidamente con las emergencias que han ocurrido durante este fin de semana aquí en el Maule Sur. Una de ellas dice relación a un accidente de tránsito que ocurrió durante la jornada del sábado en horas de la tarde, cuando dos camionetas colisionan en el kilómetro 5.5 de la ruta hacia San Juan, entre Linares y Panimávida, en donde resultan dos personas lesionadas, por lo menos los conductores de ambas camionetas, quienes debieron ser asistidos por los equipos de emergencia de la comuna de Linares. Vamos a revisar lo que ha dicho John Centeno, bombero a cargo de atender este llamado de rescate vehicular.
5: Bueno, tengo una colisión de alta energía, ya se trataría de dos vehículos menores con dos personas adultas a su interior.
4: ¿Gran deformación en estos vehículos?
5: Sí, bueno, tengo un accidente de tránsito con alta deformación de los vehículos. Estas personas fueron atendidas por bomberos y también por SAMU.
4: ¿Los lesionados estaban conscientes?
5: Sí, a la llegada de bomberos estaban conscientes. Gracias a Dios no tenemos que lamentar. Y llamaba a la gente a tener autocuidado. Se viene el 18 de septiembre. Respetar las velocidades, uso cinturón de seguridad. Y no consumir alcohol al momento de la conducción.
4: Sin embargo, un segundo accidente de tránsito se registró también durante la jornada del sábado, esta vez en la zona urbana, en calles Hierbas Buenas con Chorrillos, en donde un automóvil colisiona con un motociclista repartidor de alimentos. Revisemos la palabra del teniente Carlos Fuentes, que estuvo a cargo de atender este llamado de emergencia.
6: Colisión de vehículo menor con motocicleta, una persona lesionada.
4: ¿Tu persona estaba consciente al momento de
6: llegar? Sí, estaba consciente de la persona lesionada.
4: Vimos aparentemente dos vehículos más la moto, ¿verdad?
6: No, solamente un vehículo. El otro vehículo era familiar del vehículo menor.
4: ¿Cómo fue la respuesta del otro organismo de emergencia, tanto SAP?
6: Bueno, llegaron súper rápido, llegaron casi junto con nosotros. Así que no.
4: Si bien es cierto, está en la esquina, parece, frecuentemente accidente de tránsito, afortunadamente ustedes están cerca del lugar.
6: Sí, estamos a un par de cuadras, fue súper rápida la llegada, así que al igual que SAMU, por eso se lo llevaron directo al hospital.
4: Era un hombre joven, ¿verdad?
6: Un hombre joven, tenía lesiones no graves, pero sí, bueno, se recuerda mantener precaución. Igual es una avenida concurrida, lo que es Chorrillo y lo que es la calle Hierbas Buenas.
4: Pero durante la jornada de este domingo, otro accidente de vehicular se registró también en calle Hierbas Buenas, esta vez a la altura de calle O'Higgins, en donde dos vehículos también colisionaron, dejando por lo menos a una menor de edad lesionada. Escuchamos nuevamente al teniente Carlos Fuentes.
6: Es una intersección súper peligrosa, lo que es Hierbas Buenas con calle O'Higgins. Fue una colisión de dos vehículos frontal lateral. Uno de los dos vehículos se pasó el signo se da el paso. Bueno, lo que les comentaba, seguir manteniendo precaución ante las emergencias que se están ocurriendo.
4: Teniente, entiendo que hay dos personas lesionadas, ¿eh?
6: No, solamente una menor que no presenta mayores lesiones visibles. Al igual fue llevada por personal de SAMU para ser revisada.
4: Claro, una menor de edad fue en este caso quien resultó con lesiones y quien debió ser derivada hasta Hospital Base de Linares. Solo para cerrar, comentar que Benjamín Salinas, el joven que sufrió un grave accidente vehicular hace ya más de una semana en la ruta hacia Hierbabuenas, cruce circunvalación, se mantiene todavía en estado grave hospitalizado en la H de la ciudad de Talca a la espera de un diagnóstico favorable. Con esto me despido y nos reencontramos en cualquier instante con la noticia de última hora a través de Radio Tropical Latina, donde se vive la noticia. Buenos días.
3: Buenos días, Gabriel, desde Linares, con la información, ¿no es cierto?, que nos cuenta respecto de lo que está pasando también ahí en el Maule Sur. Muchas gracias por ese contacto. Nosotros vamos a continuar con informaciones desde acá, desde la ciudad de Curicó, porque el trabajo coordinado desde la Delegación Presidencial Provincial con la Institución de Educación Superior tiene ya sus primeros resultados, ¿no? Y tras los compromisos adoptados por el delegado presidencial provincial de Curicó, Oscar Águila, junto con Carabineros y la PDI, durante la noche de este miércoles se realizaron patrullajes preventivos en las inmediaciones de las casas de estudio para reforzar la seguridad de los estudiantes. Esta semana el delegado presidencial provincial de Curicó, Oscar Águila, sostuvo una reunión importante de trabajo y coordinó con representantes de los institutos profesionales Santo Tomás, AYEP, INACAPS, el CFT San Agustín y también la Universidad Católica del Maule, con el objetivo de conocer sus principales necesidades en materia de seguridad y transporte, obviamente, para los estudiantes. En el encuentro participaron la prefecta de Carabineros de Curicó, la coronel Evelyn Oces, el subprefecto Carlos Mira, el jefe de la Brigada de Delitos Sexuales de la PDI. Durante la jornada, los representantes de las distintas instituciones de educación superior plantearon la preocupación por la seguridad de los estudiantes que, tras finalizar sus clases en horario vespertino, deben desplazarse desde la sede hasta el terminal de buses de Curicó para regresar a sus comunas de origen. Asimismo, solicitaron gestionar ante la Seremi y el Transporte de Telecomunicaciones la posibilidad de contar con buses de acercamiento para estudiantes provenientes de otras comunas. Ante estas inquietudes, el delegado presidencial provincial se comprometió a realizar gestiones correspondientes, mientras que Carabineros y la PDI reforzaron las rondas preventivas en inmediaciones de las casas de estudio, especialmente durante los horarios de salida de los estudiantes. En compromiso y coordinación, el delegado presidencial provincial de Curicó destacó la importancia de mantener el trabajo coordinado con las instituciones de educación superior.
7: Tuvimos una reunión con los centros de educación superior de acá de Curicó, que nos habían pedido esta reunión. Hemos estado coordinados en diferentes materias con ellos durante este año, desde marzo, cuando asumimos como delegación provincial de Curicó, y básicamente ellos nos traían algunas consultas y la necesidad de algunas coordinaciones con motivo de la salida de los alumnos en jornadas vespertinas de los diferentes institutos profesionales, vale decir INACAP, San Agustín, AYEP, entre otros. Coordinamos, ¿cierto? Estuvo la Policía de Investigaciones, estuvo Carabineros y también personal de la municipalidad, y entre todos generamos un ocupamiento territorial para ir en apoyo a mayor cantidad de patrullajes en horario nocturno a la salida de los alumnos que se dirigen a sus casas después de haber terminado su jornada vespertina.
3: Bueno, en esa misma área también la autoridad agregó que coordinamos con la Policía de Investigaciones, Carabineros y también con personal de la municipalidad.
8: Bueno, nosotros como delegación, los compromisos que adquirimos los cumplimos, por lo tanto, teníamos un compromiso con los institutos de educación superior y el día de ayer ya se efectuaron patrullajes preventivos después de las 20 horas, que son la salida de los alumnos de estos establecimientos que hacen jornada vespertina, a contar de las 20 horas hasta las 23:30 horas, y le enviamos, ¿cierto?, las fotografías y los respaldos respectivos a los directores de estos institutos de educación superior, a objeto tengan claridad que hemos cumplido con el apoyo de Carabineros de Chile en este caso particular.
3: Bueno, por su parte, el vicerrector de INACAPS de Curicó, Marcelo Valdivia, valoró la instancia de coordinación y destacó la disposición de las autoridades para abordar las principales preocupaciones de las instituciones. Escuchemos lo que dice Marcelo Valdivia.
9: Bueno, tuvimos la ocasión de reunirnos con el delegado provincial y también con autoridades de Carabineros y la Policía de Investigaciones para tratar la problemática principal que tenemos las instituciones de educación superior en el horario vespertino. Hablar de seguridad, hablar de transporte público, que son tremendamente importantes para nosotros, y agradecemos enormemente a las autoridades la disposición tanto de escucharnos, pero también de coordinar acciones concretas en pos de nuestro, de la seguridad y del transporte de nuestros estudiantes.
3: Claro, también agregó que se espera tener estas coordinaciones que permitan aumentar las rondas policiales en las inmediaciones de las instituciones para continuar trabajando conjuntamente para enfrentar oportunamente eventual situación de riesgo. Los compromisos se cumplen. Los acuerdos adoptados comenzaron a concretarse durante la noche de este miércoles, cuando personal de carabineros realizó patrullajes preventivos en las inmediaciones de las casas de estudios de la ciudad de Curicó. El despliegue que busca reforzar la seguridad de los estudiantes que finalizan sus jornadas vespertinas y que en muchos casos se deben desplazar a pie hasta el terminal de buses para trasladarse hasta las comunas de origen y acceder a la locomoción en los sectores más apartados del centro de la ciudad. De esta manera, la coordinación entre la Delegación Presidencial Provincial, Carabineros, PDI, Municipalidad y las instituciones de educación superior comienzan a darse, ¿no es cierto?, en acciones concretas para entregar mayor seguridad y tranquilidad a los estudiantes. Y el Club Patín Urbano brilló en el Nacional de Skatecross en la ciudad de Talca. Durante la jornada de ayer domingo se realizó en la Plaza Abate Molina de la ciudad de Talca la competencia nacional de Skatecross, en donde participaron un centenar de patinadores, incluidos los curicanos, que dejaron muy en alto el nombre de la ciudad luego de obtener positivos resultados en las diferentes categorías. Entre ellas, obviamente, que la categoría senior obtuvo el segundo lugar nacional el representante del Club Patín Urbano, Carlos Gómez, mientras que en la categoría sub 9, dos pequeños curicanos se quedaron con el segundo y tercer lugar nacional. Se trata de Martín, que obtuvo el segundo lugar en la categoría sub 9, y Felipe Peñalosa, que se quedó con el tercer lugar nacional en la categoría sub 9 de esta disciplina skatecross ahí en la ciudad de Talca, una plaza que estuvo obviamente reconvertida con obstáculos, con instalaciones, con rampas para poder realizar esta actividad que tiene relación en torno a las diferentes destrezas que entregan estos patinadores y que claramente luego de esfuerzo, ¿no? Un esfuerzo importante de entrenamiento, de participación en diferentes competencias, les da la posibilidad también de presentarse con mucha personalidad en estos campeonatos nacionales, en esta disciplina, por lo que Curicó ya cuenta con nuevos campeones nacionales en skatecross y ya tenemos representantes, por supuesto, y con mucho orgullo poder contarles esta importante noticia. A propósito, el Club Patín Urbano, que tuvo muy buenos resultados en este campeonato nacional, también está organizando una competencia de distintas disciplinas, especialmente en el skatecross, a realizarse el próximo domingo 13 de septiembre en el Skate Park, Rose Park de Curicó, ahí la bajada del cerro donde se encuentra la Plaza de la Familia, para que puedan ir a disfrutar y a pasarlo bien desde las 8:30 de la mañana con diferentes actividades, tanto en el ataque de tiempo, ¿no es cierto?, competencias en contra del tiempo, y también quienes van a estar haciendo distintos trucos en las rampas, en los saltos y, por supuesto, actividad que se realiza sobre patines. Una importante actividad que se va a desarrollar durante todo el próximo domingo para que usted también pueda ir a acompañar al Club Patín Urbano, que está también, por supuesto, ahí haciendo esta actividad para acompañar hasta el Mundial de esta disciplina a varios de sus patinadores. Vamos al corte, ya volvemos.
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2: Con 8:47 de la mañana y vamos a dar la bienvenida a nuestro invitado el día de hoy para hablar temas importantes, sobre todo en materia de seguridad. Estamos con el director de Seguridad Pública Municipal, don Héctor Valdés. ¿Cómo está, don Héctor? Muy buenos días, bienvenido.
3: Buenos días a ustedes, buenos días a todos los auditores de esta importante radio RTL de la ciudad de Curicó.
2: Hay importantes novedades. Primero quiero director, sobre todo en esta actividad que se realizó durante el fin de semana, que tiene que ver, ¿no es cierto?, con la fiesta de la chilenidad, en donde hubo mucha presencia de seguridad pública, bueno, de carabineros, de personal municipal, que se desarrolló de muy buena manera. ¿Cómo estuvo, se da este balance en materia de seguridad de la fiesta de la chilenidad 2026?
3: Sí, buenos días. Esto es una planificación de nuestro alcalde George Bordachar hacia todos los departamentos y direcciones de la Municipalidad de Curicó. Y sí, es un trabajo previo. De ya teníamos reuniones previas para planificar esta fiesta y que sea y que fuera una linda fiesta. Y así fue una linda fiesta curicana. Fueron 4 días con bastante afluencia de público, donde las familias disfrutaron las distintas actividades culturales, la gastronomía, todo lo que vende la gente, lo que viene a vender sus productos aquí, en estas 6-7 cuadras, principalmente en esta Alameda, donde ya es tradición por parte de Curicó hacer esta fiesta de la chilenidad. Y en cuanto a seguridad, se planificó bien, se planificó exhaustivamente con un trabajo integral tanto con otros departamentos y direcciones de la municipalidad y también con el apoyo importante que de Carabineros de Chile. Así que se hizo un trabajo muy minucioso, en este caso en control de tránsito, control en este caso en la misma fiesta de la chilenidad y también en el cerro, donde también ahí los jóvenes también van a beber alcohol, etcétera. Entonces, desde ese punto de vista se hizo un trabajo bastante integral y sobre todo positivo, y sobre todo que no tuvimos ningún hecho grave que lamentar, y sobre todo puras cuentas positivas, en este caso para la fiesta tan importante de Curicó.
2: Bueno, eso sí lo hemos visto otros años, ¿eh?, en donde se generan una importante cantidad de incivilidades en torno a la fiesta de la chilenidad, porque hay consumo de alcohol y es una actividad masiva. Pero ¿qué cree usted que durante este año haya permitido que estas situaciones no pasaran y que se desarrollara una fiesta en lo concreto y en temas de seguridad muy positivos? Porque así se supo, o sea, en la opinión pública y en las noticias no se conoció de mayores traspiés o alguna situación mayormente compleja durante el desarrollo de esta fiesta.
3: Sí, eso efectivamente, ya que el consumo o el exceso consumo de alcohol, tanto a jóvenes, conlleva a delitos de mayor connotación social, homicidio o lesiones graves u otras situaciones de accidente o manejo de estabilidad. Entonces se hizo un control integral por parte, en este caso, como lo dije, con las distintas direcciones de la municipalidad, seguridad pública, fiscalización, renta, etcétera, y sobre todo también con el apoyo de Carabineros de Chile, y por eso mismo se evitó que ocurrieran estos hechos graves en esta importante fiesta curicana, y por eso se desarrolló de forma normal, y por eso la gente, la mayoría estaba contenta y agradecida por la seguridad que se planteó, y fue prácticamente un lugar donde la familia disfrutó estos 4 días, nos acompañó el clima, en general fue una linda fiesta curicana.
2: Eso significó que sea una de las fiestas más concurridas de los últimos años, ¿eh?
3: Sí, efectivamente, y esto atrae a artistas, atrae a comerciantes, y sobre eso mismo, hay que darle entonces la protección que corresponde, y por eso se planificó previamente con todos los departamentos, como lo dije, y las direcciones, para poder que en este caso la familia pudiera disfrutar en estos 4 días extensos, cansadores, pero positivos.
2: ¿Con cuántos funcionarios de seguridad pública cuenta hoy día la municipalidad?
3: Seguridad pública cuenta con 25 inspectores de seguridad pública, y de esos precisamente los tengo distribuidos en 3 turnos, 24/7, ya que también la ciudad también requiere nuestra presencia, claro, no solamente de la fiesta. Seguridad pública es para toda la comuna de Curicó, porque también la gente lo requiere y lo necesita, y de ese punto de vista nosotros no descansamos, trabajamos en la fiesta de la chilenidad y también trabajamos con la comunidad para sus requerimientos y también para prevenir delitos y incivilidades.
2: Respecto de ¿por qué le pregunto la cantidad de funcionarios? Porque el pasado 12 de agosto entró en vigencia, ¿no es cierto?, la ley de seguridad pública de las municipalidades, y que tiene, digamos, algunos aspectos muy positivos, que le entrega atribuciones a los funcionarios de seguridad pública, y en ese sentido también se puede realizar un mayor control en los temas delictuales. Pero también hay partes no muy positivas, que son vacíos que trae la ley, como por ejemplo financiamiento para poder aumentar de la dotación, aumentar de equipos de defensa de los propios inspectores, y también de ir avanzando, ¿no es cierto?, en materia de inversión propiamente tal en seguridad pública. ¿Cómo ha ido avanzando el trabajo por parte de ustedes con respecto de esta integración nueva de la ley de seguridad pública?
3: Bueno, esta ley, la 21.802, nos trae bastantes atribuciones y también responsabilidades de los inspectores de seguridad pública. Ahora, con respecto a usted lo que dice respecto al financiamiento con y contrataciones, está la ley corta que ya fue aprobada por la Cámara de Diputados y prontamente va a ser aprobada en este caso por el Senado, y esa ley corta da la formalidad para poder nuevas contrataciones, ya que tanto las plantas y a contratas están prácticamente copadas, entonces te da la forma de poder contratar la forma de código del trabajo, y desde ese punto de vista eso es lo que se pretende con esta ley corta, y eso es lo que se está estudiando con la administración de nuestro alcalde Joe Bordachar para poder aumentar la dotación y, como él se propuso, tener 100 funcionarios de inspectores de seguridad en el cumplimiento de sus metas que se propuso para seguridad mismo. Así, desde ese punto de vista, se está avanzando en el reglamento. Ya el reglamento salió la semana pasada, que acompaña la ley, y va en este momento está en trámite en la Contraloría, porque eso es la tipificación en este caso para poder dar más garantías y atribuciones al funcionamiento de los inspectores de seguridad pública.
2: Ahora, respecto de este mismo tema, porque importante, la gente dice, bueno, ¿cuáles son principalmente las atribuciones que tiene el inspector de seguridad pública? A raíz de que muchas veces se han generado cuestionamientos, ¿no es cierto?, con la exigencia de los documentos de identidad en un control, por ejemplo, o con la detención en el tránsito de un vehículo. Entonces, que son también labores distintas a las que tienen los inspectores de tránsito, ¿ah? Que justamente tiene la Municipalidad de Curicó también dividido con seguridad pública, y que la gente suele no entender un poco que son trabajos distintos.
3: Sí, son distintas, pero prácticamente la misma, son distintas direcciones, que pueden estar en una pura dirección, pero prácticamente son distintos funcionamientos más que nada. Ahora, con respecto al control de identidad conforme a la ley, eso le corresponde a las instituciones policiales, que son Carabineros de Chile y la Policía de Investigaciones. Ahora, nosotros podemos requerir la identidad, en este caso, para una ley de tránsito o una ordenanza probablemente tal, y si la persona no se negara o se negara, pues podemos requerir la fuerza pública para, en este caso, exigirle su identidad para poder cursar ya sea la infracción de la ley de tránsito o una ordenanza municipal, pero principalmente el control de identidad lo maneja las instituciones policiales por ley. Entonces, desde ese punto de vista, si se dan más atribuciones, nosotros podemos actuar en flagrancia, podemos cualquier persona puede detener o puede retener una persona que esté cometiendo el delito. Nosotros tenemos por facultad 12 horas para hacer, en este caso, detener una persona que haya ocasionado el delito, y también se respalda por el Código Penal. Entonces, desde el punto de vista de ponerla a disposición, en este caso, de las instituciones policiales. Con esta nueva ley también nosotros podemos pasar de un territorio a otro, nosotros podemos trabajar, traspasarnos de una comuna a otra conforme a veces un seguimiento de un vehículo que haya cometido un delito, podemos traspasar a Teno, antes no se podía hacer. Entonces, de ese punto de vista, se puede, tenemos esa, conforme a esta ley, tenemos esta facultad. Así que son distintas atribuciones que se están dando, que antes no existían y están respaldadas por ley.
2: Bueno, eso permite trabajar mancomunadamente con otras municipalidades, ¿no?
3: Eso es importante, y sobre todo esa comunicación, y se requiere hasta para eventos masivos. También podemos, en este caso, previa coordinación con los alcaldes, tener esa corresponsabilidad de poder participar y poder concurrir a otras comunas aledañas, en este caso en la provincia.
2: Cuéntenos sobre el trabajo que se ha realizado más allá de la ley, ¿no? Que se está incorporando durante todos estos meses. El trabajo que Curicó está realizando seguridad pública en materia de adquisición de nuevos vehículos, de instalación de nuevas cámaras de seguridad. Lo que es importante también, por supuesto, conocer, porque ustedes instalaron una patrulla que está vinculada con la comunidad, que recorre distintas, digamos, reuniones con los propios vecinos para poder, también de esta manera es súper importante que lo hagan, porque conocen en detalle cuáles son los requerimientos de las distintas comunidades en Curicó, ¿no?
3: Sí, mire, con respecto a la adquisición de nuevo vehículo móvil o indumentaria tecnológica, nuestro alcalde George Char, con las coordinaciones de las tres direcciones, adquirió tres vehículos nuevos y dos motocicletas que están prontas a ser ya mencionadas a la comunidad y entrar en funcionamiento. Están los trámites administrativos y principalmente eso nos da mayor equipamiento para poder hacer el labor preventiva, claro. Que lo requiere y toda la gente, todos requeremos prevención en distintos sectores por la incivilidad o delito. Desde ese punto de vista, nosotros trabajamos en dos frentes y creamos el departamento tanto de gestión comunitaria, que es el acercamiento directamente con la comunidad, y la labor operativa preventiva, que es los inspectores que andan en la calle detectando gente de incivilidad, RUCO o la comisión de delito, y lo otro de gestión comunitaria, acercamiento directamente con la junta de vecinos, con la directiva, para poder ver sus necesidades y derivarlas tanto a seguridad misma como a otras direcciones, departamentos, y ellos levantan factores de riesgo, ya sea donde la comunidad lo requiera, para ver qué situación le esté afectando de distintos ámbitos, y esa es la labor principalmente que se está haciendo en dos ámbitos, ya sea operatividad y gestión comunitaria.
2: Bueno, ¿ha resultado positiva esa...?
3: Sí, la gente, sobre todo este departamento dentro de la Dirección de Seguridad Pública, ha sido bastante bien recibido, ya que ese es el acercamiento que necesita en este caso la directiva de la Junta de Vecinos para hacer su requerimiento y a veces también para hacer sus consultas o derivar a otras direcciones que a veces no saben cómo entonces poder direccionarlo. Así que ese punto de vista ha sido muy recibido y va a seguir aumentando este trabajo, porque es bastante extenso y la cantidad de Junta de Vecinos que existen en Curicó.
2: Don Héctor Valdés, director de Seguridad Pública de la Municipalidad de Curicó, mensaje a la ciudadanía durante estos días en materia de seguridad, obviamente de prevención por parte del municipio curicano con motivo de las fiestas, ¿no? Consumo de alcohol, etcétera, y situaciones que se presentan durante estos días.
3: Sí, bueno, ya empezamos esta fiesta que son todo nos gusta, el 18 del mes de septiembre en general es un mes que todos queremos que llegue, y desde ese punto de vista nuestro alcalde George Char pretende que toda la comuna de Curicó disfrute, pero disfrute desde el punto de vista no el exceso de consumo de alcohol. Si va a haber, como dicen los carabineros de Chile, no conduzca, de evitar incivilidad y sobre todo riña. Tuvimos una linda fiesta de la fiesta de la chinela, estos extensos 4 días, y eso mismo, ojalá terminar el 18 terminemos con cifras positivas en todo ámbito, y así que sea una linda fiesta de la chinela que acabamos de tener, y una linda fiesta el 18, y que en general las familias disfruten en este hermoso mes que es el 18.
2: Don Héctor, muchas gracias por conversar el día de hoy con nosotros.
3: No, gracias a ustedes, aquí estamos.
2: Bien, pues ahí el director de Seguridad Pública de la Municipalidad de Curicó, Néstor Valdés, conversando con materias importantes con esta evaluación positiva de la fiesta de la chilenidad, pero también con materia de prevención para el resto de septiembre. Nosotros llegamos también al final de nuestra informativa, agradeciéndole a todos ustedes el haberse informado junto a nosotros por espacio de una hora. Encontraremos a la 1 de la tarde, si Dios así lo permite. Don Barty, que tenga buena jornada. Chau, chau.
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Son las 9 de la mañana. Con 10 minutos. 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

Buenos días, muy buenos días. Que tengamos todos un espectacular inicio de esta nueva semana del mes de septiembre. Segunda semana, y que sea maravillosa en todo sentido para cada auditor y auditora que está en la sintonía. Como siempre, he de esperar que se hayan levantado o que nos hayamos levantado todos con el pie derecho para andar con una sonrisa de oreja a oreja, porque así cambia nuestro día, a pesar de nuestros problemas personales que tengamos, familiares, de salud. Pero siempre hay que estar con una sonrisa de oreja a oreja. Comenzamos el liderando la mañana junto a Martín Núñez en los controles, la puesta en el aire, que les habla Alejandra Álvarez, que lo estaremos acompañando con la mejor programación, la mejor música. Hoy día va a ser de mucha música. Sí. Mucha música va a ser hoy día. De alta música. 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Good night, buenos días. Comenzamos con ritmo, sabor y color, saludando a todas las reginas. Mucha felicidad a todas las reginas, felicidades a todas las cumpleañeras y cumpleañeros. Muchas felicidades, happy birthday to you, para cada uno de ustedes, los cumpleañeros y cumpleañeras. Les saluda liderando la mañana.

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No, ninguna alegría. No, no, hoy día no, no, no, no, no, no, no. Mira, por ser lunes es fome el lunes. El lunes siempre es fome. Y hoy no andamos de los mejores ánimos, pero no por eso vamos a estar mal durante la mañana. No, al contrario, hay que ir alegrando las horas, los minutos, los segundos a cada instante. Así que, bueno, le quiero enviar un saludo a mi hija que está escuchando la radio. Decirle que la amo con todo mi corazón a la Krishna, que está con la consuegra hoy día, o sea, con su suegra ella, trabajando, ayudándola en su pyme. Así que ahí están juntitas las dos. Y decirle a mi hija que tenga mucho ánimo, mucha fuerza en estos días, que va a ser un proceso muy, pero muy complicado. Pero ella sabe que cuenta con su madre para, y con la abuela, la Florencia también, porque igual es un proceso súper complicado cuando tú te enamoras de un hijo perruno. Es muy complicado cuando se muere tu mascota, cuando tú has entregado por años la dedicación, cuando has entregado amor, cuando has entregado paciencia, comprensión, y has entregado tantas cosas a tu mascota y lo crías como si fuese tu hijo, tu hija. Bueno, en estos momentos de anoche que están sufriendo parte de mi familia por su mascota, y hoy andamos como media rara en ese sentido, porque son sentimientos encontrados. Cuando la persona realmente ama a su mascota, cuando realmente lo respeta como lo quiere, duele, y es como si se muriera parte de ti. Es como que si alguien te quitara parte de ti. Las personas que aman y respetan a sus mascotas van a entender muy bien. Las que no, obviamente que les va a dar una risa, tal vez les va a dar lo mismo, como muchas personas. Pero cuando hay sufrimiento detrás de una familia, ver a tu nieta, ver a tu hija llorar de tal magnitud que te duele, te parte el alma. Es como si te hubiesen quitado una parte de ti. Por eso a lo mejor mi voz es así hoy día, y quizás a lo mejor se me quiebra en algún aspecto, pero yo creo que las personas que aman a los animales se van a comprender el dolor que uno siente. Es como si, lo vuelvo a repetir, es como si alguien le quitara parte de uno. Así que le envío un abrazo tremendo a mi hija, que está pero bastante, bastante mal, mi hija Krishna, y para mi yerno también, por supuesto, y para mi nieta, que los amo con todo mi corazón. Y que vamos que se puede, ánimo, fuerza.

es dar amor, compañía y también asumir una responsabilidad. Es cuidar, proteger y entregar cariño a un ser que depende de nosotros. Vamos a nosotros continuar con la programación habitual, a seguir con nuestra publicidad también, porque lo corresponde. Y vamos inmediatamente a los saludos, Barty. Por favor, 9:29 a.m. Dice por acá, buenos días, mi niña. Le puedo decir, ya, listo, perfecto. Ya, ese era un mensaje interno. Gabito, Carito, vayan mañana porque están ocupadas las chiquillas y han tenido muchas cosas que hacer, ¿ya? 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

0: Son las 9 de la mañana. Con 31 minutos.
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4: Yo le voy a decir un piropo. ¿Quién fuera clavel pilclado en el ojal de la señorita?
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4: ¡Oh! Y la echamos con la hueca Altamirano al tiro nomás.

0: Valente.
1: Ese Valente que le está guisando muy veraz últimamente. Vamos a cantar la hueca, me gustan tanto las niñas. Este es muy buenazo, esta hueca.

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0: ¿Se podrá cantar el cumpleaños feliz, Alejandrita?
1: ¿Ah?
0: Hola, hola, muy
1: hola.
0: Buenos días, Alejandrita.
1: Buenos días.
0: ¿Cómo está usted? Espero que bien.
1: Gracias.
0: Quiero mandar un cariñoso saludo, saludando a la señora Isabel Margarita Garcés, gobernadora de nuestra comuna de Curicó, que hoy está de cumpleaños.
1: Ay,
0: deseándole
1: sí.
0: las más ricas bendiciones, que hoy sea un día muy especial para ella y que lo pueda disfrutar junto a su familia. Desde acá de Palmera, Cordillera, su amigo Anderson Fariña. ¿Se podrá cantar el cumpleaños feliz, Alejandrita,
1: sí,
0: por favor?
1: Sí, por supuesto, obvio. Para Margarita Garcés, que hoy está cumpliendo un año más de vida. Muchas felicidades para ella. Ella es una persona muy simpática, una mujer muy, muy sincera para decir las cosas, pero muy simpática. Es un amor de persona. A mí, donde me ve, me saluda la Margarita. Así que, cariños para usted, Margarita Garcés. Muchas felicidades. Que sea un año, pero fantástico. Y nosotros le vamos a cantar el cumpleaños feliz.

Muchas felicidades a Margarita Garcés, que hoy está cumpliendo un año más de vida, y para todos los cumpleañeros, cumpleañeras, le cantamos así. Este es para ti, Margarita García. No, para todos. Y también saludamos, aprovechamos de saludar a la Pili, que ayer estuvo de cumpleaños. Pili, hermosa, preciosa, mi bella, ayer de verdad que se me olvidó, soy sincera. Lo reconozco, se me olvidó saludarla, pero hoy en la mañana temprano al despertar me recordé inmediatamente y dije, no saludaste a la Pili. Así que Pilar, un beso tremendo para ti, que sea un año maravilloso, te lo mereces por ser la mujer que eres, por la buena mujer, así que muchas felicidades, Pilita. Y para todos los cumpleañeros, les cantamos así. ¡Eco! ¿Alguna cosita? Algo que le llegue. Por último, un paquetito.

0: felicidades a todos los cumpleañeros y cumpleañeras. 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
0: 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Buenos días.
2: Buenos días.
0: ¿Cómo amaneció? ¿Cómo ha estado, amigo mío? ¿Cómo? Ay, sí, se le escucha bastante complicado, mi niñito. Cuéntenos.
2: Con el tiempo.
0: ¿Qué? Luis, esa José.
2: ¿Aló?
0: Sí, dígame.
2: Oye,
0: mira. ¡Ah! ¿Cómo?
2: ¿Quiere la enfermita a mi hija?
0: No.
2: ¿Y lo quiere hacer tú?
0: ¿Cómo?
2: Y yo lo quiera.
0: Ay, José, no le entiendo lo que me dice.
2: Ya, ¿qué es la canción?
0: Ya, ¿cuál?
2: ¿Los
0: Luceros del Valle?
2: Sí.
0: Ya.
2: Gato Quinta.
0: ¿Cuál?
2: El Gato Quinta.
0: Ah, el Gato al Quinta. Ya, perfecto.
2: Ya, por favor.
0: Ya, no hay problema. Ok, José. Oiga, cuídese, cuide mucho esa garganta, se le escucha pero muy, muy mal, ¿ya? Ya, amigo mío, un abracito, cuídese. Chao, chao, buen día, buen inicio de semana. Vamos a la música, 9:57. ¿Quiénes son ellos? Hola, Janita. Sergio de Tutuquén. Quiero desearle una linda semana para usted y todos los auditores de Liderando la Mañana. También quiero saludar a la Sandy, Ruth, Claudia, Fernanda, que son unas mujeres muy trabajadoras. Con la canción de Cantina en Cantina de la Descendencia Chilena. Porfa, gracias. Saludos para Sergio. Saludos para Sandy, Ruth, Claudia y Fernanda, que están en la sintonía.
3: Buen día, Janita. Buen día, Don Barty. Cambiamos el logo, ya vale 10-4. Buena semana.
0: Buenos días, lindo, Elpo, el marca registrada.

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2: Incendio de proporciones consumió criadero y pabellón de Soler en sector Los Niches de Curicó. Un incendio de grandes proporciones se registró durante la noche de este domingo 6 de septiembre al interior de un plantel porcino ubicado en el sector Los Castaños, en el kilómetro 7, en el sector Los Niches de Curicó. Las llamas movilizaron a gran contingente de bomberos de Curicó para poder controlar el fuego que alcanzó uno de los pabellones destinados a la crianza de cerdos del plantel Los Castaños, operado por la empresa Soler, cuya estructura resultó completamente afectada, colapsando parte de su techumbre. Según los antecedentes disponibles, el recinto contaría con 7 pabellones destinados a la crianza de cerdos. Producto del incendio, se produjo la muerte de una cantidad aún no determinada de animales, ya que durante el desarrollo del incendio no se contaba con un balance definitivo de las pérdidas. El comandante del Cuerpo de Bomberos de Curicó, Luciano Moraga, explicó que la prioridad estuvo puesta en contener la propagación y la pérdida de esta nave es total, pero sí se pudieron proteger las de los costados. Debido a la magnitud del incendio, el Cuerpo de Bomberos de Curicó activó en 2 oportunidades la alarma general, mientras progresivamente se movilizaron recursos hacia el sector. El incendio logró ser controlado cerca de las 1:30 de la madrugada de este lunes, donde las causas del siniestro aún son materia de investigación. 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

0: aire. 10 de la mañana con 20 minutos. 10 de la mañana, 20 minutos. Y estamos con el liderando la mañana. Con toda la buena música que corresponde en cada programa, cada día de nuestra programación del Liderando en la Mañana. 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Buenos días. Aló. ¿Aló? Ya, perfecto. Vamos a retomar el contacto nuevamente con un colega. Sí, un colega. ¿Cierto que un colega? Sí, por supuesto. Buenos días, Carlos Alberto. ¿Cómo está?
1: Muchas gracias. Muy buenos días, Alejandra Álvarez. Buenos días también a nuestros fieles auditores en la zona central del país. ¿Cómo se siente después de las bajas temperaturas, Alejandra?
0: Buenos días. Estuvieron las noches muy heladas, en las mañanas bien heladitas, pero hoy tenemos un día agradable, un día bonito.
1: Qué importante lo que señala, porque es la alegría también que sienten muchos auditores, es la alegría también que siente mucha gente, es la alegría que también de alguna forma y de alguna manera sienten la tranquilidad nuestros habitantes de la zona central del país. Recuerda que ha habido muchos días amenazantes, también días en que se preveía, lógicamente, dicho por los especialistas, venir las lluvias, pero lógicamente ha habido lluvias, pero con la prudencia correspondiente, Alejandra.
0: Así es, Carlos Alberto. ¿Y usted cómo ha pasado estos días?
1: Fíjate, yo te debo decir primero que con tranquilidad, luego con la preocupación de siempre, pero también debo señalarte que una de las cosas importantes es siempre la preocupación existente por todo lo que tú muy bien sabes. Son 9 las comunas de nuestra provincia, pero también de alguna forma y de alguna manera, Alejandra, la verdad que la zona costa es la que de alguna forma preocupaba bastante, no tan solamente a los habitantes, sino también la preocupación, lógicamente, de quienes son autoridades y que están pendientes, Alejandra.
0: Así es, Carlos, por supuesto.
1: Bueno, ¿Carlos? Estamos con. Me parece que estamos con un poquito de retardo, Alejandra.
0: No, estamos bien, estamos saliendo bien, tranquilo.
1: Ya. Sí. Qué bueno. Bueno, nuestro llamado es solamente para desearles este nueva semana en este septiembre, después de haber vivido la chilenidad, lógicamente, en la Alameda Manso de Velasco de nuestra ciudad de Curicó. Ajá. Con mucho éxito, según ya se sacan cuentas alegres, especialmente de nuestros amigos, los emprendedores, los empresarios, quienes llegan, lógicamente, a hacer comercio también en nuestra principal Alameda Manso de Velasco de nuestra ciudad, Alejandra.
0: Así es, visitó mucha gente en nuestra ciudad de Curicó, no solamente de acá, sino que de otras provincias, de otras comunas, estuvieron por acá gente de Santiago, de Talca, de muchas localidades vinieron a la fiesta de la chilenidad de nuestra ciudad de Curicó. Visitó mucha gente, así que nos alegramos mucho de que haya sido unos días muy buenos para el sacrificio y compromiso que tienen nuestros amigos que pusieron sus puestos ahí en la Alameda de nuestra ciudad de Curicó.
1: Así es. Fíjate que una de las cosas sí que no podemos dejar de mencionar es la preocupación también ya existente por las celebraciones que se nos avecinan próximamente por las fiestas patrias de Chile, y principalmente lo prudente que han sido también las autoridades al poder señalar porque hay una preocupación de por medio por la gran cantidad de accidentes al momento que ya se ha iniciado realmente el mes de la chilenidad. Por eso hay que tener la precaución correspondiente. Nuestro llamado, como siempre ha sido, Alejandra, para nuestros auditores, nuestro llamado ha sido, como siempre, principalmente para quienes habitan la zona central del país, al norte y al sur también. Nuestro principal llamado es para quienes viajan, para quienes ocupan las principales vías, las principales carreteras de Chile Central. Tener la prudencia, la precaución al momento de conducir. ¿Y para qué vamos a decir lo resto, Alejandra, cuando realmente tiene que conducirse con mucha responsabilidad?
0: Exactamente, hay que ser muy, pero muy precavido, tener precaución, no solamente pensar en uno, sino que pensar también en la persona que va delante de nosotros, tras de nosotros, en el vehículo. Así que hay que tener mucha precaución.
1: Así es. Bueno, la verdad que solamente para hacer recordar todo esto, Alejandra, nuestra presencia siempre a través de nuestros audios, a través de nuestra voz, principalmente cuando ya se ha comenzado una nueva semana de este mes de septiembre, también una nueva semana con este lunes, un lunes que aprovecho también de enviar un saludo fraterno, un saludo de amigo y de hermano a Javier Enrique Chero, aquí Quechero, quien está de cumpleaños. Tú sabes que en casita siempre está sintonizada la radio por obligación de mi madre, y la verdad que los llamados internos muchas veces nos hacen realizar estas felicitaciones realmente para quien cumple años también, porque el llamado de mamá, tú muy bien sabes que cuando uno vive en familia, uh-huh. Alejandra, tú que tienes tu padre, la verdad que el llamado, oye, te olvidaste de hacer el llamado en mi calidad de hermano mayor, claro. Principalmente a Enrique Chero, felicitándolo lógicamente en este día de su cumpleaños. ¿Quién no cumple años y a quién no le gusta por lo menos recibir un saludo, pues, Alejandra?
0: Exactamente. Otro Virgo más, que el mejor signo del horóscopo, digo, al tiro. Siempre lo he dicho. Bueno, desearle todas las felicitaciones a Quique, que está cumpliendo un año más de vida, nuestro amigo, colega, compañero de labores, el Quique Pistolas.
1: Bien, pues, Alejandra, que tengas buen día lunes, buena semana, junto a tu compañero de labores Martín Núñez y a nuestros auditores también en la zona central del país. Felicidades, felicitaciones y a celebrar con responsabilidad el mes de la chilenidad. Y lógicamente no hay que acordarse tan solamente que existe nuestras cuecas, nuestro baile nacional. En septiembre, pues, hay que acordarse que somos chilenos y somos chilenos los 364 días del año. Con esto me despido, Alejandra, que tengas buen día, buen septiembre, buen mes, buena semana.
0: Muchas gracias, pero son 365 días del año, Carlos.
1: Yo le quité uno porque es el día de mi cumpleaños también.
0: Ah, ya, perfecto. Muy bien, muy bien. Quedamos claros.
1: Buenos días.
0: Buenos días, que tenga un buen inicio de semana, Carlos. Hasta luego. Hoy aprovechamos de saludar a la señora María, que es la mamita de nuestro jefe, del dueño de Radio Tropical Latina. Ella nos escucha todos los días. Es una auditora, pero fiel de la RTL. Le tenemos mucho cariño a la señora María y le felicitamos también por cumplir un año más de ser madre de nuestro colega Quique Chero. Quique Pistolas, el pistolita de agua. Muchas felicidades ahí para el Quique con sabor de los sábados. Y en la semana, en las mañanas tempranito, entregando las rancheras, el Quique Pistolas. ¡Aló!
2: Hola.
0: Hola, buenos días.
2: Buenos días, ¿cómo está usted?
0: Muy bien, ¿y usted?
2: Bien, ¿su familia cómo está?
0: Muy bien, gracias a Dios. ¿Con quién hablamos?
2: Florencia.
0: Bien, gracias, ahí está mi niñita.
2: Le da mucho saludo a la Andreita.
0: Ya, sí, la Andreita ahora tiene nueva dirección.
2: ¿Sí?
0: Sí, para que la vaya a visitar.
2: Ya.
0: Sí, ahí después me llama en forma interna y yo le digo dónde está, ¿ya?
2: Ya. Oiga, sí. Janita, ¿cómo pasó su cumpleaños? ¿Bien?
0: Bien, mi amor, muchas gracias, bien, bien. Rodeada de amor, cariño, de ustedes los auditores, de mis colegas, amistades, de parte de la jefatura también, y por supuesto de mi familia.
2: Qué bueno, sí. Qué bueno, Janito, usted se lo merece.
0: Oye, ahí uno se da cuenta de la magnitud del cariño y del respeto que sienten hacia mi persona. Fueron, pero llamado, llamado tras llamados, WhatsApp, Messenger, no, pero rodeada de mucho cariño.
2: Sí, yo la quiero mucho, mucho, mucho, mucho, mucho.
0: Gracias,
2: mucho,
0: mi amor.
2: De corazón.
0: Gracias, mi niñita.
2: Yo la llamaba, Janita, ¿puedo mandarle un saludo?
0: Por supuesto, envíe su saludo antes de irnos a la tanda.
2: Ya, al Gavito con su señora.
0: Ya.
2: Carlito de Teno. Al Peladito de Rauco.
0: Ya.
2: Y a la Rosita de Codegua.
0: Ya, mi amor.
2: Y a este gallo de la feria, don Augusto Marabolí.
0: El Marabolí.
2: Sí. Ya. Y el fin de semana estuvimos en el puesto de él.
0: Ya, ah, qué bueno.
2: Harto cariño, harto saludo. Y un besito a la Florencia.
0: Gracias, corazón. Yo le voy a dar su saludo y el besito, ¿ya?
2: Ya, y saludo a toda su familia, que tenga buen regreso a casa, que llegue muy bien. Y Janita, gracias por escucharlo, gracias por siempre estar ahí con nosotros. Nosotros la queremos mucho, mucho, mucho, mucho, mucho. La llevamos en el alma.
0: Gracias, mi amor. Gracias, Glorita. Ya, corazoncito. Sí,
2: sí. Chao, que esté bien.
0: Muchas gracias. Igual usted cuídese mucho, mi amorcito, ¿ya?
2: Ya, también usted, Janita.
0: Muchas gracias, Glorita. Chao, chao.
2: Chao.
0: Chao, chao. Y nosotros nos vamos a nuestra publicidad, nuestra tanda, y regresamos con más Liderando la Mañana.
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la mañana, 45 minutos. 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

0: 32 minutos tenemos un saludo para don Carlos Piña, que está en estos momentos hospitalizado. Es el padre de unos fieles auditores del Piña Papá, de nuestro amigo cantante de la agrupación El Piña, Piña Papá, que está hospitalizado en nuestro hospital de Curicó, pero fiel a la RTL, escuchando a mi persona, dice El Piña, el hijo de don Carlos, que también lleva por nombre Piña. Así que le enviamos un abrazo tremendo a don Carlos, que salga adelante con fe, con ánimo, que se puede. Pronto va a salir de ahí para poder disfrutar a su familia como siempre lo ha hecho. Así que para usted, don Carlos, y para toda su familia, y para toda la gente que está preocupada de su salud, un abrazo tremendo, mucha fe, que eso no hay que perderla nunca, que pronto va a salir de ahí, y que Diosito me lo bendiga. Me lo bendiga hoy, mañana y siempre. Un abrazo tremendo para don Carlos, el papá de El Piña Papá. Cariños para ti también, Carlitos. Se te quiere, chiquillo. ¡Aló!
1: ¡Aló!
0: ¡Aló! ¡Buenos días!
1: ¡Buenos días!
0: ¡Buenos días! ¿Cómo amaneció, mi amorcito, linda, preciosa?
1: Bien, ¿y usted cómo ha estado?
0: Muy bien, corazoncito de melón.
1: Sí, ¡qué bueno!
0: Sí, ¿cómo pasó su fin de semana?
1: Allí en la casita, ¿no?
0: Qué rico, contenta, feliz, alegre.
1: Sí.
0: Se le nota en la voz que está súper bien. Sí, pues. Me encanta escucharla así porque nos deja tranquilo a nosotros, que está muy contenta.
1: Ya, muchas gracias.
0: Ya, corazoncito. Oiga, cuéntenos.
1: Con mi pena nomás, pero.
0: Sí, pues. Es que es obvio y entendible, sí, sabemos, pero. Bueno, lo sé yo, pero sí. Vamos que se puede, falta poco, yo creo, mi niñita, así que a tener fe nomás, ¿ya?
1: Ya, muchas gracias.
0: Usted sabe que hay que tener fe, nunca perder la fe.
1: No, nunca.
0: Oiga, corazoncito.
1: ¿Quiero enviar mi saludito?
0: Dile nomás.
1: A mi hermanito Luis Alberto Sepúlveda.
0: ¿Ya?
1: A mi hijo José Silva. Uh-huh. A la Rosita.
0: ¿Ya?
1: Y al caballero de Raúl.
0: Ya, mi amor.
1: Y a mi hija. Está ya. Conmigo.
0: Saluda ahí para Verónica.
1: Ya, muchas gracias.
0: Que tengan un lindo, lindo, maravilloso día y un inicio de semana, ¿ya?
1: Ya, muchas gracias. Ya, estaba bien enfermita ella, pero.
0: ¿Ah?
1: Ella estaba bien enfermita, se anda con todos sus remedios.
0: ¿Quién está enfermita?
1: La Verito.
0: ¡Pucha!
1: Estaba muy enferma.
0: Pucha, la Vero, pero se va a recuperar pronto, mi niñita. Tomándose su remedio a la hora,
1: sí,
0: se va a recuperar.
1: Sí, de acuerdo, los remedios, todo anda con todos sus remedios. Claro. Todavía fue, tuve que pasar a urgencia.
0: Pues, chota.
1: Cuando fue para Curicó a hacer una diligencia.
0: Pero se va a recuperar, mi niña. Así que cariños para la Vero, que se cuide mucho, ¿ya?
1: Ya, muchas gracias.
0: Ya, mi corazón.
1: Ya, y quiero la canción Adictos al Amor, por favor.
0: Ya, ningún problema, acá lo vamos a programar, ¿ya?
1: Ya.
0: Ya, corazoncito, cuídese.
1: Ya,
0: que tenga un lindo
1: bien,
0: día. Chao, chao.
1: Chao,
0: chao, Ceci. Saluda a la Vero, que se recupere. La hija de la Ceci, que la está acompañando estos días, y me encanta escucharla así, con ánimo. Qué rico escuchar a nuestros auditores con ánimo, ¿cierto, Barty? Es muy reconfortante. Vamos al siguiente llamado y de ahí nos vamos a la música. Buenos días.
2: Buenos días, Janita, ¿cómo estás?
0: Buenos días, mi amor, muy bien, ¿y usted?
2: Muy bien, Janita, ¿cómo amaneció hoy día?
0: Bien, corazón, gracias, mi amor.
2: ¿Con quién habla, no es cierto?
0: Con la Clarita.
2: ¡Ay, qué linda!
0: La conocí, la conocí.
2: Y pues ahora voy a ser auditora suya, la voy a llamar todos los días.
0: Ya, corazón. Bueno, usted siempre ha sido auditora, pues.
2: Usted sabe.
0: Se le escucha cortado, oiga. Suba hacia arriba el techo.
2: Al segundo piso.
0: Eso.
2: Ahora me escucha, mira.
0: ¿Qué me decía, mi amorcito?
2: que la voy a llamar todos los días porque voy a ser su auditora favorita.
0: Sí, pues ya ningún problema. Si usted siempre ha sido auditora, pues le decía yo.
2: ¿Ah?
0: Usted siempre ha sido una auditora, con la diferencia que por el trabajo no podía. Sí, pues.
2: Sí, mira, Carlita, le cuento, anduve 3 días la vendí en la seguridad y no la vi.
0: No, es que yo fui temprano, corazón. Fui temprano con la nieta y después no, la mucha gente en la noche, no me gusta.
2: No, sí, yo estoy en la tarde.
0: Sí, no, no, no. Me gusta salir de día, no de noche ahora.
2: Salir de nuevo, Carlita.
0: Ya, mi amor.
2: Bueno, yo tengo que salir de noche ahora porque tengo que estar acá. A
0: colegiar,
2: Carlita.
0: No, yo me acuesto temprano ahora.
2: ¿En serio? ¿Y qué le pasó?
0: Nada, pues.
2: ¿Le prohíben salir de
0: noche? No, para nada, a mí nadie me prohíbe si yo me mando sola. No, no. Ya, corazoncito. ¿Ah?
2: Usted no está bien, no, mira, lo mismo el jueves, el sábado y ayer.
0: Ya. Qué rico, qué bueno, me alegro, pues.
2: Hay que salir.
0: Sí, por supuesto, obvio.
2: Sí. Así que pero bien, porque estamos tomando desayunito ahora.
0: Uh-huh. Ya pues, corazón.
2: Carlita, usted sabe la canción.
0: ¿Cuál?
2: El de los ojitos negros.
0: Ya.
2: Siempre la voy a llevar en mi corazón esa canción.
0: Ya pues, corazón.
2: Ya, Janita, un gusto escucharla, que esté muy bien.
0: Igual usted cuídese mucho, que tenga un lindo día. Saludos de cariño a Felipe.
2: Aquí está Felipe, chateón.
0: Tómenlo, él.
2: Es ya. Fanático, Janita, él del chateo. Cada rato ese WhatsApp suena.
0: Ay.
2: Más que yo. No, yo soy fanática del TikTok.
0: Ah, tómenla ya, TikTokera.
2: No sé qué me pasó. ¿Me puede ayudar usted a aconsejarme por algo? Me dio por el TikTok.
0: No digo yo.
2: Mira, mire, vaca todo el día chateando. En el TikTok, Janita, me dio por el TikTok.
0: Ya, corazones.
2: Ya, que estén muy bien, Janita, un gusto. Chao, cuídense, ya, que tengan un lindo chao. Día.
0: Besitos, un buen inicio de semana, que tengan un lindo día. 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
3: Hola, hola, hola, buenos días, señora Alejandra Álvarez.
0: Buena.
3: Buen comienzo de semana.
0: Wilwiliento.
3: A los dos con Bart ahí.
0: Gracias,
3: oiga, y yo. Escuché recién a don Carlos, don Carlos Chelo, mandando sus saluditos a su hermano, está de cumpleaños y todo, sí. Pero le habría salido más bonito, ya que estamos en fiestas patrias con un a ti. Me faltó eso como este día, vale. Ya que están todos bien, 10-4.
0: 10-4. Hacete el loco con los locos. 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

0: 11 de la mañana. Con 3 minutos.
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3: Delegación Presidencial Provincial trabaja con instituciones de educación superior para tener los primeros resultados. Esta semana, el delegado presidencial provincial de Curicó, Óscar Águila, sostuvo una reunión de trabajo y coordinación con representantes del Instituto Profesional Santo Tomás, AIEP, INACAP, CFT San Agustín y la Universidad Católica del Maule, con el objetivo de conocer sus principales necesidades en materia de seguridad y transporte para estudiantes. En el encuentro participaron la prefecta de Carabineros de Curicó, coronel Evelyn Oces, y el subprefecto Carlos Mira, jefe de la PDI de Delitos Sexuales, donde durante la jornada representantes de la institución de educación superior plantearon su preocupación por la seguridad de estudiantes que tras finalizar sus clases en horario vespertino deben desplazarse desde las sedes hasta el terminal de buses de Curicó para regresar a sus comunas de origen. Al respecto se refirió el delegado presidencial provincial Óscar Águila.
4: Tuvimos una reunión con los centros de educación superior de acá de Curicó que nos habían pedido esta reunión. Hemos estado coordinados en diferentes materias con ellos durante este año, desde marzo cuando asumimos como delegación provincial de Curicó. Y básicamente ellos nos traían algunas consultas y la necesidad de algunas coordinaciones con motivo de la salida de los alumnos en jornada vespertina de los diferentes institutos profesionales, vale decir INACAP, San Agustín, AIEP, entre otros. Coordinamos, ¿cierto? Estuvo la Policía de Investigaciones, estuvo Carabineros y también personal de la municipalidad, y entre todos generamos un ocupamiento territorial para ir en apoyo a mayor cantidad de patrullajes en horario nocturno a la salida de los alumnos que se dirigen a sus casas después de haber terminado su jornada vespertina.
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1: Para toda mi gente hermosa.
2: 11 de la mañana con 20 minutos, nos dice el WhatsApp. Hola Alejandra, muy buen día, lunes e inicio de semana. Un agrado escucharla a través del dial. Cariños para usted, Marabolí, que está en la sintonía. Son los WhatsApp que nos llegan. También nos envió WhatsApp la Mafalda, a quien la saludamos. Le enviamos un tremendo abrazo para la Mafi. Mafalda, de acá de Curicó. Por acá nos dicen, hola Janita, bueno, muy buenos días, saludos para usted del Barti, que tengan una linda semana. Mauricio, que nos escucha en Murcia, España, por allá nos está escuchando, está en casita, está descansando, disfrutando ya los últimos días de trabajo y de descanso, porque después se viene a Chile con sus vacaciones. Cariños para Mauricio. De España, no, se viene directo. Ah, ya, claro, sí. De España, ahora nos trasladamos a México, Michoacán.
3: Muy buenos días, Alejandrita hermosa.
2: Adelante, preciosa, pinche bella, cabrón, güey.
3: Grande de las grandes. Un saludito para ti. Muy buenos días, Alejandrita
2: hermosa. Buenos días.
3: Preciosa, bella.
2: Ay,
3: grande,
2: gracias.
3: De las grandes.
2: Ay,
3: un saludito para ti, un saludito
2: grande.
3: Para Don Barte. Te enviamos acá a mi esposa.
2: Gracias.
3: Y toda la familia.
2: ¿Ya?
3: Que tengas una gran semana, una semana muy bendecida, una semana muy feliz en todo sentido, junto a tu familia hermosa que tienes, junto
2: gracias.
3: A tus nietas, tus hijas, tu marido uh-huh. y todos tus seres queridos. Y a Don Martí, bueno, también todos sus seres queridos ahí estén en todo sentido bien de salud, que es lo más importante.
2: Eso.
3: Y que todo le esté yendo lleno de muchas, muchas bendiciones del Altísimo.
2: Qué lindo.
3: Bueno, acá son las 7, te estoy mandando el mensaje, faltan 7 minutos para las 8 de la mañana. Ustedes cambiaron el horario, son 3 horas de diferencia ahora.
2: Exacto.
3: Entonces, ¿cómo te decía? Tenemos que adecuar al horario de ustedes allá, de tu programa.
2: Ya.
3: Pero bueno, aquí escuchándolo tempranito.
2: Lindo. Saludos para Ricardo, para Mari, para sus familiares también que nos escuchan en Michoacán, México. Y desde España, Michoacán, México, nos trasladamos a Curicó, Chile. Hola, buenos días, Alejandrita, ¿cómo está su familia? Todo bien, gracias, mi niñita, la suya. Quiero escuchar una canción de la Chaparrita o del amor cualquiera. Muchas gracias, cariños para Pasqui, que está en la
4: hola,
2: sintonía.
4: Que tenga un lindo día hoy, que yo la bendiga mucho. Saludos a todos.
2: La Mafi de Molina.
4: Que la escuchan. ¿Les puede tocar una canción de Los Guasos Pincheros?
2: ¿Ya?
4: Por fin.
2: Sí.
4: Aquí estamos.
2: Ya, mi amor.
4: Casa Blanca Molina.
2: Saludos, Mafi.
4: Chao.
2: Lindo día, mi corazón. Vamos a la música en el Liderando la Mañana. 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

0: 11 de la mañana con 32 minutos.
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0: Gracias. 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No, si mami que se equivocó de WhatsApp porque estaba hablando conmigo. Estaba como bla. Saludos para el pinche cabrón de Cristian Aguirre. Un beso tremendo para ti, amigo mío. El de las rancheras de Alma Ranchera. Aló, buenos días.
1: Aló, buenos días, mi amiga Alejandrita.
0: Hola, Álvarez. Buenos días, ¿cómo está?
1: Muy bien, aquí estamos ya laborando hace ratito ya aquí en la feria.
0: Qué bueno. ¿Cómo estuvo el fin de semana, amigo mío?
1: Muy tranquilo, muy bueno, el sábado compartiendo con los amigos la rayuela y el domingo con la familia.
0: Qué bueno, me alegro.
1: Bien, y el día estuvo bien, un poco helado en la mañana, y ayer como la tarde, con el cambio de horario, se sintió un poco más larga.
0: Exactamente, sí, sí, así es.
1: ¿Y usted, cómo lo pasó? ¿Fue a ver jugar fútbol?
0: Sí, obvio. Ya.
1: ¿Cómo anduvieron los jóvenes de ahí?
0: Mitad y mitad.
1: Ah, ya, no, así el fútbol, pues ahí.
0: Sí.
1: Hubieron no, series. Pero bueno, lo importante es participar y...
0: Exacto, y pasarlo y bien, viajar, distraerse.
1: Pasarlo bien, conocer a otras personas, otros lugares.
0: Ajá, así que no, hubieron series que ganaron, otras que perdieron, pero no, estuvo bueno.
1: Sí, ya, no se puede ganar siempre.
0: Sí, por supuesto. Saludos para el ya. Club Villa San Andrés. De ya,
1: saluda para todos los integrantes del Club Deportivo. Bueno, yo lo conocía por Rosario Santa Fe, ahora tiene otro nombre.
0: No. Si siguen ellos, no tengo idea, pero estamos con otro club ahora.
1: Ah, ya. Bueno, sí. Disculpe entonces.
0: No, Janita, tranquilo, pasa palabra.
1: Ya. Entonces, quiero saludar como día lunes para desearle un muy buen inicio de semana a todos los auditores, especialmente a el Cita Marín, que se recupere lo antes posible. A Meninita Novoa, Palmerita, a Nélida de Chimbarongo, a Carlito Eteno, a Héctor Ramírez, a Gastón Gattuso, al Paladito Muñoz de Rauco, su señora, a Gavito, a don Jorge Godoy, y al Barti, por supuesto, y más que nadie, a usted, vos, Janita.
0: Ya, pues. No te... Gracias.
1: Ya. Ya. Y quisiera recordar ahora una gran artista argentina a Gilda, que se cumplieron hoy 30 años de su fallecimiento.
0: Exactamente, así es.
1: ¿Ah? ¿Acierto?
0: Ajá, sí.
1: Y ella tuvo hartas canciones, y bueno, el motivo de la muerte todavía no está definido, acaso fue un atentado, un asesinato, o un accidente, bueno, eso los argentinos tendrán que desilusionarlo ellos.
0: Uh-huh.
1: Pero era muy linda, era muy solidaria ella.
0: Sí, pues.
1: Siempre iba a los conciertos, a conciertos gratis para las personas que a beneficio. Bueno, a lo mejor por eso no les cayó mal a ciertas personas.
0: Claro que sí, bueno, uno nunca va a saber el asunto, pero bueno, hoy claro. Se cumple un año más, así que aquí vamos a disfrutar de sus buenas
1: canciones. ¿Cuántos años tenía ella cuando falleció? 35 años, tuvo una vida por delante.
0: Claro, por supuesto.
1: Ya, y quisiera solicitar un tema de ella, Bojanita.
0: Sí, por supuesto, por eso lo estoy diciendo.
1: ¿Fuiste?
0: Uh-huh. Sí. No hay problema. Ya, amigo mío.
1: Janita, un gran abrazo.
0: Que tenga
1: que
0: buen día.
1: Muy bien a su casa. Saludos.
0: Gracias.
1: A toda su familia, sus nietas, sus hijas.
0: Gracias.
1: Que esté muy bien.
0: Gracias.
1: Excelente jornada radial.
0: Ya, amigo.
1: Ya, chao.
0: Ya, chao. Eres Alejandra, la que alegra. 10 de la mañana, iba a decir. 11 de la mañana con 50 minutos. Nos separan 10 minutos del mediodía. Vamos inmediatamente a la música. Para recordar a Gilda. ¿Fuiste? ¿Te lo perdiste?

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0: Son las 12 del día. Con 4 minutos.
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3: Impecable desfile en honor a la cuarta compañía de bomberos Curicó se realizó en el sector Aguas Negras. Con un excelente marco de público y participación de todas las fuerzas vivas del sector, se desarrolló la jornada de este domingo 6 de septiembre en el área sur poniente de Curicó, el tradicional desfile en honor a la cuarta compañía del Cuerpo de Bomberos Luis Cruz Martínez, con ocasión de su aniversario número 115. Al acto cívico asistió el alcalde George Bordachar de Curicó, acompañado por los concejales Francisco Sanz, Ivette Cheire, Edgardo Reyes, Pilar Contardo y Raimundo Canquil. Además, se contó con la presencia del delegado presidencial Óscar Águila, de los diputados Priscila Castillo y Javier Muñoz, y la asistencia de los consejeros regionales Igor Villarreal y Dominique Schack, además de representantes de Carabineros y la Policía de Investigaciones. El alcalde George Bordachar manifestó su sentido de alegría y gratitud por este desfile desarrollado.
4: Un desfile con mucho, mucho público, merecedores, amigos de la cuarta, compañero bombero Luis Martínez, que cumplieron 115 años de vida. También a felicitar a la Comisión de Juntas de Vecinos del sector surponiente Curicó, a Rosa Castro, Juan Gutiérrez, director de la cuarta compañía, por el magnífico desfile. Agradecer a las bandas, tales, a los cuerpos de bomberos que desfilaron, a los colegios, a la sociedad civil, a las autoridades que también estuvieron presentes, engalardonando este lindo desfile.
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0: Ahí estábamos escuchando al Piña Papá para saludar a su padre, de nuestro gran amigo Don Carlos Piña, que él tiene un puesto en la Felicur también y que está pasando por un momento ahí hospitalizado en nuestro hospital de Curicó. Así que le enviamos toda nuestra fuerza a Don Carlos y que va a salir adelante como siempre nuestro amigo Carlos Piña. Este tremendo aplauso es para usted, Don Carlos. Va a salir adelante. Está en la sintonía escuchándonos. Saludos y cariños también para toda la gente que se encuentra enferma en estos momentos, que está en el hospital, están en sus casas. Saluditos para todos ustedes. Y para los que están trabajando, también les saludamos a nuestros auditores y auditoras. ¡Aló!
1: ¡Aló! Hola, Janita, buenos días.
0: Hola, buenos días. ¿Con quién hablamos?
1: Con Cecilia de Comalle.
0: Cecilia de Comalle, ¿cómo está?
1: Bien, pasando un poquito la pena, pero bien.
0: ¿Qué pasó, mi corazón?
1: Bueno, ¿se acuerda, Janita, que cuando una vez yo la llamé, que mi mami estaba postrada, que mi mami ya estaba, le encantaba escuchar la voz suya, que usted de repente saludaba a una señora María y ella la saludaba?
0: Ya.
1: Bueno, ahora mi mamita ya no está, el tatita Dios se la llevó. Chuta. Así que ahí estoy con un poquito penita, pero bien.
0: Obvio, sí, la entendemos, Ceci. ¿Esto pasó hace muchos días?
1: El 25.
0: Ya. Pues a mí más sinceras condolencias.
1: Sí, gracias. Pero ella ya se fue tranquila, dejó de sufrir.
0: Sí.
1: Ya no le duele nada. Porque ante todo le molestaba. Si tú la movías por un lado, ella le dolía.
0: Sí, recuerdo cuando me contaba.
1: Sí. Entonces... ahí te llamaba para decirte que ya mi mamita ya está en el cielo y ella ya está mucho mejor que yo.
0: Por supuesto, igual mejor que todos nosotros.
1: Ay, sí, eso sí, me alegra que ella está mucho mejor. O sea, me da pena sí que ella no esté.
0: Obviamente.
1: Pero sí me alegra que está mucho mejor, porque ya no sufre.
0: Claro que sí, mi niña. Sí. Te abrazo a la distancia, Cecilia, de verdad.
1: Ya, Janita.
0: Un abrazo
1: ahora
0: para
1: ella,
0: ti.
1: Ella te va a escuchar, pero ahora desde el cielo.
0: Exactamente, ahí la nos va a estar escuchando, la va a estar cuidando a usted, la va a estar protegiendo. Tienes un angelito muy lindo en el cielo, el cual te va a cuidar por el resto de tu vida.
1: Sí, igual se extraña, de repente paso por el lado de su pieza y está vacía.
0: Claro, es obvio, corazón, pero, ay, a ver... los que hemos pasado por el fallecimiento de nuestras madres entienden el dolor que se tiene dentro del corazón. Pasando el día, pasando los meses, los años, tú aprendes a convivir con ese dolor tremendo de perder una madre. Y te quedas con la satisfacción de haber entregado todo por ella y también de haberla disfrutado, de haberla cuidado hasta el último momento. Eso habla muy bien de ti, que no cualquier hijo o hija lo hace.
1: Lo hace. No, si eso yo lo entiendo. Yo sé de muchos casos que los hijos dejan a su mamá en cualquier parte o lo dejan tirado, las mamás quedan solas.
0: Claro.
1: Y fallecen solos. Por lo menos mi mami falleció estando yo cerca de ella.
0: Rodeada de amor, de cariño, de cuidados.
1: Sí, así eso que... es lo importante, que uno tiene que ver, cuidar a la mamá. Por más mala de repente que la mamá hayan sido con uno, si uno tiene ese corazón, que las mujeres que tienen sus mamás así se acerquen a ella. Porque es el único mejor regalo que uno le puede dar, después ellas ya no van a estar.
0: Claro, es que igual cuesta, yo creo, me pongo en el lugar... o tratamos de ponernos en el lugar de una persona que no fue criada por su madre, o que la abandonó, o que... X motivo. Yo creo que debe costar para esa persona poder asimilar o de poder estar ahí cuando ella también la necesitó durante su niñez, durante su juventud. Entonces, es algo que igual cuesta mucho, yo creo.
1: ¿Sabes qué, Janita? Eso no cuesta. No cuesta, porque yo lo pasé, no cuesta. No cuesta nada. Solamente uno tiene que tener el corazón liviano, el corazón puro, para poder perdonar. Y después uno vive tranquila.
0: Claro.
1: Uno vive tranquila porque Mi mamá muchos años estuvo fuera de mi vida, desde los 16 años, hasta que yo acogí a mi mamá en el 2016. Y fue diferente, mi corazón ya está más liviano, mi vida está más liviana, porque uno todas las cosas que quiere emprender, con el solo hecho de odiar, con el solo hecho de escaparse de la mamá, para decir, no, si mi mamá fue esto, mi mamá fue lo otro, no, si... Claro. Pero cuando uno perdona de corazón, el corazón está más liviano.
0: Claro que sí, obviamente, Oye, yo creo que buena reflexión nos dejas también, Ceci. Yo creo que hasta para mí misma también me pienso, y yo creo que es fuerte. Bueno, no todos pensamos igual.
1: No todo se piensa igual, porque el corazón sabe que te sientes con un aire diferente.
0: Claro.
1: Mi alma está completamente tranquila. O sea, yo, mi mamá no fue la mejor mamá del mundo, pero sí, yo la cuidé hasta el último. Y ella siempre, cuando ella estaba en su razón, porque ella tenía deficiencia, igual se acordaba, me decía, hija, me dice, y yo siempre que te traté tan mal, yo siempre fui tan mala contigo, y así, ella reflexionaba sola, me dice, y tú me estás cuidando. Y yo le decía, será, pues mamá, nomás pues, es lo que hay. Y si no te gusta que te cuides, no, sí me gusta, me decía.
0: Claro.
1: Entonces uno aprende a vivir con cosas bonitas después.
0: Sí, por supuesto.
1: Cosas bonitas, porque Dios premia. A mí me premió con una familia, mi esposo, mi hijo, son las cosas más adorables que existen ellos.
0: Bueno, ¿qué quieres que te diga, Ceci? Habla muy bien de ti, de verdad. Te felicito por tener esa valentía, por tener esa fortaleza, por haber tenido la paciencia y haber tenido esas disculpas hacia tu madre, a pesar de todo.
1: Sí la tengo. Canita, eso era para decir que ella ya está escuchando desde el cielo.
0: Linda, mi niña. Te envío un abrazo tremendo para ti. Muy apretado. Gracias, Janita. Y gracias por todas tus palabras.
1: Bueno, Janita.
0: Abrazo.
1: Que estés bien. Saludos, besitos, chao.
0: Igual. Qué difícil, pero nos deja una linda reflexión la Cecilia. Todos no pensamos iguales, todos pensamos distintos. Pero es difícil, yo creo, para muchas personas, para muchos hijos. No es un tema fácil. Pero cuando se va una madre que siempre estuvo preocupada de ti, preocupado, de ese hijo, de esa hija, uno trata de hacer lo mejor posible y poder compartir los últimos minutos con su madre.

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0: minutos. 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
1: Hola, Janita, ¿cómo está usted?
0: Hola, muy bien, ¿con quién hablamos?
1: Con Carlos.
0: ¡Carlos! ¡Uy, gracias por tu regalito!
1: Sí, llegué allá, Janita.
0: Por el presente.
1: Sí, ¿lo encontró bonito?
0: Sí, lindo, ahí vamos a tomar. Está bueno para la chicha el jarro.
1: Sí, porque me acordé de usted, pues, Janita, cuando estuvo de cumpleaños. ¿Mm? Y me acordé de para usted y él y ese presente de mí para usted. Pues.
0: Gracias, gracias, gracias. Se agradece mucho.
1: Gracias a usted también por todo el cariño que me tiene usted y el Barty.
0: Sí, pues.
1: Y gracias a usted que cada vez que llego a la radio me abren siempre las puertas ahí en esa emisora que escuchamos siempre.
0: Claro que sí. Pues justo llegaste en un momento donde yo había salido allí.
1: Sí, se me dijo el Barty que andaba ahí con unas monitas.
0: Sí, se andaba haciendo un pequeño trámite, pero sí. No me demoré nada, gracias a Dios.
1: Bueno, quiero mandar un saludo a todos. Mándenle un saludo de parte mía a toda la gente que el regalito que le llegó a usted, a de mí. Sí, por favor. ¿Eh? Y gracias a usted por todo el cariño, por eso le saque ese presente.
0: Muchas gracias.
1: Y que el Barty que me disculpe, después le voy a dar una sorpresita para él.
0: Ya, listo. Sí.
1: Oh, mi madre le manda muchos saludos, la tengo, por eso llegué temprano para que la tenga enfermita.
0: Ah, chuta. Bueno, cariño para tu mamita, que se recupere lo antes posible, ¿ya?
1: Ya.
0: Ya, Carlito, muchas gracias por tu presente, por los dos jarritos que me trajo, que están lindos para el 18.
1: Sí, Janita, si me acordás, tú sabes que te quiero mucho, Janita.
0: Sí, pues lo sabemos.
1: Te quiero mucho, Janita, nunca te he faltado respeto, nunca.
0: No,
1: nunca.
0: Sí, lo sé.
1: Y al Barty tampoco, uh-huh. Nunca he faltado respeto a nadie.
0: Exacto.
1: La enseñanza de mi madre, lo que me ha dado Dios.
0: Ajá.
1: Me
0: ha dado Dios, sí, pues lo sabemos, lo tenemos más que claro. Sí.
1: Y saludo al Carlitos Chero, yo supe que estaba escuchando, que está enfermito.
0: ¿Quién?
1: El señor Chero.
0: No.
1: Ya, ¿quién sería entonces?
0: Ah, no sé.
1: Uno que traga la Filicul.
0: No.
1: Porque en la mañana estaba escuchando el Carlito Chero yo en la mañana.
0: Ah, no sé, ahí me pilló.
1: Ya.
0: No sé. Oiga, ya pues, cariños, saludos, cariños para su madre, que tenga un lindo día.
1: Ya,
0: una linda tarde ya.
1: Ya, que cuide el regalito.
0: Vale, obvio, sí, como siempre, de todos los que me ha traído, ¿ya?
1: Sí, pues yo los regalitos los tiene guardado.
0: Ya, vale, Carlos, cuídate. Chao, chao.
1: Chao, chao, Janita.
0: Chao, chao. 12 horas con 49 minutos nos separan 11 minutos. 11 para las 13 horas. 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
0: 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Igual que el Pinilla cantando. ¡Qué yo! Oh, 12 con 50.

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0: la mañana será hasta mañana, obvio. Si Dios así lo permite, nos tiene con vida y salud. 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Gracias, Barti. Mañana nos reencontramos nuevamente y nos escuchamos si Dios así lo permite. Que tengan una buena tarde. Ya se vienen las noticias. Chao, chao.
1: Janita, te

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2: Es la una de la tarde.
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0: Balance de carabineros en fiesta de la genialidad. Curicó finaliza con 8 detenidos. Fiscalización en Niribilo termina con joven detenido por patente falsificada. Voraz incendio consumió criadero de cerdos en Los Niches. Agroclimatólogo anticipa un verano de calor histórico. Desfile cumplió 30 años desde su primera edición en el sector surponiente de Curicó. Y hasta el clima acompañó en Curicó, se vivió una multitudinaria fiesta en la previa 18era.
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0: Buenas tardes, bienvenidos a nuestro programa de noticias, ¿cómo están? Gusto de saludarles a esta hora ya prácticamente de almuerzo, donde por espacio de una hora los invitamos a conectarse junto a nosotros para informarse de lo que ha acontecido durante las últimas horas. Les acompaña en la sala máster don Barti Núñez Retamal y quien les habla en la lectura de los textos informativos, Sergio Peñalosa. Y le voy a contar de inmediato que hoy día, lunes 7 de septiembre, está de onomástico Regina. Regina, vaya nuestro saludo para ustedes. Bueno, comenzamos con noticias de manera inmediata con informaciones de corte policial, ¿no? Han habido algunos antecedentes importantes respecto de lo que resultó ser este atropello, ¿no es cierto?, en la ruta J615, específicamente en el camino a Zapallar. Durante el pasado fin de semana, justamente una persona, un joven de 27 años, fue encontrado fallecido con el despojo de sus vestimentas, con claros indicios de haber sido atropellado, ¿no?, por un vehículo. Pues existían las dudas. ¿Por qué digo eso? Porque en el lugar no había vehículo afectado, no había conductor del vehículo afectado y nadie le prestó auxilio a esta víctima, lamentablemente, en este lugar que después transeúntes que se dirigían en distintos vehículos, incluso a pie o en bicicleta, divisaron a esta persona que se yacía tendida sin vida ahí en el kilómetro 7 aproximado de la ruta J615, ahí pasado el Villorrio Julián Lozano. Pues bien, esta persona que no tenía antecedentes policiales, no tenía antecedentes ni detenciones por carabineros, ya estaba establecida una identidad. Lo que faltaba era dar prácticamente con el responsable de este episodio y que justamente, con el paso de las horas, Carabineros logró detener al involucrado en este accidente de tránsito. Se trata de un hombre cuya identidad está ya determinada justamente con el vehículo que participó en este ilícito, que claramente tuvo responsabilidad en el hecho, no prestó ayuda inmediata a esta persona que lamentablemente terminó fallecida y que claramente el conductor, luego de exámenes y pericias, arrojó positivo al consumo de estupefacientes y también de alcohol. ¿Ah? Y luego hemos dicho un montón de veces, en reiteradas ocasiones, hoy se realizó su formalización por este accidente de tránsito y afortunadamente quedó, digo afortunadamente porque es un peligro para la sociedad, un peligro para la seguridad de la sociedad, de quienes transitan hoy día cuando se conduce bajo los efectos de drogas y bajo los efectos de alcohol. Quedó en prisión preventiva por el plazo que dure la investigación. Indeterminadamente, seguramente la fiscalía entregará detalles de cuántos días se tendrá que realizar esta investigación para ver la responsabilidad sobre los hechos. Si bien, más allá de que una persona pueda ir transitando por la ruta, a lo mejor sin la luminosidad que se requiere, aquí la responsabilidad principal es del conductor cuando se conduce bajo los efectos del alcohol y la droga. Y lo hemos dicho, sobre todo en este tiempo, sobre todo en el periodo de fiestas, que como que se les pasa la mano a algunos, como que tienden a tener un poco más de valor, se toman un traguito y tomamos el vehículo sin medir las consecuencias que posteriores pueden suceder. Aquí tenemos un caso evidente de las condiciones que puede generar beber alcohol y conducir, más aún si se acompaña de drogas. E independientemente, más allá de cuestionar a esta persona porque lo hizo o no lo hizo, Ese es el llamado que siempre hemos realizado. O sea, aquí un llamado a la responsabilidad, no a conducir bajo los efectos de alcohol. Aunque sea, si se tomó un terremoto, si se tomó un vaso de vino, no beba, no conduzca. Lisa y llanamente. No solamente hacemos este llamado nosotros, lo hace Carabineros también. Ha hecho las policías, justamente cuando lo hizo el director de Seguridad Pública esta mañana, cuando estaba conversando juntamente con nosotros en el programa. Porque si no solamente, que es tremendamente importante y por supuesto lo que tiene que ver con la vida humana, ¿no? No solamente se le quita la vida a una persona, sino que también lo que significa para el entorno de esta persona responsable, ¿no? A los familiares, a la mamá, a los amigos del entorno de la persona que causa este accidente de tránsito por su irresponsabilidad de haber consumido alcohol y drogas y estar al volante, sino que también, obviamente, cómo le cambió el destino a la familia de esta persona que falleció. Así que lamentable situación que hoy día también vemos, y claramente ya los tribunales están haciendo su trabajo, la fiscalía investigará con resultados de la investigación que realice la CIAP y determinará las responsabilidades con las que pueda acusar a este individuo. Seguramente después el juzgado de garantía de la ciudad de Curicó tomará razón y determinará obviamente una condena para este imputado que hoy día está en prisión preventiva. Bueno, y otro accidente en la ruta 5 Sur dejó una persona fallecida en Rancagua. El hecho se registró durante la madrugada de este lunes y movilizó al personal especializado de Carabineros, que desarrolla peritajes mediante los cuales se establecerá las circunstancias en que el siniestro vial ocurrió. Un fatal accidente de tránsito se registró durante la madrugada de este lunes en la ruta 5 Sur a la altura del kilómetro 85 en la ciudad de Rancagua, donde una persona lamentablemente perdió la vida. De hecho, con los antecedentes entregados por Carabineros, esto ocurrió cerca de las 3 de la mañana y de manera preliminar correspondería a un atropello de un peatón. Sin embargo, el siniestro también estaría involucrado un camión de remolque y dos automóviles. Hasta el lugar debió trasladarse personal especializado de la CIA de Cachapoal, cuyos funcionarios realizaron las diligencias necesarias para establecer primero la dinámica de este accidente y determinar, obviamente, cuál es la causa basal. Producto de los peritajes, las labores concentran en la segunda pista y la berma de la ruta 5 Sur. La primera pista en dirección al sur se mantiene habilitada, mientras que Carabineros llamó a los conductores a transitar atentos y con precaución por ese sector. Lamentable accidente que dejó una persona fallecida. Y volvemos hasta Curicó porque durante la noche de este domingo un voraz incendio afectó un criadero de cerdos, ¿no? Esto ocurrió ahí en el sector de Los Niches. El fuego fue contenido, aunque las labores se extendieron debido al colapso de las techumbres, dificultades de acceso y problemas para abastecer a los camiones de bomberos con agua.

0: en impedir que el fuego continuara propagándose hacia otras instalaciones. De acuerdo con los antecedentes disponibles, el recinto contaría con 7 pabellones destinados a la crianza de cerdos. Productos de este incendio se produjo la muerte, claro, de una cantidad aún no determinada de animales, ya que durante el desarrollo de la emergencia todavía no se contaba con un balance definitivo de las pérdidas. El comandante del Cuerpo de Bomberos de Curicó, Luciano Moraga, explicó que la prioridad estuvo puesta en contener la propagación. Respecto a los animales afectados, Moraga precisó que había una población bastante importante de animales, pero no tenemos el número total en este instante. Debido a la magnitud de la emergencia, el Cuerpo de Bomberos de Curicó declaró en dos oportunidades la alarma general, mientras que progresivamente se movilizaron los recursos hacia ese sector. En total, 9 compañías del Cuerpo de Bomberos de Curicó participaron en esta emergencia con aproximadamente 45 bomberos voluntarios. Uno de los principales inconvenientes que enfrentaron los equipos fue el abastecimiento de agua, ¿no? Se trata de un sector rural. Tras principalmente interrumpirse el suministro eléctrico de la planta, las bombas que existían en ese recinto dejaron de funcionar, bueno, obligando a trasladar agua mediante unidades de emergencia y un camión aljibe. Ellos se sumaron a la distancia desde el centro de Curicó con el sector rural donde ocurría este incendio, las dificultades del acceso al recinto, además del colapso de parte de la estructura, situación que ralentizó obviamente el avance de los voluntarios hasta el interior de la zona afectada. Pasadas las 23:30 horas, la emergencia se encontraba contenida y el incendio circunscrito, aunque bomberos continuó trabajando para lograr la completa extinción. Toda esta situación de la causa del incendio deberá ser determinada sobre los orígenes mediante la diligencia correspondiente, mientras permanece pendiente también el balance definitivo de animales y la cuantificación total de los daños. Y una situación que se repite, ¿no? ¿En qué sentido? Más allá de que el incendio haya sido en esta instalación de la empresa Soler, ¿no? Pero en los sectores rurales difícilmente nos encontramos con grifos. Y bomberos tiene que hacer un trabajo, pero desproporcionado, por así decirlo. Es increíble de qué manera poder trasladar la cantidad de agua suficiente para poder combatir las llamas de una instalación de tal envergadura como aquel recinto. Pero también hay otros que están bastante alejados, como ahí en el sector Los Castaños, la dificultad que se genera obviamente para los equipos de emergencia llegar hasta ese lugar, toda vez que en la zona ahí, en Los Castaños, no existe un cuartel de bomberos. El más cercano podría ser incluso el de Curicó, más que el de Los Niches. Pero de esa manera también hay que hacer un llamado a las autoridades, a quienes puedan de alguna manera intervenir con la instalación de grifos que da cuenta de la peligrosidad, porque esta vez fue un plantel porcino, una industria. Pero imagínense si esto hubiese sucedido también con algunos domicilios que están en los sectores rurales. Escuchemos a Luciano Moraga, quien conversó con nosotros.
1: Estructural de rápido avance que amenazó en primera instancia hacia la nave de Los Costados y el trabajo en primera instancia de las dos unidades que llegaron en primer lugar permitió controlar el avance hacia una de las naves principales.
0: Bueno, ahí teníamos las declaraciones de Luciano Moraga, quien es comandante del Cuerpo de Bomberos de Curicó y que entregó detalles obviamente importantísimos sobre este hecho. Vamos a hacer una pausa y luego volvemos con más informaciones.
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3: Una de la tarde con 18 minutos y tomamos contacto con nuestra unidad móvil en Linares. Está Gabriel Morales a esta hora en el Maule Sur.
4: Sí, ¿qué tal? Hola, partimos rápidamente con las emergencias que han ocurrido durante este fin de semana aquí en el Maule Sur. Una de ellas dice relación a un accidente de tránsito que ocurrió durante la jornada del sábado en horas de la tarde, cuando dos camionetas colisionan en el kilómetro 5.5 de la ruta hacia San Juan, entre Linares y Panimávida, en donde resultan dos personas lesionadas, por lo menos los conductores de ambas camionetas, quienes debieron ser asistidos por los equipos de emergencia de la comuna de Linares. Vamos a revisar lo que ha dicho John Centeno, bombero a cargo de atender este llamado de rescate vehicular.
5: Bueno, tengo una colisión de alta energía, ya se trataría de dos vehículos menores con dos personas adultas a su interior.
4: ¿Gran deformación en estos vehículos?
5: Sí, bueno, tengo un accidente de tránsito con alta deformación de los vehículos. Estas personas fueron atendidas por bomberos y también por SAMU.
4: ¿Los lesionados estaban conscientes?
5: Sí, a la llegada de bomberos estaban conscientes. Gracias a Dios no tenemos que lamentar. Y llamado a la gente a tener autocuidado. Se viene el 18 de septiembre. Respetar las velocidades, uso de cinturón de seguridad. Y no consumir alcohol al momento de la conducción.
4: Sin embargo, un segundo accidente de tránsito se registró también durante la jornada del sábado, esta vez en la zona urbana, en calles Hierbas Buenas con Chorrillos, en donde un automóvil colisiona con un motociclista repartidor de alimentos. Revisemos la palabra del teniente Carlos Fuentes, que estuvo a cargo de atender este llamado de emergencia.
6: Colisión de vehículo menor con motocicleta, una persona lesionada.
4: ¿Tu persona estaba consciente al momento de
6: ir? Sí, estaba consciente de la persona lesionada.
4: Vimos aparentemente dos vehículos más la moto, ¿verdad?
6: No, solamente un vehículo. El otro vehículo era familiar del vehículo menor.
4: ¿Cómo fue la respuesta del otro organismo de emergencia, tanto SAMU?
6: Bueno, llegaron súper rápido, llegaron casi junto con nosotros.
4: Si bien es cierto, está en la esquina, parece, frecuentemente accidente de tránsito, afortunadamente ustedes están cerca del lugar.
6: Sí, estamos a un par de cuadras, fue súper rápida la llegada, así que al igual que SAMU, por eso se lo llevaron directo al hospital.
4: Era un hombre joven, ¿verdad?
6: Un hombre joven, tenía lesiones no graves, pero sí, bueno, se recuerda mantener precaución. Igual es una avenida concurrida, lo que es Chorrillo y lo que es la calle Hierbas Buenas.
4: Pero durante la jornada de este domingo, otro accidente vehicular se registró también en calle Hierbas Buenas, esta vez a la altura de calle O'Higgins, en donde dos vehículos también colisionaron, dejando por lo menos a una menor de edad lesionada. Escuchamos nuevamente al teniente Carlos Fuentes.
6: Es una intersección súper peligrosa, lo que es Hierbas Buenas con calle O'Higgins. Fue una colisión de dos vehículos frontal lateral. Uno de los dos vehículos se pasó el signo se da el paso. Bueno, lo que les comentaba, seguir manteniendo precaución ante las emergencias que se están ocurriendo.
5: Entiendo que hay dos personas lesionadas.
6: No, solamente una menor que no presenta mayores lesiones visibles. Al igual fue llevada por personal de SAMU para ser revisada.
4: Claro, una menor de edad fue en este caso quien resultó con lesiones y quien debió ser derivada hasta el hospital base de Linares. Solo para cerrar, comentar que Benjamín Salinas, el joven que sufrió un grave accidente vehicular hace ya más de una semana en la ruta hacia Hierbabuenas, cruce circunvalación, se mantiene todavía en estado grave, hospitalizado en la H de la ciudad de Talca a la espera de un diagnóstico favorable. Con esto me despido y nos reencontramos en cualquier instante con la noticia de última hora a través de Radio Tropical Latina, donde se vive la noticia.
3: Gracias, Gabriel, por la información ahí desde Linares. Vamos a continuar con información, obviamente, acá en la ciudad de Curicó, porque un positivo balance tuvo principalmente la fiesta de la chilenidad durante este fin de semana que se realizó, ¿no es cierto? Y que tuvo la presencia y la participación de muchísimas personas en relación a una tremenda fiesta que convocó a grandes y niños, a música folclórica, a la comida tradicional y además el lujo, ¿no es cierto?, que nos pudimos dar de este fin de semana contar con un tiempo pero maravilloso, tardes soleadas y claramente con alternativas variadas para poder hacer la previa dieciochera, porque aquí en Curicó mucha gente dice, ay, pero bueno, ¿por qué hacen la fiesta de la chilenidad antes del 18, que quizás podrían hacerla después por allá en octubre? No, es que, a ver, se hace justamente antes del 18 para ir calentando motores, para ir preparándonos con lo que será la fiesta dieciochera, y no se hace por allá en octubre porque en octubre también hay otros panoramas que tienen que ver con el aniversario de Curicó, con estoy hablando acá de Curicó, ¿eh? Pero de verdad que este panorama fue uno de los mejores en los últimos años. Muchísima gente, muchísima familia, muchísimo público llegó a disfrutar del buen tiempo, de los terremotos y también de los anticuchos y, por qué no, de una rica empanada. Hay balances positivos y esta vez fue el alcalde de la ciudad de Curicó, que fue el organizador principalmente de esta fiesta, quien entregó detalles de cómo se vio el resultado de esta última versión de la fiesta de la chilenidad 2026 en Curicó.
7: Bueno, en primer lugar quiero destacar el trabajo de cada uno de los funcionarios municipales que trabajan arduamente para entregarle tranquilidad y que todos se sientan favorecidos con estas fiestas de la chilenidad que pasó estos 4 días. Seguridad extraordinario, en la implementación extraordinario, aseo nato extraordinario. Así que creo que son puros números azules, los emprendedores les fue muy muy bien, los grupos que pasaron por los escenarios maravillosos, el DAEM de Curicó, extraordinario, así que todo es muy positivo. Creo, me siento orgulloso de dirigir esta municipalidad con este tremendo equipo humano que logró tener estos 4 días sin ningún problema. Carabinero sí lo dice, así que estamos extremadamente felices de seguir trabajando por los curicanos y para los curicanos.
3: Claro, esa fue la evaluación de la municipalidad, ¿no? Obviamente que, claramente que para los comerciantes, para los locatarios, para quienes estuvieron vendiendo sus productos, de verdad que les fue muy bien. Sí, solamente tengo una duda, ¿ah? Porque yo estuve el día jueves, Martín, te quiero contar, estuve el jueves, me compré un anticucho de cerdo en 4.000 pesos. Pasé el sábado y el anticucho estaba, a donde mismo, en 5.000 pesos. ¿Lo subieron? Estaba buena la venta. Bueno, muy bien, me parece. También el terremoto el día jueves estaba a 2 lucas. El día sábado a 3 lucas. Todos subieron los precios del día sábado. Pero me parece muy bien, encuentro positivo que les haya ido fantástico, que la gente haya recibido de muy buena manera los precios. Y claramente, ¿no? Para poder disfrutar en familia, el entorno, el buen tiempo y todo nos acompañó. Dentro del positivo balance también lo realizó Carabineros, ¿no? Porque en este sentido Carabineros también entregó un balance del trabajo realizado durante el pasado fin de semana con la fiesta de la chilenidad. Y fue también muy positivo, al igual que el resultado que entrega la municipalidad, porque los servicios preventivos y operativos desplegados durante la fiesta de la chilenidad en Curicó, y que entregó, ¿no es cierto?, la prefecto de Curicó, la coronel Evelyn Oces, destacando el trabajo primero desarrollado por carabineros para resguardar la seguridad de las personas que participaron en esta tradicional celebración. De acuerdo con las cifras entregadas, durante el desarrollo del evento se realizaron 646 controles de identidad y 257 controles vehiculares, además de 26 infracciones a la ley de tránsito, 5 infracciones a la ley correspondiente de alcoholes. En materia policial, los servicios permitieron concretar 8 detenciones, mientras que se registraron 4 denuncias. Asimismo, Carabineros efectuó 14 campañas preventivas orientadas a fortalecer el autocuidado y la prevención de los delitos, junto con 32 entrevistas a locatarios, como parte del trabajo de acercamiento y de coordinación con quienes desarrollaron la actividad comercial durante las festividades. La prefecta de Curicó valoró el despliegue realizado por el personal policial, destacando que estos servicios tuvieron como principal objetivo prevenir hechos delictuales, fiscalizar el cumplimiento de la normativa y entregar mayor seguridad a las familias y visitantes que concurrieron hasta el recinto. Carabineros reiteró su comportamiento, compromiso en continuar desarrollando servicios preventivos y de refiscalización, especialmente durante las actividades asociadas a fiestas patrias, promoviendo una celebración segura y responsable para toda la comunidad. Tenemos declaraciones de la prefecto de Carabineros de Curicó, quien entrega detalles sobre el trabajo realizado principalmente, ¿no?, con la fiesta de la chilenidad y el personal de Carabineros.
8: El personal en el territorio desde el jueves recién pasado, desde las 12 horas, comprometiéndonos también a brindarle mucha seguridad a nuestros vecinos, porque estas son fiestas familiares, ¿no es cierto? La labor que tuvimos fueron 8 detenidos por distintos delitos, faltas, infracciones a la ley de alcoholes 5, infracciones de tránsito 26, denuncias 4, controles de identidad 646, controles vehiculares 255, campañas preventivas 14 y entrevistas a locatarios 32.
3: Lo importante ahí en el marco de la evaluación de la prefecta de Carabineros Evelyn Oces, acá en la provincia de Curicó, en relación a la fiesta de la chilenidad del pasado fin de semana. Bueno, y en el colegio El Porvenir, ahí en Zapallar, lanzaron una campaña que busca prevenir los peligros del uso del hilo curado, ¿eh? Eso está ocupando hace rato ya. La iniciativa reunió a estudiantes y autoridades en el establecimiento ubicado en el kilómetro 3,3 del camino a Zapallar, con el objetivo de reforzar la prevención y explicar los riesgos que esta práctica presenta tanto para las personas y para el entorno. Una campaña educativa destinada a generar conciencia sobre la prohibición y los peligros asociados al uso de hilo curado o envidriado, que se desarrolló en el Colegio El Porvenir, ubicado ahí en el camino a Zapallar, en la comuna de Curicó. La actividad contó con la participación de la Cooperativa Eléctrica de Curicó, la SEC, también representantes de la Seremi de Energía de la región del Maule y distintas unidades municipales, quienes entregaron información preventiva a la comunidad escolar respecto de los riesgos vinculados a la utilización de este tipo de hilo. La campaña busca que niños, jóvenes y adultos conozcan los peligros que implica su utilización, especialmente durante la época del año en que aumenta la práctica de elevar volantines, promoviendo conductas responsables y de autocuidado. En la jornada participaron el gerente general de la Cooperativa Eléctrica de Curicó, Alejandro Toledo, el Seremi de Energía del Maule, Carlos Muena, el delegado presidencial provincial Oscar Águila, la directora del Colegio El Porvenir, Paulina Retamal, el jefe de emergencia municipal de Curicó, Marcelo Gritral, el director de desarrollo comunitario, Hugo Rey, y Marco Mondaca, representante del Departamento de Administración de la Educación Municipal. Alejandro Toledo, gerente de la Compañía Eléctrica de Curicó, la SEC, señaló que el usar hilo curado está prohibido debido a que pueden generar accidentes graves, especialmente en motociclistas, peatones, como también generar graves daños en las líneas eléctricas que pueden conllevar accidentes eléctricos. Todos nos encanta elevar volantines, pero tienen algunos riesgos y elementos que tenemos que cuidar. Si vemos volantines enredados en los cables, es mejor dejarlos ahí y no intentar sacarlos. El volantín se puede reponer, la vida o las extremidades de una persona en el cuerpo humano, no. La instancia permitió acercar el mensaje preventivo directamente a los estudiantes con ejercicios prácticos y reforzar la importancia de evitar elementos que puedan provocar accidentes, poniendo énfasis en una celebración segura durante las próximas actividades propias de septiembre. Vamos a una pausa y luego volvemos con información del tiempo que por estos días nos va a acompañar un sol increíble.
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0: Bueno, y un impecable desfile en honor a la cuarta compañía de Luis Cruz Martínez se vivió la jornada de ayer. Actividad que cumplió 30 años desde su primera edición, que fue aplaudida por los vecinos del sector y que fue encabezada por el alcalde George Bordachar, delegado presidencial Oscar Águila, y también se realizó como de costumbre el sector surponiente con motivo del aniversario número 115 de la entidad bomberil. En esta ocasión, con un excelente marco de público y con la participación de todas las fuerzas vivas, se desarrolló la jornada de este domingo, 6 de septiembre, en el área sur poniente de la ciudad, el tradicional desfile en honor a la cuarta compañía de bomberos Luis Cruz Martínez, con ocasión de su aniversario institucional número 115. El acto cívico asistió el alcalde de la comuna, George Bordachar Sotomayor, acompañado por los concejales Francisco Sánchez Becheire, Eduardo Gardo Reyes, Pilar Contardo, Raimundo Canquil, contándose además con la presencia del delegado presidencial provincial Oscar Águila, de los diputados Priscila Castillo y Javier Muñoz, así como también de la asistencia de los consejeros regionales Igor Villarreal y Dominique Schlack, representantes de carabineros, de las policías de investigaciones y también de la comunidad organizada. Culminada la actividad, se contó con un fuerte respaldo, tanto económico como logístico, por parte de la Municipalidad de Curicó. El alcalde George Bordachar manifestó el sentido de alegría y gratitud como parte de que fue desarrollado el desfile, el que calificó como de magnífico.
1: Un desfile con mucho, mucho público, merecedores, amigo de la cuarta compañía de bomberos Luis Martínez, que cumplieron 115 años de vida. También a felicitar a la Comisión de Juntas de Vecinos del sector surponiente Curicó, a Rosa Castro, Juan Gutiérrez, director de la cuarta compañía, por el magnífico desfile. Agradecer a las bandas estables, a los cuerpos de bomberos que desfilaron, a los colegios, a la sociedad civil, a las autoridades que también estuvieron presentes, engalardonando este lindo desfile.

0: Por su parte, el director de la Cuarta Compañía de Bomberos, Luis Cruz Martínez, Juan Gutiérrez Guerra, junto con agradecer el respaldo municipal, dijo sentirse feliz por el homenaje de la comunidad del sector sur poniente, agregando que se vienen nuevos desafíos, entre los que figuran reforzar los servicios de la unidad de rescate animal, trabajar para el cambio de uniforme y reclutar nuevas y nuevos voluntarios.
1: Un bonito día, lo acompañó una multitudinaria presencia de la gente del sector, los vecinos agolpados a darle este homenaje a nuestra compañía que cumple años más de vida, 115 al servicio de la comunidad.
2: ¿Nuevo desafío, director?
1: Nuevo desafío, implementar la unidad de rescate animal con más equipamiento, avanzar en la implementación de cambio de uniforme y invitamos a la ciudadanía, a los jóvenes, a que se integren en la fila de nuestra compañía.
0: También los vecinos estaban muy contentos y a través de la presidenta de la agrupación de juntas de vecinos del sector surponiente de la ciudad, Rosa Castro, tuvo especiales palabras para agradecer hacia todas las organizaciones que formaron parte de este desfile, como así hacia la Municipalidad de Curicó a través del alcalde George Bordachat y hacia todos quienes participaron en lo que fue esta jornada.
3: Me pareció maravilloso, creo que tuvimos mucho éxito, vamos a seguir mejorando para eventuales próximos desfiles de 2020-2027 y los que continúan.
2: ¿Qué le pareció la presencia de autoridades, de público?
3: Bien, excelente, buenísimo, agradecerle a las autoridades, desde el alcalde, consejeros regionales, al consejo y a todos los vecinos, a la comunidad del surponiente.
0: Importante actividad entonces que se realizó ahí en el sector surponiente de la ciudad de Curicó con homenaje importante después de importantes trabajos que realicen ahí el personal de bomberos y que lo reconozca también la ciudadanía es muy importante.

0: Bien, vamos a tomar contacto con Nicolás Figueroa para que nos entregue el informe del tiempo, especialmente estos días que han estado soleados, impecable con el sol. Nicolás Figueroa, buenas tardes.
1: Buenas tardes, Sergio. Yo creo que la pregunta de muchos es, ¿cuándo vuelven las lluvias?
0: Sí, claro. Nos preguntamos, ¿irá a llover para el 18? ¿No va a ir a llover? Ojalá que no. ¿Y hasta cuándo dura este solcito tan agradable, no?
1: Bueno, por lo menos hoy lunes, Sergio, disfruten el sol. Mañana martes 8 de septiembre, disfruten el sol. Y el miércoles, sol que va a verse un poquito, digamos, tapado por una nubosidad que se va a mantener todo el día miércoles, pero con 16 grados, agradable temperatura. Mañana martes 8 en Curicó, se esperan 18 grados, y hoy día se esperan hasta 17 grados de temperatura, Sergio. De hecho, en este minuto en Curicó, la temperatura está marcando 16,4 grados, o sea, estamos muy cerca ya de la máxima de esta jornada. Pero ¿cuándo vuelven las lluvias?, se preguntará usted, Sergio. Le contamos rápidamente que vuelven las lluvias para este jueves 10 y viernes 11 de septiembre. Se esperan algunas precipitaciones, pero precipitaciones de carácter débil, que hasta este minuto observamos no más allá de 3 milímetros o 5 milímetros en algunos puntos precordilleranos y valles del Maule. Esto asociado a un sistema frontal que viene debilitándose prácticamente y que podría traer consigo esta precipitación. Esta sería una especie de baja segregada lo que podría caer y que se juntaría con un frente que viene del Pacífico, que viene completamente ya debilitado para esa fecha. Te reitero, jueves 10 en la noche y viernes 11 durante gran parte del día, pero para este día jueves, yo creo, cuando ya lleguemos al momento en que tengamos que actualizarlo, posiblemente pueda que este frente se vaya a disipar y vaya a desaparecer. Posiblemente casi ni llueva. Pero hasta este minuto, lo que observamos es que justamente se ven precipitaciones para el jueves de la noche y la madrugada de mañana del día viernes 11 de septiembre. Mientras que el próximo sábado, Sergio, si bien no tendremos lluvias en Curicó, pero sí podríamos tener algunas nevadas en la precordillera, perdón, en la cordillera de los Andes, y en la tarde vamos a tener cielos despejados. La isoterma, por lo menos de este frente que viene entrando, va a estar bajísima, va a estar en 1.800, 2.000 metros de altura, y de igual forma vamos a estar actualizando qué es lo que va a pasar para la semana del 18, que es la pregunta que todos se hacen aquí en la ciudad de Curicó. Por lo menos lo que es el domingo 13, el lunes 14, no se ven lluvias. El miércoles 16 tampoco se ven lluvias. Jueves 17 tampoco se ven lluvias hasta este minuto. Pero el viernes 18 en la noche se ve algo que podría verse como una posible, probable precipitación, pero que aún no es confirmado, ya que recordemos que todos los días va cambiando la condición del tiempo. Pero yo, ¿sabes qué, Sergio? Si te soy bien sincero, yo me atrevo a decir que para el 18 no tendremos precipitaciones. ¿Por qué? Porque hay una configuración de alta presión que trae estabilidad y bloquea las lluvias, bloquea los sistemas frontales. Por eso es que las últimas lluvias que venían a la región del Maule últimamente llegaron debilitadas, porque hubo un bloqueo de una alta presión y esto dijo, las altas presiones no van a ingresar al continente, por lo tanto no va a ingresar tanta lluvia, y eso es lo que está pasando en este minuto. La alta presión predomina con buen tiempo, con buenas temperaturas, con cielos despejados, con días con sol y mañana despejadas. Entonces eso es lo que está pasando en este minuto en la región de Maule y en la zona central. Por eso no hemos tenido, digamos, precipitaciones. El día jueves y viernes recién podríamos tener un frente con precipitaciones débiles, pero ya para la semana del 18, probablemente el día mismo de fiestas patrias, el 18, 19, 20, algunos tomarán 17 también como descanso, no se divisan lluvias importantes, por lo menos en esa semana. A pesar de que septiembre, si bien será un mes con lluvias sobre lo normal, posiblemente esa lluvia que se espera pudiese llegar ya en la última semana de septiembre, y ahí podría dejar montos de lluvia que podrían llegar hasta 90 milímetros, que es el acumulado que se espera que podamos tener aquí en la región del Maule, por lo menos en la provincia de Curicó, Sergio. Así que vamos a estar muy atentos mientras disfrutemos del buen tiempo que tenemos de aquí hasta el día miércoles.
0: Bueno, perfecto, porque es importante tener claridad de lo que va a pasar en los próximos días. Y también los comerciantes están muy preocupados qué va a pasar para el 18, pues sobre todo los fonderos, los ramaderos. Y especialmente, ¿no es cierto?, que otros años ha habido presencia de agüita, de lluvia. Si no mal recuerdo, si no me equivoco, el año pasado hubo lluvia para el 18, ¿no? No sé si te recuerdas tú.
1: Suele ser uno con precipitaciones, un 25% de cada cuatro fiestas patrias se hace con, suele tener precipitaciones, Sergio. Entonces se estaba viendo la probabilidad de que estas fiestas patrias pudiesen tener quizás lluvias, pero hasta el minuto no se visualizan lluvias para las fiestas patrias, por lo menos quizá podríamos tener sí cielo nublado en algunas ocasiones, pero dentro de todo no se espera mal tiempo para fiestas patrias hasta este minuto. Recordemos que ya la próxima semana tendremos más claridad de cómo podrían venir los días más cercanos a las fiestas patrias, el 18 de septiembre especialmente, 19, que son los días donde más se celebra, se conmemora nuestras fiestas patrias. Pero hasta este minuto, como te digo, Sergio, solamente muy buenas temperaturas hemos tenido, buen tiempo. De hecho, la fiesta de la Trinidad se vivió con un muy buen ambiente climático y el tiempo, y por lo tanto fue muy bueno eso para los emprendedores, las personas también del mercado campesino, para las personas que vendieron anticuchos, asados, empanadas, etcétera. En general fue bueno para todos, pero lógicamente esperamos que para las ramadas que se van a hacer aquí en la granja tampoco sea un impedimento para que los comerciantes puedan tener sus ventas de forma normal.
0: Bueno, ojalá sea así, Nicolás Figueroa. Muchas gracias por tu informe del tiempo.
1: Muchas gracias, Sergio, que tengan muy buena tarde.
0: Cuídese, que esté muy bien, Nicolás Figueroa, ahí comentando sobre el tiempo. Vamos al corte, vamos a la pausa, luego estamos de regreso.
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0: Bueno, y continúan las fiscalizaciones que no logran lamentablemente dar con el origen de los malos olores en Curicó. Bien, el mal olor sigue apareciendo, pero su origen continúa siendo un misterio. Esa es la principal dificultad que enfrentan hoy día el municipio y la Seremi de Salud luego de las denuncias de vecinos en distintos sectores de Curicó, quienes durante los últimos días han reportado fuertes emanaciones. Pese a que durante la semana pasada en diversos puntos de la comuna se realizaron fiscalizaciones incluso a zonas aledañas, aquel ejercicio no ha permitido hasta ahora encontrar el foco de responsables. Incluso se revisaron instalaciones de viñas, de plantas vinculadas al manejo de residuos industriales, líquidos, sin detectar residuos ni malos olores al momento de las visitas. Frente a este escenario, el alcalde George Bordachar aseguró que las diligencias van a continuar y planteó que uno de los aspectos que se busca es esclarecer la eventual existencia de lugares donde se esté almacenando guano. Creo que es muy importante decirles a ustedes que estamos trabajando junto a la Seremi de Salud para poder identificar dónde se producen malos olores que han afectado a muchos sectores de la comuna de Curicó. No lo vamos a permitir, dice el alcalde. Estamos trabajando, estamos fiscalizando. Nuestra oficina de la DIGAM, la Dirección de Gestión Ambiental y Territorial, junto a la Seremi de Salud, vamos a hacer todos los esfuerzos para descubrir dónde están almacenando este guano que produce tantos malos olores. Y se han fiscalizado, no se han encontrado tampoco culpables. Tengan la seguridad de que este alcalde va a seguir trabajando para encontrar dónde se producen estos malos olores, dijo la autoridad comunal. Esperemos que así sea, que se logre dar con el paradero, en realidad, de quienes están trabajando directamente en sus predios agrícolas con guano de gallina, y que son en gran cantidad, pues no porque se vierta en una hectárea guano de gallina va a generar este hedor pestilente que existe en la ciudadanía y en la comunidad, en el ambiente, durante las tardes sobre todo, principalmente cuando hace calor, que el aroma como que rebrota. Pero también puede suceder y puede verse la situación de que si en otra comuna está pasando, estos bolsones de aire que se dirijan hasta la ciudad de Curicó y que se estacionen justamente al interior de la ciudad y provoquen estos malos olores. Cosa que se ha repetido no solamente en Curicó, sino que en la capital regional o en otros lugares que en este tiempo lamentablemente afloran los malos olores producto de estos guanos de gallina que los utilizan como fertilizantes orgánicos en los predios. A propósito de la capital de la región del Maule, en Talca, vamos a ir a conocer detalles junto a Miguel García, que está conectado junto a nosotros a esta hora. Miguel, ¿cómo estás? Buenas tardes.
1: Buenas tardes, Sergio, y todo el panel de RTL a esta hora de la tarde, también para Martín Núñez. Efectivos policiales de Carabineros investigan lo que ha sido este robo, inédito en todo caso, y que pudo haber puesto en riesgo la salud de los menores de la Escuela Especial España, que en hora de esta mañana, al llegar a calle 14 Norte con 7 Oriente, se percataron de un fuerte olor a gas. Los profesores, los alumnos fueron en forma inmediata evacuados, se solicitó la presencia del cuerpo de bomberos de Talca y se estableció que delincuentes habían robado cañerías de cobre, basta de excepción, como también se sustrajeron cilindros de gas y también los propios reguladores, y esto generó entonces la emanación de gas. Afortunadamente no hay personas lesionadas, los menores fueron llevados a un lugar seguro mientras se realizaba la revisión por parte de los voluntarios del Cuerpo de Bomberos de Talca, y posteriormente los antecedentes fueron remitidos al Ministerio Público. Así es que un hecho que estuvo reporteando durante esta mañana en calle 14 Norte con 7 Oriente. Recordar que en materia también del ámbito policial, varios accidentes de tránsito estuvimos cubriendo durante las últimas horas, uno de ellos de alta energía que se registró durante la tarde del día sábado en el kilómetro 249 de la ruta 5 Sur, pista poniente norte a sur, a pocos metros de la entrada al Ircay, donde se produjo una colisión frontolateral de dos vehículos menores. Se hablaba de 5 involucrados. Finalmente, las 5 personas no quisieron ser atendidas por los equipos de emergencia, una camioneta y también un automóvil, como está la imagen a través de RTL, que pudimos mostrar el día sábado desde la ruta 5 Sur, donde se hablaban de personas lesionadas. En 5 Oriente a la mañana se registró un accidente de tránsito, movilizó durante la tarde ayer a la unidad de rescate del cuerpo de bomberos, al menos 2 lesionados, producto de una colisión que se produce en la Alameda Libertador Bernardo O'Higgins de la capital de la región del Maule. Así que nos han registrado por lo menos 2 llamados de emergencia, por ahí una emanación de gas que generó también tensión durante la noche de ayer en 29 Sur con la 11 Poniente, límites de Talque Maule. Se hablaba también incluso de evitar presencia del SAMU, se pidió el resguardo a carabineros para evitar entonces realizar la revisión debido entonces a emanaciones de gas que se generó durante la noche de ayer, últimas horas de la noche de ayer en 29 Sur con 11 Poniente, que no pasó a mayores afortunadamente. No hay 8 hechos que por lo menos que destacar, por lo menos en rescate o incendios que se hayan registrado durante esta jornada acá en la capital de la región del Maule. 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Todo muy buenas tardes, Sergio, para ti, todo el panel de RTL, hasta cualquier instante. Buenas tardes.
0: Muy bien, muchas gracias, Miguel, gracias por la información ahí desde Talca. Oye, ¿se recuerdan ustedes de Natalia Ducó? La deportista nacional que fue ministra del deporte, que hace 24 días le solicitaron la renuncia y fue desvinculada del Palacio de la Moneda. Bueno, caducó en ese instante, pero la verdad es que fue rescatada porque hace algunos instantes acaban de confirmar la recontratación de la ex deportista y ex ministra, que va a incorporar incluso ahora el equipo de asesores presidenciales, conocido como el segundo piso de la Moneda. Regresa a la Moneda después de 24 días de haber dejado el cargo en el Ministerio del Deporte como ministra en aquella instancia. Natalia Ducó regresará a la Moneda y se va a incorporar el equipo de asesores presidenciales del presidente José Antonio Kast. ¿Ah? Bueno, no vamos a opinar mucho, ¿ah? Porque después nos mandan mensajes, nos dicen que somos de un lado, que somos del otro. Y finalmente es la noticia que viene pasando. Si nos ponemos a evaluarlo, se lo dejo simplemente a usted. Que tenga muy buenas tardes. Gracias por acompañarnos durante esta hora de noticias. Chao.
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5: Son las 2 de la tarde, con 5 minutos.

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Tiriri, tiriri. 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

0: Y aquí vamos a ponerle color a Yares. Entramos derechito al mundo de los negocios rápido. Buenas tardes.
1: Aló.
0: Hola, buenas tardes.
1: Buenas tardes, Miguel Ángel.
0: Hola, mi amor, ¿cómo le va? Bienvenida.
1: Bien, gracias a Dios. ¿Y usted?
0: Aquí estamos, bien, con el favor del Señor. Fíjese que...
1: Qué bueno, me alegro.
0: Amanecimos como avión de guerra en este lunes, qué rico. A uno le hace bien el descansito también, supongo.
1: Oiga, don Miguelito.
0: Dígame.
1: Yo lo llamo, mire, la semana que pasó yo puse una reja y un set de baño para vender.
0: Me acuerdo.
1: Llamaron mucho.
0: Ya.
1: Vino uno solo a ver... Pero no le gustó porque era del fierro muy delgado, dijo.
0: Ah, ya, ya.
1: Ya. Y nadie más de todos los que llamaron que a dónde venir a ver, pero no han venido.
0: Oiga, mamita, ¿y si la pasamos de nuevo?
1: ¿Ah?
0: ¿Y si la pasamos de nuevo? ¿Qué le parece?
1: Sí, por favor, don Miguelito.
0: Ya está. Mamita, deme los datos de la reja de fierro que usted vende. Ya.
1: Es un portón de dos hojas.
0: Ya. A ver, mamita, para aclarar. Esto es una reja que va con portón y con puerta.
1: No, mira, a mi hijo le va a explicar bien.
0: Ya está, muy bien.
2: Hola, Miguelito, ¿cómo estás? Le habla Juanito.
0: Hola, pues, Juanito, compadre.
2: Un abrazo tremendo para usted y felicitarlo por su programa.
0: Muchas gracias, Juanito, un abrazo para ti, amigo mío.
2: Igualmente.
0: Juanito, oiga, cuéntame, ¿cómo es? Sí. ¿Cómo es la reja?
2: Ya, mire, es un portón, pero ya. De dos manos.
0: Ah, ya, ya. Entonces vamos a cambiar la escritura. Es
2: claro, no,
0: vendo
2: no.
0: Portón, ¿eh?
2: Sí.
0: Un portón de dos hojas.
2: Sí, de 152 cada hoja.
0: 152 cada hoja. Ya
2: por
0: está.
2: Por 1,80.
0: Ya está, cada hoja.
2: De alto.
0: Ya está, por 1,80.
2: Sí, y está forrado como una pequeña, o sea, con una lata, pero una lata como del gas y es para que no se vea para adentro.
0: Ah, ya, ya, ya, ya.
2: Sí.
0: La gente si quiere la mantiene, si quiere la saca.
2: Si no le saque, le pone tabla, lo que sea.
0: Hay gente que le pone tabla y queda lo más bonito, fíjate, Juanito.
2: Sí.
0: Ya
2: sí.
0: Está.
2: Lo que quiero aclarar, don Miguel, porque los días me preguntaban que es fierro cuadrado, pero no es del fierro grueso, grueso. Pero
0: ya,
2: es cuadrado, no es ángulo.
0: Ya, entonces es fierro cuadrado, ese... Sí. Ese perfil, ¿ah?
2: Perfil, pero no sé si es de 15-15 o de 20-20, porque yo...
0: Debe ser 15-15, Juanito.
2: Ah, de 15-15 parece que...
0: Sí, debe ser de 15-15 porque 20-20 es más notorio, más...
2: Sí.
0: Como dice mi prima, es más breso el 15-15, ¿ya?
2: Ah, sí, yo también tengo una prima así.
0: Ya, yeah, eso era, ¿no? Ahí llorando en las lágrimas, señores. ¡Ya, ya, ya, ya, ya! ¿Cuántas lucas, Juanito?
2: Ya. 40.000 pesos solamente.
0: Y ya está, bien baratito para que se lo puedan llevar, pues, 40 luquitas. Ya está, pues, gancho.
2: Y el set de baño.
0: Ya.
2: Completo.
0: A ver,
2: la taza, el inodoro y el lavamano.
0: Ya está. ¿El lavamano va con pedestal?
2: Sí, no, si llegar a instalarlo y ocuparlo.
0: Ya está. Entonces es un lavamanos con pedestal, llegar, sí, instalarlo y vamos lavando, sí, la cara, mi alcalde. Ya está.
2: Con llave y el inodoro completo.
0: La taza con su estanque.
2: Sí.
0: Ya está. ¿Tú sabes lo que le dijo la taza al estanque o no, Juanito?
2: No.
0: Le dijo: dame un traguito de agua para pasar esta pintorita. Ya, Juanito, ¿en qué número era?
2: Ya, 9.
0: Ya.
2: 82
0: ya
2: 13 43,
0: yeah,
2: 64 y el baño vale 30
0: lupitas. Ya, pues, viejo perro, con mucho gusto. A darle salud a tu mamita, por favor.
2: En su nombre, mi amigo, y sigue con el éxito tremendo, y sobre todo ese éxito va siempre acompañado con la humildad y la sencillez que tiene usted para ayudar y para dirigirse a nosotros. Así que un tremendo abrazo, amigo. Gracias. Mío, lo quiero mucho. Igualmente. Y algún día lo tendré por aquí.
0: Muchas gracias, Juanito, un abrazo grande, compito, que esté muy bien.
2: Chao, chao.
0: Saluda a la mamita, chao, chao, hasta pronto. Un verso que le hago ahora porque para allá

0: 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Buenas tardes. ¡Oli, oli!
1: ¿Aló? ¿Miguel Ángel?
0: Sí, con el mismo, pues.
1: ¿Cómo está?
0: Aquí, bien rico. O sea, bien, le quiero decir, bastante bien, por favor.
1: Bien, me parece.
0: Todo bien por acá. ¿Y usted cómo ha estado?
1: Bueno, bien, gracias a Dios.
0: Me alegro mucho, mamita linda, qué bueno. Hay que cuidarse, porque en esta época de la primavera,
1: manera.
0: Oiga, viene todo muy lindo, pero también viene la alergia, así es que hay que tener cuidado.
1: Claro que sí.
0: Sí.
1: Don Miguel Ángel.
0: Cuénteme.
1: Vendo un lavamanos.
0: ¿Ya?
1: Con llave, pedestal, impeque.
0: Ya está. Con su llave correspondiente. Es
1: con
0: para
1: todo, llegar e instalarlo, porque tiene esas mangueritas que lleva por detrás que conecta.
0: Ah, ya, ya. Esas mangueritas que van por debajo para conectarla a la red de agua caliente y fría.
1: Sí, claro que sí.
0: Ya. Esas mangueritas que son como de malla por fuera.
1: No sé cómo explicarle, pero sé ya, que para instalarlo
0: son,
1: se ocupan.
0: Ya, mamita, esos son los flexibles, esos son los que se van a conectar a la red. Perfecto, entonces con los flexibles incluidos. Mamita, sí. este viene con pedestal.
1: Sí.
0: Ya está.
1: Impeque todo y con llave.
0: ¿En cuánto?
1: En 15.
0: En 15, Luquita, ya está.
1: Impeque.
0: Para que se vaya al tiro nomás hoy día en 15 luquitas, para que tengan un buen vanitorio que lo pueden poner en el patio, por ejemplo, si tienen quincho. Si no, lo pueden poner en la casita, o nos falta el familiar que necesita la mano. Nos falta que de repente, mamita, cuando uno está haciendo pegas, a mí me pasó, fíjese, haciendo una peguita en la casa, estábamos colocando una de estas cosas para una canoa para los tubos fluorescentes, se me cayó el martillo arriba y ¡pa! ¡Miércale! Mil pedazos se hizo el vanitorio. Y a mucha gente le ha pasado algo parecido. Así es que aquí tienen uno, pues. ¿De qué colores, mamita?
1: Blanco.
0: Perfecto. En 15 luquitas. ¿Algo más?
1: Sí, tengo dos pares de zapatos para bailar cueca.
0: ¿Dama o varón?
1: ¿Perdón?
0: ¿Dama o varón?
1: Dama.
0: Ya, en cuero.
1: Sí. Uno en charol y otro en cuero. Cuero.
0: Ya está, cuero y charol. Oye, qué bonitos deben ser. ¿Y de qué número son los zapatos, mamita?
1: 37 y 38.
0: Ya está. ¿Y en cuánto los vamos a vender?
1: Uno, el de charol en 5 y el de cuero en 10.
0: Muy bien, en 15
1: impeque todo.
0: Y 10 luquitas, tiquitaca, impecable. Esa es una realidad porque casi siempre la ropa de cueca, especialmente de las niñitas, queda nuevo.
1: Claro.
0: Ya está, sí. Pues, número.
1: 9.
0: ¿Ya?
1: 92.
0: ¿Ya?
1: 51.
0: Bien.
1: 82. ¿Ya? 62.
0: Muy bien. Mamita, sería el 992-51-8262.
1: Correcto.
0: Perfecto. Avíseme cuando lo venda, ¿ya?
1: De todas maneras, muchas gracias.
0: Un abrazo
1: gracias.
0: Grande, mamita, que le vaya bien, que le vaya gracias. Bien. Bueno. Hasta pronto, pues. Cachete, aquí estamos, pues, ¿eh? 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Buenas tardes.
2: Aló.
0: Hola, buenas tardes por la tarde, ¿en qué le ayudo?
2: Necesito pasarme el listo.
0: Muy bien, cuénteme, ¿qué compra?
2: Vendo un cilindro.
0: Vende.
2: Un cilindro de gas.
0: Ya.
2: De 15.
0: Ya.
2: En 38,000 pesos.
0: Perfecto. Atención, hay mucha gente que está buscando cilindros de gas de 15. Y aquí tiene uno bien económico, en 38 luquitas, conversa con la amiga. ¿Algo más?
2: Una bicicleta SIC.
0: Estoy vendiendo también una bici. Esta es una SIC. ¿Es del tipo mini?
2: Sí, mini.
0: Ya.
2: Con freno torpedo.
0: A freno torpedo. ¡La tradicional!
2: Sí,
0: me encanta esa bici cuando éramos chicos, y no chicos, ya grandote. Mire, yo anduve desde pequeño, después ya cuando pasé a ser pailoncito todavía la ocupaba. Incluso la ocupé ya siendo guailón, fíjese.
2: En 60 mil pesos.
0: En 60, Luquita. Oye, esto es como historia lo que van a comprar. Es una maravillosa bicicleta, le van a poder contar la historia después a los hijos y después a los nietos de la mini. Ya está, pues, ¿algo más?
2: Necesito vender unos bototos de seguridad.
0: Ya.
2: Caña alta,
0: ya.
2: Color café, número 41.
0: ¿En cuánto están eso?
2: En 28,000.
0: Ya está. Cuénteme, ¿estos tienen uso?
2: No, están nuevos.
0: Ya está. Nuevo impeque.
2: Sí.
0: Atención, esto se...
2: Al 957.
0: A ver, anoto. 957.
2: 38.
0: 38.
2: Ay, perdón. 957-46-8038.
0: Ya está. Entonces lo vamos a repetir completito. Sí.
2: 957-46-8038. 8038.
0: Perfecto, pues, querida amiga, que le vaya muy bien, ¿eh?
2: Hasta luego, gracias.
0: Hasta luego, gracias a usted, pues, que le vaya bonito, querida amiga.
3: Artículos de cocina.
0: Oye, estaba, mire, a propósito de eso de la cocina que le estaba pensando, que estábamos mencionando, me están preguntando por acá el cilindro. Me dice Miguelito, deme el teléfono del cilindro de gas. Se lo doy al tiro, querida amiga, al tiro, al tiro. A ver, el cilindro de gas de 15. Aquí mismo, la misma amiga. Es el 957. 46 8038, agrego que tiene una bicicleta mini con freno torpedo en 60 lucas y bototos de seguridad número 41. Este par está impecable. Ella me asegura que no se lo han puesto nunca. Ese par de zapatos de seguridad de caña alta.
3: ¿Cómo bastan, por ejemplo?
0: Ah, por lo de la caña. No, pero nada, ¿quién ve? ¿Qué? Oye, ya pues aprovechemos el minutito. 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Buenas tardes.
4: Muy buenas tardes.
0: Bienvenido, amigo.
4: Gracias.
0: Oye, disculpe, me faltó contar.
4: ¿Publica un autito, mi estimado?
0: ¿Cómo?
4: ¿Publica un autito?
0: Ya, póngale.
4: Un Hyundai Accent año 2006.
0: A ver, estoy vendiendo entonces un Hyundai Accent, ¿de qué año?
4: 2006.
0: ¿96 o 2006?
4: No, 2006.
0: Ah, y en el 96 no habían tampoco. Ya, entonces un Hyundai Accent del año 2006.
4: Sí.
0: ¿Cómo están los papeles?
4: Todo el día transferible.
0: Transferible. ¿El auto cómo está?
4: Muy bueno, excelente máquina.
0: Muy bien, o sea, nada que decir del auto. Bueno de mecánica, bueno de lata, bueno de asientos, de forros, todo.
4: Forros, neumáticos nuevos, cambio de aceite, revisión técnica recién pasada, todo el día, estimado.
0: Muy bien, ¿en cuántas lucas lo venderíamos, Ganchito?
4: 2.6 millones, conversable.
0: Muy bien. ¿En qué número lo conversamos?
4: Al 93650.
0: Muy bien.
4: 9270.
0: Muy bien. 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
4: 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El motor es 1.5.
0: 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Buena máquina. Todo el mundo
4: Bencinero, lo... ¿No fue?
0: Este auto, amigo.
4: Buena máquina, estimado.
0: Amigo, ¿este auto fue colectivo alguna vez o no?
4: Ni colectivo, ni taxi, nada. Siempre particular y soy el tercer dueño, compañero.
0: Ah, perfecto, mi amigo. Un auto que está tiquitaca, confiable. Gracias, amigo. Buenas tardes.
4: Gracias a usted. Buenas.
0: Hasta luego, que le vaya bonito. ¡Aló!
5: ¡Miguel Ángel!
0: ¡Hola!
5: ¿Cómo se encuentra mi amigo?
0: Aquí, pues, mi amigo, a todo cachete. ¿Cómo anda
5: me
0: usted?
5: Me siento tan bien con esa música de fondo que tiene. Muy lindo.
0: Sí, oiga. Con arpa y guitarra, pues.
5: Sí, oiga, tengo tres cositas.
0: Bueno, vamos viendo las cositas.
5: Lo primero, vendo un par de bototas de seguridad.
0: Ya.
5: Número 47.
0: Ya está. Muy bien.
5: Están tan seguros los bototos que al gallo hay que empujarlo para que se caiga al suelo, si no se queda balanceando.
0: ¿Cuánto los vamos a largar?
5: Sí, no, si es chiste. Después, después tengo la, la solución para los niños que juegan a las bolitas.
0: Ya.
5: Como está todo pavimentado.
0: Ah, sí.
5: Para que jueguen ahora tienen que levantar las tapas que ponen en el camino y ahí juegan al hoyito. Y tercero.
0: Ya.
5: El otro día invité a don Miguel Ángel a la casa a tomar chicha.
0: Eso.
5: Yo me puse un medio pato.
0: ¡Éjale!
5: Y don Miguel se puso un cacho chicha.
0: Como tiene que ser, señor. Amigo mío, que tengo un día bien hermoso, disfrútenlo, prepárese para el rodeo gallo.
5: Este fin de semana, pues, Miguel, ahí en Curicó, lo espero en mi camión.
0: Así es, pues, aquí en la media luna de Curicó, a ser, pues, buenazo.
5: Voy a esperarlo estar, pues, con una platea de carnes. De allá de donde le hace reclamarte.
0: Ah, de las carnes Santa María, pues.
5: Carne Santa María.
0: Uy, uy,
5: y un mano en caera, de 15 litros.
0: No. Oiga, va a estar buena esa cosa, va a estar maravilloso. Éxito.
5: Vaya
0: para
5: allá,
0: ¿eh?
5: A darle una vuelta.
0: Habrá que hacerle todo el empeño, vos, gancho. Les deseo mucho éxito en todo. Disfrútelo, páselo lindo. Usted de los viejos serios para el rodeo y que lo pasa bien. Dos cosas que hacen falta para el folclore chileno.
5: Listo, mi amigo. Gracias.
0: Gustazo, pues. Hasta la próxima.
5: ¿Uyó?
0: Oye, ay, miércoles, le voy a atender este llamadito y después nos vamos a ir como avión a los comerciales, ¿ya? ¡Aló!
6: Aló, buenas tardes.
0: ¿Cómo está, mi reina? Buenas tardes, bienvenida.
6: Oiga, llamaba para ver si es que... Es que tengo unos cuyes para vender, una parejita.
0: ¿Una parejita de cuyes? Ya.
6: Sí.
0: Muy bien. No me los traiga para acá porque aquí los cabros los pescan y se los comen hoy de todo. Bueno, yo los conozco.
6: Sí, pues, es tan bonito.
0: Ya.
6: Pero yo me pongo media pati perra en el verano, así que no, no lo puedo tenerlo.
0: Mamita, cuando uno tiene perro en la casa, tener cuyes, tener conejos, tener gallina, no me diga nada. Sí. Ya, hábleme.
6: Así que los quiero vender la parejita en 15 lucas.
0: ¿Y en qué número hablamos con usted, en el señorito?
6: Al 975-47-0857.
0: Muchas gracias, mi reina. Que le vaya bonito.
6: Oiga, y también tengo una camioneta a la venta. Se había llamado antes.
0: Ya, oiga, ¿qué camioneta tiene, mamita?
6: La Chevrolet D-Max.
0: Ya. Ah, sí, me había hablado. Bonita máquina, sí. La D-Max. Oye, cuénteme, ¿de qué año es la D-Max?
6: 2015.
0: Ya, cuénteme cómo está.
6: Está buena.
0: No, mamita, ¿cómo está usted? Le digo yo. Porque... Sí. No es que con estos calores que están haciendo ahora, oigo, uno se preocupa, a mí me duele la cabeza cuando hace mucho calor. Así es que, ya, pues, mamita, cuénteme ya. Entonces, con toda
6: año
0: confianza.
6: Año 2015, tenés un neumático nuevo.
0: Ya.
6: Y está transferible.
0: Ya está, entonces, al día y transferible.
6: Los papeles están hasta 2017.
0: Entonces, tiquitaca, llegaría a andar. Cuénteme, ¿de cuántas lucas estamos hablando, mi amor?
6: De 10.300.000 conversables.
0: Muy bien. En 10 palitos 300, estaríamos al otro lado. Oye, una D-Max espectacular, es una camioneta doble cabina. Necesito preguntarle por qué hay versión petrolera y bencinera de la D-Max.
6: Petrolera.
0: Ya está.
6: Y tiene 180 y algo de kilometraje.
0: Ya está, 180.000 y subiendo.
6: Sí.
0: Mamita linda, que tenga mucho éxito, que le vaya bien, avíseme lo que venda ya.
6: Ya, listo. Muchas gracias. Que
0: de nada,
6: muy bien.
0: A usted, pues, mi amor. Hasta luego. Nos permiten un cachito y volvemos en un santiamén en la siguiente parte de nuestra Feria de las Pulgas. Ahora tengo unos cortitos comerciales y volvemos de inmediato. Permiso.
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0: son las 2 de la tarde. Con 38 minutos.
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0: Ya estamos de vuelta, listo, listo, listo. 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Eso era, pues. Aló, buenas tardes.
1: Aló.
0: Hola, buenas tardes, bienvenido, cuénteme. ¿En qué le puedo ayudar? ¡Ay! Chupa, ya se le cortó. Buenas tardes.
1: Aló.
0: Hola, amigo, bienvenido, cuénteme.
1: Vendo auto.
0: ¿Qué auto vende?
1: Un Datsun.
0: Vendo auto. ¿Este es un Datsun de qué año?
1: Del año 85.
0: Ya está. ¿Qué modelo es el Datsun?
1: 150Y.
0: ¡Ay, me encanta el 150Y! Yo tuve uno parecido, tuve el Blue Beer.
1: Y este tiene motor año 91.
0: ¡Ay! Entonces un auto que está bastante más modernizado que el 85. ¿Y cómo anda de motor esa máquina?
1: Bien.
0: Perfecto. Bien,
1: la persona se rompe y está recién ajustado.
0: Perfecto, entonces.
1: Pero anda bien.
0: ¿Y cómo anda de documentos y de lata?
1: Todo el día.
0: Perfecto. Entonces hablemos de Luquita. ¿En cuánto tengo este Datsun 150Y del año 85, motor 91? ¿En cuánto lo queríamos vender?
1: 900.
0: ¡En nueve gamba! Este se
1: 350 mil pesos.
0: ¿Cuánto?
1: 350.
0: Ah. ¿Y los documentos cómo andan?
1: Todo al día.
0: ¿Y en 350? Ay, ay, ay. No. Parto para allá, señor. ¿Cómo? Oye, a ver, a la gente le voy a contar de pasadita que el Datsun es un automóvil de mucha calidad que fue ultra cotizado desde el año 70 para adelante. Y siempre va a encontrar el repuesto que necesita. No tienen complicación mecánica. Son de atención sencilla, con repuestos que no son difíciles. Hoy día existen páginas en las redes sociales que son como grupos de gente que tiene Datsun, de los 150Y, que es el auto que a mí me gusta, del Blue Beer, que es otro muy clásico, muy tradicional. Así es que, y en 350, un 350 me dijo, ¿no?
1: 350. Tiene detalle a una puerta del chofer.
0: Buena, buena, buena. Este sí que me gustó. ¡Número!
1: 75.
0: Ya.
1: 222.
0: Eso.
1: 7468.
0: Perfecto. Lo voy a repetir todito, codito, completo de pe a pa.
1: Muy bien, muchas gracias.
0: Gracias a usted, hasta luego. 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Buenas tardes.
2: Aló, buenas tardes, don Miguel.
0: ¿Qué tal, mi amigo? Bienvenido, pues.
2: ¿Cómo ha estado?
0: Ni me pregunte, gallo, porque le voy a decir que habíamos amanecido medio achacoso, diga. Pero después de un caldito en la mañana quedamos ya más o menos tiquitaca. Sí, pues.
2: Oiga, tengo dos cosas para vender.
0: ¿Pues qué le gancho?
2: Mire, tengo un tiro para una camioneta D-Mac original.
0: Ya.
2: Esos que vienen originales son bonitos, vienen con pasador, vienen con todo.
0: Ya. Entonces, este es con coco. A ver.
2: Sí.
0: Sí, ya.
2: Creo que sí.
0: Ya. Pero en todo caso, está tiquitaca, impecable.
2: No, está nuevo, no ha sido nunca usado.
0: Ah, perfecto.
2: Venía con la camioneta y se sacó y a la camioneta se le puso otro tiro con pasador.
0: Y ya está. Entonces sí. Lo sacaron y después ya, digamos que este tiro ya no lo han puesto nunca más.
2: Sí. No.
0: Ya, besito. ¿En cuánto?
2: 180 conversable.
0: Ya está, 180. Ojo, que es conversable. ¿En qué número, sí, amigo? ¿Algo más?
2: Un telecomando de un Peugeot 206 original que tengo.
0: Estoy anotando, un telecomando Peugeot, sí. Peugeot 206.
2: Un Peugeot 206 original.
0: Ya.
2: Marca francés, no es alternativo, no es como los que están vendiendo ahora, ya, que son alternativos. Este original.
0: Oye, eso es que duran menos que una parrilla para 20.
2: Claro, porque mi hermano sabe que tenía una Chevrolet y le puso una. Ya va con el segundo comando de. Ya alternativo, ya puesto ya en la camioneta ya.
0: Sí, sí. Mire, en este caso, especialmente tratándose de la Peugeot, digamos que además le va a servir a la camioneta si ustedes tienen una partner.
2: Sí,
0: es compatible con la partner,
2: Sí,
0: y es compatible con varios otros modelos Peugeot, el telecomando, el original.
2: Claro, son todos iguales casi los Peugeot, son parecidos los telecomandos.
0: La verdad es que son iguales.
2: Claro.
0: Porque vienen los mismos pin, tienen el mismo espacio para la colocación. Sí. En fin, ya está, Poganchito. Sí.
2: Eso lo vendo en 50 lucas. Y usted, mire, si usted lo busca en el mercado original, usted sabe cuánto vale.
0: Oye,
2: yo lo estoy regalando.
0: Es que van a creer que estoy mintiendo, pero un telecomando original, Peugeot, debe costar cerca de las 300, 400, 500 lucas. Exacto. También.
2: Si para un 307, oiga, para un 307 vale como 518.
0: Sí, así es, así es. Sí, eso es lo que valen. Sí,
2: es muy caro el telecomando del Peugeot.
0: Mire, lo más barato que lo va a encontrar, yo creo, lo podría encontrar unas tres gambas.
2: Sí.
0: Lo más barato, pero si estamos hablando de uno original, francés, que viene, está sellado.
2: Claro, sí, yo lo saqué de la caja, oiga, y yo no lo usé porque el auto lo vendí así, pues. Al final me quedé con el telecomando.
0: Ya.
2: Le falta la pura caja nomás.
0: Mire, pues está en 50 lucas. Ya está.
2: Sí.
0: ¿Algo más?
2: Eso nomás.
0: ¿En qué número?
2: Al 9.
0: Ya.
2: 34.
0: Ya.
2: 21.
0: Bien.
2: 39. 59.
0: Ya está, 934-21-3959.
2: Sí, don Miguel.
0: Saludos, querido amigo, que te vaya muy bien.
2: Muchas gracias, que tenga una buena tarde.
0: Igualmente, buenas tardes, hasta luego. Buenas tardes.
3: Buenas tardes, don Miguel Ángel.
0: ¿Qué tal, mi amigo? ¿Cómo andamos?
3: Aquí estamos. Oiga, necesito, por favor, que me diga el número de la camioneta Dima que vendía la señora.
0: Anote el número de teléfono, estimado amigo.
3: Ya está.
0: Es el 9.
3: ¿Aló?
0: ¿Ya lo tiene?
3: Sí, el 9.
0: Sí, 75.
3: 75, ¿ya?
0: 47.
3: 47.
0: 08.
3: ¿Cómo?
0: 08.
3: ¿Ya?
0: 57.
3: 5, 7.
0: A ver, ya, repita, Ganchito, por si acá.
3: Muy amable.
0: Bueno, gracias a usted, pues hasta luego, que le vaya bonito, amigo, que tenga una muy buena tarde. Les reitero, a esta hora le acompañamos por gentileza, cordialidad y buena onda del Coloso. 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Ahí está el curicanísimo Mario Hernández. ¡Aló!
4: ¡Aló!
0: ¡Hola! ¡Buenas tardes!
4: Hola, buenas tardes.
0: Cuénteme, reina linda de mi corazón, ¿en qué le puedo ayudar?
4: Mire, quiero, por favor, reiterar mi aviso que tengo ahí.
0: Ya, pues, cuénteme, ¿de qué se trata?
4: Necesito vender una sobadora.
0: Ya está, esta sobadora, mi reina, digamos, es la máquina con la que se hace la masa para que las mamitas ubiquen más fácil la cosa.
4: No, no es la que se hace la masa, porque esa es revolvedora.
0: ¿Y qué hace esta máquina que tiene usted?
4: Esta máquina estira la masa.
0: Ah, esa, tiene razón que le llaman sobadora, claro. Y esa es, en sí, realidad se llama laminadora, sí, pero ya todos la conocemos como la sobadora en realidad.
4: Claro, como sí, una sobadora, sí.
0: Claro, claro, claro. Le voy a poner aquí al lado laminadora, pues esta es la que lleva los rodillos.
4: Sí.
0: Y ya está. Mamita, ¿esta es eléctrica?
4: Sí, eléctrica. Mire, yo la compré en el mes de abril.
0: Ya.
4: La he ocupado dos veces.
0: Uy, está nueva, po.
4: Porque es una tremenda máquina.
0: Sí, pues cierto.
4: Y la necesito vender.
0: Oye, mamita, ¿esta la compraron con la finalidad de una amasandería, una cosa así?
4: Sí, ya yo está. Tengo, yo vendo empanada.
0: Mamita, ¿será como de medio metro o un poco más cada rodillo?
4: Tiene tres rodillos.
0: Ya. Esto, a ver, pregunta. Mamita, necesito preguntar. Disculpe, necesito preguntarle algo. Necesito, dígame, preguntarle si los rodillos se activan con correas.
4: No. ¿No los, van? Los rodillos no van con correa, van pegados unos con otros.
0: Ya, y llevan un engranaje.
4: Eso mismo.
0: Ya sí está. Entonces son industriales, pues, mamita. Sí. Claro. Oye, y ya está. Entonces tiene rodillos grandes. Tiene industrial, tiene tres rodillos.
4: Sí, ¿cierto? Es muy pesada.
0: Ya está. Muy bien. ¿En cuánto la quiere vender, mi reina?
4: Mire, yo la compré en 500 y tanto, pero la vendo en 400 lucas.
0: Ya está. 400 cerrado, para que sepan.
4: Cerrado.
0: Oye, esta
4: sin
0: máquina.
4: Sin nada.
0: Oye, esta máquina le hace toda la pega, porque, está, mire, nueva, ¿cierto? Nueva. A uno lo que más le cuesta, cuando no tiene máquina, es un lerear.
4: Obvio.
0: Esa es la parte obvio complicada. 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Hay, claro, unos moldes que son igual que, sí, para la ayuya, pero más grandes, que, sí, son para cortar la, sí, masa para empanar.
4: Sí.
0: Y eso se van recorriendo y ¡tac! Uy, yo me compré el otro día uno y, ¿sabe, mamita? La hago cortita, me pongo en el patio en un mesoncito que tengo y le doy. Y estoy tratando de copiarle un poco a los maestros panificadores, po.
4: Ah, ya. Yeah.
0: Sí, claro que al final me salen puras media luna porque le pego el chancacazo en la orilla y le corto un lado. ¿En qué número conversamos con usted, mi amor?
4: Mire, es 979.
0: Ya.
4: 25.
0: Bien.
4: 0826.
0: Muy bien.
4: Si yo la había puesto ya la máquina.
0: Sí,
4: antes,
0: mamita,
4: la vendí en 450, pero la bajé.
0: Ya está. No, está bueno el precio porque esta máquina debe costar cerca de las 600 lucas.
4: Tengo
0: hoy día
4: la factura, tengo todo cuando la compré.
0: Sí, perfecto. Entonces, más transparente, ¿dónde, pues? Para que, sí, sepan, la mamita tiene hasta la factura de compra, está, que vale 500, sí, y tanto, vale como 600 lucas hoy día esa máquina, mamita.
4: Sí.
0: Una sobadora industrial, tipo una laminadora, esas que llevan los rodillos que dan vuelta y van adelgazando la masa y se la entregan parejita. Y si usted quiere que le saque, sí, más delgado, estrecha más los rodillos nomás. Y si quiere más gruesa, la suelta un poquitito, sí, para que le quede más espacio. Así de simple.
4: Así es.
0: Claro. 979-25. 0826. Éxito, mamita. Sí. Que ya. Le vaya bien, hasta gracias. Luego. Muchas gracias, gracias por su llamado. Buenas tardes, Feria de las Pulgas, le saluda. ¿En qué le ayudo?
5: Buenas tardes, don Miguel Ángel Limardo Ramírez.
0: Aquí el condecito a sus órdenes. ¿Cómo está, pues, don Mario Navarrete? Muy buenas tardes. Buenas tardes.
5: Aquí estoy esperando, lo estaba esperando. Haciendo, trajinando la mañana.
0: Sí, pero usted desde las 5 o 6 de la mañana ya está.
5: No, y encendí la radio a las 5 justo para ver cómo estaba funcionando hasta todo. Anoche estaba la sintonía de don Raúl Niño también cuando sucedió el incendio.
0: Sí, mira, ahí estaba usted, qué buena cosa. Y en la mañana, tempranito de madrugada, hoy día el Quique Pistola dándole color a la jornada.
5: A las 5 empieza.
0: Le voy a mandar un saludo, aprovechándome de su llamado y del diálogo, don Mario, a mi amigo Quique, que estuvo de cumpleaños ayer.
5: Claro, yo también lo saludé, así que más vale tarde que nunca.
0: Mire, que claro que sí, pues así que te mandamos un gran saludo, estimado Quique. Te estimamos mucho, en lo personal te tengo un gran afecto a ti y a la familia Chero Valverde, desde hace tantos años que nos conocemos y siempre una amistad bien bonita, de mucho respeto y de mucho afecto. Felicidades, que sean muchos más, estimado Quique. Mi muy estimado don Mario, qué alegría escucharlo en este día lunes.
5: Quique Chero también, por cierto.
0: Sí, pues Chero Valverde, justamente, de la familia. Y acá está Miguel Ángel Limardo Chero Valverde, pues, claro. Para...
5: Usted es un artista, vos. Usted es el artista de la red. Todo el mundo lo escucha. Y me preguntan por usted también.
0: Sí, me
5: doy. A ellos les doy una respuesta bien. No, que nada al lote, no, lo atiendo igual, ¿va?
0: Sí.
5: Así pues. Que, no se puede saludar en programa, lo digo yo, porque está ocupado, así que por eso sí.
0: Y
5: así, bueno, que estamos... saludos para las auditoras que me llaman también y me preguntan.
0: Oiga, ¿conoce más el teléfono suyo que el teléfono de la radio y la gente?
5: Aquí estoy conectado yo con la radio RTL.
0: Siempre, pues.
5: Falta un minuto para las tres ya. ¿Ve? Estamos con reloj, con todo aquí.
0: Como tiene que ser.
5: Claro.
0: Conectado.
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0: así
5: problema.
0: Es. ¿Qué más tiene, don Mario?
5: Me quedan 80 cassettes de música varia.
0: Ya está.
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0: No, por supuesto.
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0: Me acuerdo, estaba en Rodríguez. Godoy. Estaba en Rodríguez, con Prat, un poquitito hacia el sur.
5: El rinconcito.
0: Claro. Ahí mire, está. 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
0: Hace tiempo que no lo veo, entiendo que está viviendo un poquito hacia el norte.
5: Así es la cosa, todo ha cambiado, pues.
0: Sí, todo cambia en la vida, don Mario. 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
5: 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No, te imaginas, son más de 500 canciones, no, no, no los vendo a nadie.
0: No, pues...
5: Se venden así, no, están todos
0: como
5: buenos.
0: Mucho lucho, eso es.
5: Sí, mucho. 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
5: Sí, no, si está, es que lo tengo peinado yo, y se saca el tiro en 2 minutos, usted se saca el tiro.
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0: Eso era, gracias, don Mario.
5: Justo los saludó, las gracias son para usted, que esté muy bien. Yo sigo la
0: igualmente
5: sintonía.
0: Eso era.
5: Gracias.
0: Nada, pues gracias a usted. Muy buenas tardes. Que le vaya bien.
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0: Y ahora sí que vamos a hacer el paréntesis que les había anunciado, un paréntesis bien cortito, ¿no? Junto al gestor inmobiliario Jorge Godoy Valenzuela. Preparándose, caballero. Me dijo, me preparo para todo lo que es chileno. A ver si bailamos cueca, zapateando y enarbolando el pañuelo, señores. Voy a bailar en el barro y me voy a bailar sin queja. Y si baila en el barro como a chico, le va a quedar barro en las orejas, señores. Le va a quedar barro en las orejas, se lo digo sin defelo. Eso estaría bueno porque dicen que el barro hace crecer el pelo, señores. 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Oye, me esperan un cachito, chiquilla. Vamos a volver en un santiamén a la siguiente parte de nuestra querida Feria de las Pulgas. ¡Uy! Se me pasó la hora volando. Llámenme pasadito los comerciales. Ya, permiso.
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3: Son las 3 de la tarde. Con 8 minutos.
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0: momento ya estamos de vuelta. Atendemos de inmediato el teléfono. Buenas tardes.
1: Aló.
0: Hola, señor. Buenas tardes. Bienvenido. Cuénteme. Aquí está la Feria de las Pulgas. ¡A tu cachete, gallo!
1: Ya está nomás. Oiga.
0: Cuénteme.
1: Necesito el teléfono de la señora que vende los zapatos de cueca.
0: Los zapatos de cueca. ¡Ah! Los 37 y 38.
1: Exacto.
0: Muy bien. Pues, ¿tiene papel y lápiz a la mano, amigo?
1: Estoy escribiendo de anoche.
0: Ya está. Listo, con los juimos. Déjeme echar una miradita. ¿No le sirve un portón mientras tanto? No, naquiela, güey. No. Chiquillo, écheme una manita aquí para que le tengamos a manito y le demos los datos al caballero. Oye, es el 9. Gracias, Juanito. Mire, Juan, está Juan y Lucho acá ayudándome hoy día. Repito, 992.
1: ¿Ya? 292.
0: Es, mire, a, sí, eso es.
1: Ya.
0: Ahora 51.
1: Ya.
0: 82.
1: Ya.
0: 62.
1: Ya.
0: Eso era 992, 51, 82, 62.
1: Muchas gracias.
0: De que se le ofrezca, pa' amigo, con toda confianza, por eso estamos. Esta es la hora buena, a mí me encanta porque mucha gente está con un tiempito, algunos terminaron de almorzar, conversando la amistad. 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

0: 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Buenas tardes.
1: Ya,
0: hola.
2: Hola, buenas tardes.
0: Hola, amigo, buenas tardes, bienvenido. Cuénteme, ¿en qué le podemos ayudar, Ganchito?
2: Sí, oiga, quiero vender un refrigerador.
0: Ya está, pues anotemos que vende un refri, pues, Gancho. ¿Qué nos vamos a demorar? Al tiro nomás lo hacemos. Cuénteme, ¿qué tipo de refrigerador está vendiendo?
2: Es un Daewoo de dos puertas con freezer abajo. Tiene el freezer abajo y el otro parte del refrigerador de arriba.
0: Ya, entonces quiere decir que es de los grandes, porque...
2: Es grande, sí.
0: Sí, los que traen el congelador abajo generalmente son más grandes que el enfriador.
2: Muy bien, don Leonardo.
0: Y ya está. Entonces vamos a poner de que es el congelador o freezer que va en la parte inferior. Ya está, es marca Daiwo. Usted me cuenta que este refrigerador grandecito, que debe ser de su 1.80 por lo menos, tal vez
2: mide un poco más. 1.90 de alto.
0: Eso es.
2: Por 63 de ancho.
0: Perfecto.
2: Y 60 de fondo.
0: Oiga, lo bueno es que le cae su par de corderos bien doblados adentro. Onofre.
2: ¿Cómo dice?
0: Que le cabe hasta un par de corderos bien doblados abajito, señor.
2: Sí, cabe.
0: De más que sí, señor.
2: Usted habla con los carteros,
0: oiga. Oiga, Ganchito, ¿y en cuánto lo vamos a vender?
2: ¿Ah?
0: ¿En cuántas lucas?
2: Se vende en 120 lucas.
0: Está bueno.
2: Está impecable, sí.
0: Impeque, ojo, impecable. En 120 luquitas, re bueno, puñón.
2: Sí.
0: Número
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2: Ya.
0: Gracias, amigo, que le vaya súper bien. 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Y le vamos a echar una manito. 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Cualquier cosa me pregunta y se lo repito. Buenas tardes.
2: Buenas tardes.
0: Bienvenido, señor. Aquí está la Feria de las Pulgas. ¿En quién le puedo ayudar?
2: Señor, quería que si podía darme el número de teléfono de la señorita que vende el balón de gas de 15.
0: Con mucho gusto, pues, caballero. Papel y lápiz a la mano, por favor.
2: Ya.
0: ¿Estamos Liz Taylor?
2: Ya.
0: Muy bien. Aquí va. 9.
2: 9.
0: 5-7.
2: 5-7.
0: 4-6.
2: 4-6.
0: 8-0.
2: 8-0.
0: 3-8.
2: 3-8.
0: Exactamente, amigo.
2: Muy amable, gracias.
0: Hasta luego. Sus órdenes, lo que se le ofrezca, con todo gusto, pues, caballero. Para eso estamos aquí en nuestra Feria de las Pulgas, el regalón del almuerzo, pues. ¿Eh? Y vamos viendo quién nos llama. Buenas tardes, Oli Oli. ¿Aló? Hola.
3: Hola, sabe que quería poner nuevamente un aviso.
0: ¿De qué se trata?
3: De un colchón que tengo.
0: ¿Ya? ¿Vende un colchón?
3: Un 6C, un colchón.
0: A ver, mamita, vamos, calmao, calmao, calmao. Tranquila nomás, mamita, no se me ponga nerviosa. Usted vende un colchón. ¿Qué tipo de colchón es?
3: De estos King.
0: King, ya está. Sí. Atención, tengo a la venta un colchón King.
3: Se lo
0: King.
3: He estado poniendo varias veces.
0: Sí, mi amor, ¿sabes lo que pasa? No es fácil vender un colchón King porque es una cama de medida especial.
3: Sí.
0: Es una cama más grande.
3: Más grande que de 2 plazas.
0: Sí, más de 2 plazas. 2.5 y 3 también.
3: Sí, estos, es como de 2.5, vamos.
0: Claro, pues estos colchones grandotes son de una payasa sangoloteadora, ahora son riente caguinera bien grande, pues.
3: Sí, está teniendo un precio, pero ya me voy a dejar el 50 porque ya...
0: Ya está, el 50, Luquita. Sí. Oye, les voy a dar una idea, mire, a la gente que nos está escuchando les voy a dar una idea. Si ustedes se compran... Ya, mamita, espérese un poquito. Bien. Es que si compran tablones, ustedes compran tablones de, yo diría que de 1x5 o 1x6, y hacen un rectángulo, pero le toman la medida al colchón. Y compran listón de 2x2 y lo ponen por la orillita por dentro de ese rectángulo. Le ponen unas patitas del mismo listón 2x2, yo le puse uno 3x3 por ahí. Oye, y se arman una cama. Y la camita se la pueden armar con listones de 1x2, de 1x3. Arman un somiercito sueco, ustedes mismos lo pueden hacer y por 50 lucas van a tener una cama King. Oye, te van a sacar cualquier sonrisa, pues, compadre. Ya, mi amor, ¿qué más tienes?
3: Tengo unos zapatos de paguacito, niño, 34.
0: Ya, pero estos son de zapato de guaso.
3: Sí, son un zapato de guaso 34. para varón.
0: ¿Número?
3: 34.
0: Eso
3: lo tengo a 8,000 pesos.
0: ¿En cuánto?
3: En 8.
0: En 8, Luquita, ya, está bien
3: y
0: baratito.
3: Y hay otro par de zapatos más, que se están 37, pero son, esos son cueros, ya, pero ya tienen uso, sí, eso lo tengo en 10.
0: Oye, mamita, pero este que me está hablando usted, que es de cuero, ¿es de guaso también?
3: ¿Cómo?
0: ¿Es de guaso también el que tiene?
3: También son, los dos pares son de guaso.
0: Ya, ¿de qué número? ¿Los dos son 34?
3: No, uno 34 y el otro 87.
0: Muy bien. Entonces, ¿y en cuánto tiene el par 37 de cuero?
3: En
0: 10. En 10, Luquita, igual está barato, mamita, ¿eh? Está sí, buen precio. Sí, además que deben estar con poquito uso, porque la gente que baila cueca lo ocupa puro para bailar.
3: Sí, después que lo bailan ya, después los dejan ahí.
0: Sí, pues los chiquillos bailan, después crecen, les quedan apretaditos y ya no los pueden ocupar. Mamita, ¿en qué número todo esto?
3: De 84.
0: Ya.
3: 16.
0: Ya.
3: 30, 35.
0: Ya. Mamita, repítamelo fuertecito.
3: 84. 16,
0: 30, 35.
3: ¿20,
0: 35?
3: 30.
0: 30, 35. 35. 9, 84, 16, 30, 35.
3: Sí.
0: Muy bien, que le vaya bonito. Avíseme si lo vende, ¿ya? Muchas gracias, muy buenas tardes. ¡Aló! ¡Ay, se le cortó! 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
0: No, tomarme un whiskacho. 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Buenas tardes. Hola.
5: Aló.
0: Aló, buenas tardes. Hola, buenas tardes. Buenas tardes, ¿me escucha?
5: Sí, hola, buenas tardes.
0: Hola, cuénteme, amiga, ¿en qué le puedo ayudar?
5: Tengo una motobomba para vender.
0: Ya, cuénteme de la motobomba. ¿Qué tipo de motobomba es?
5: La motobomba está en excelente estado, es de marca Angel, de 3 pulgadas.
0: Estoy anotando que es Angel y que es de 3 pulgadas. ¿Perdón? Y que es de 3 pulgadas.
5: Sí.
0: Muy bien, 3 pulgadas de salida, digamos. Ya está. ¿En cuántas lucas la vende, amiga?
5: En 120 conversable.
0: En 120, y esto es conversable. Yo me imagino que viene sin manguera.
5: ¿Cómo?
0: Me imagino que viene sin la manga de salida de agua. Sin manguera. O con.
5: En excelente estado, sí.
0: Ya está. Y entonces, en 120 lucas. ¿Número? ¿Número de teléfono, amiga?
5: 9.
0: Ya.
5: 52.
0: Bien.
5: 11, 27, 14.
0: Muy bien, lo voy a repetir. Es el 952, 11, 27, 14.
5: Sí.
0: Listo,
5: muchas pues, gracias.
0: Gracias a usted, pues muy buenas tardes, que le vaya bonito. 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Hola, buenas tardes.
6: Aló.
0: Al hombro, buenas tardes.
6: Muy buenas tardes, don Ángel.
0: ¿Cómo estamos, gancho?
6: Súper bien, gracias a Dios.
0: Qué bueno, alegrándome de eso. Cuénteme, amigo, ¿en qué le ayudo?
6: Vendo.
0: ¿Qué iba a vender?
6: Primero un carro y después una bicicleta.
0: Ya, ¿qué carro vende?
6: Vendo un carro para hacer papas fritas.
0: Ya está, para las papas fritas, ya está. Este es carro de propulsión, el que uno tiene que empujar.
6: No, es de arrastre para arrastrarlo con vehículo, pero un carro chico.
0: Ya está, para papas fritas, es un decir, porque ahí puede vender completos, puede vender lomitos, puede hacer lo que quiera.
6: Correcto.
0: Oye, amigo, este carro, ¿con qué está equipado?
6: ¿Ah?
0: ¿Con qué está equipado el carro?
6: Está llegando y funcionar.
0: O sea, digamos, tiene fogón.
6: Correcto. No es con gas.
0: Claro.
6: Sí, tiene un puro fogón.
0: Ya, dígame, ¿tiene plancha, churrasquera?
6: No tiene. Tiene pura para freír nomás.
0: Ya está. Entonces tiene freidora.
6: Correcto.
0: Ya está.
6: Tiene el estanque para el agua. Tiene una cosita para lavarse las manos, todo.
0: Ya está. ¿Y en cuánto lo vamos a alargar, gancho?
6: Estoy pidiendo 600.000 pesos por él, pero conversable.
0: 600 lucas conversable, ya está.
6: Correcto.
0: ¿Qué más tiene, amigo?
6: Tengo un lavaplato también para vender.
0: Ya, este lavaplato, ¿tiene la parte de arriba?
6: Todo completo, hasta llegar y instalarlo y conectarle los flexibles y listo.
0: ¿Con mueble o sin mueble?
6: Con mueble.
0: Ya está. Completo, entonces.
6: El mueble está hecho con estructura metálica con fierro.
0: Ya está. ¿En cuánto?
6: Por eso estoy pidiendo 80.000 pesos.
0: ¿Cuánto?
6: 80
0: Lucrecia, ya está.
6: Es como para un quincho, está, pero espectacular.
0: ¿Qué más le ponemos?
6: Eso nomás.
0: ¿Número?
6: 952.
0: Bien.
6: 32.
0: Ya.
6: 5009.
0: Muy bien. 952-32-5009.
6: Correcto, señor.
0: Gracias, mi amigo. Muy buenas tardes. Que le vaya bonito. 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
0: 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Oye, vamos a volver en un instante. Se me pasó volando la hora, niña, por Dios. Volvemos en un minuto. 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
2: Son las 3 de la tarde con 43 minutos.
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0: Ni toco, güey, ya estamos de vuelta. Vamos a la parte final de la Feria de las Pulgas. Buenas tardes. Hola.
1: ¿Sí?
0: Hola, sí, buenas tardes.
1: Buenas tardes.
0: ¿En qué le podemos ayudar? Con mucho gusto, señor. A ver, hábleme cerquita al teléfono, por favor. ¿Aló? ¿Aló? Buenas tardes.
2: ¿Aló?
0: Hola, buenas tardes. Cuénteme, ¿en qué le puedo ayudar?
2: ¿Aló?
0: ¿Aló? Buenas tardes.
2: Quiero vender un auto.
0: ¿Qué auto vende, señor?
2: Un Suzuki Baleno, año 97.
0: A ver, un Suzuki Baleno, ¿de qué año?
2: 97.
0: Ya, es un Baleno, 97. ¿En buen estado, amigo?
2: Mire, tiene catalítico nuevo, neumático nuevo, embrague nuevo, culata nueva.
0: Oye, le ha metido cualquier lugar al autito usted, ¿eh?
2: Y aceite nuevo.
0: Aceite recién cambiado, ya está.
2: Claro.
0: ¿De cuántas lucas hablamos, amigo?
2: 1.700.000.
0: ¿1.700.000?
2: Sí.
0: Cuénteme un poquitito de los documentos.
2: Al día.
0: Ya está. Entonces el auto es transferible, ¿sí?
2: Sí, de todas maneras.
0: ¿En qué número, amigo?
2: En el 9.
0: Ya.
2: 952.
0: Ya.
2: 13.
0: Ya.
2: 704.
0: Muy bien. Es el 9952-13-704.
2: Sí.
0: Mucho éxito en su venta, mi amigo, que le vaya bonito, gracias. Me están preguntando por todos lados el número de teléfono del caballero que está vendiendo que está vendiendo un auto que está bien barato, me dicen. Claro, el que está en 350, ya caché ya. Sí, estoy buscándolo, ¿ah? ¿Eh? Oiga, amigo Pepe, don José, écheme una manito, Juanito, écheme una mano por acá, porfa. Muy bien. Lo que estamos buscando es un Datsun. Gracias, pues, compadre, don José. Gracias. Es un Datsun del año 85 al 150Y. Atención, gente que me está preguntando como loco el número. Lo venden en 350 lucas al día, transferible. El auto está bueno, llegar y andar. Tiene un motor del año 91, se lo cambiaron, le pusieron uno más moderno, está funcionando tiquitaca, no tiene ni un drama. Oye, lo compran ahora y se prepara el viajecito. El 150Y es un auto bueno, es bueno. A mí me encanta ese auto. En lo personal, me gusta mucho. Estuve buscando uno hace algún tiempo. Y la verdad es que no, pues yo tenía el Blue Beard y también encantador. Es que la marca Datsun es una muy buena marca. 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Perfecto, ¿eh? Cualquier cosita me preguntan nomás y acá con mucho gusto se lo reiteramos. Con todo agrado, pues, ¿qué nos va a costar? ¿Qué nos vamos a demorar? 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Buenas tardes. Aló.
3: Aló, buenas tardes.
0: Hola, buenas tardes. Cuénteme, ¿en qué le puedo ayudar?
3: Mire, le van a hablar por el asunto de un arriendo.
0: Muy bien, ¿cómo no?
3: Gracias.
0: Buenas tardes, señor. ¿En qué le ayudo?
3: Necesito arrendar un departamento.
0: A ver, baje el volumen y escúcheme por la radio, por favor.
3: Ya, ahí.
0: Ya.
3: Necesito
0: entonces
3: arrendar un departamento.
0: Muy bien, vamos, anoto. Ofrezco departamento en arriendo, ¿sí?
3: Sí.
0: Ya
3: ¿el
0: está?
3: ¿El número?
0: ¿Dónde está este departamento?
3: En la Manuel Rodríguez.
0: Y ya está. ¿Este es independiente o está dentro de una casa?
3: Es independiente.
0: Ya está. Eso me gusta.
3: Tiene ducha, baño, de todo, 3 dormitorios.
0: Y ya está, independiente. Así me gusta, sí. Oiga, nada de política aquí.
3: El número es...
0: No, primero. A ver, ya. Eso tiene con su propia luz, con su agua. ¿Cuántos dormitorios tiene? ¿Uno?
3: 3 dormitorios.
0: Ya.
3: Con baño y con su ducha.
0: Ya está, con baño, cocina.
3: Claro.
0: Ya está, con su living comedor.
3: Todo lo que te lo ocupara.
0: Ya está, lo que no tiene es patio.
3: Sí, también tiene
0: entonces
3: un patio
0: usted,
3: para atender.
0: Entonces
3: para
0: usted,
3: todo.
0: Usted está ofreciendo entonces una casa.
3: No,
4: ¿como una casa?
3: Es como una casa igual, pero no casa grande.
0: No, claro, tiene un patio chiquitito.
3: Claro. Ya. Y no tan chico tampoco, porque las piezas son grandes.
0: Ya está. ¿Y en cuánto la rienda?
3: 300.
0: En 300, ya está.
3: Sí.
0: ¿En qué número?
3: El número 9.
0: Ya.
3: 220.
0: Bien.
3: 340.
0: Ya.
3: 75.
0: Muy bien. Dígame si está bien. 9. 220. ¡Ah, miércoles! Me dio la corriente, weón.
3: Que se quede callado ese cabrecito.
0: 9, 220, 340, 75.
3: Exacto.
0: Listo, con muchas gracias, hasta luego. Que les vaya bonito y que les vaya requeta, recontra bien. 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

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Muchas gracias por la sintonía. 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Ya con esta me despido, y por hoy eso sería. Por supuesto que volvemos mañana con las carnes Santa María. 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Nos vamos a ver mañana y nos vamos a contar verdades. Porque mañana nos acompaña otra vez gestor Jorge Godoy Valenzuela Propiedades. Chiquitito caballero, se lo digo, mi señor. 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Todos los viejos se van riendo, señores. Muchas gracias por la sintonía, que lo pasen bonito, chiquillas lindas, estimados caballeros. Eso es todo por hoy. Gracias y hasta mañana, si Dios quiere.

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0: Las 4 de la tarde. Con 5 minutos. 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

Chapo, dime que sí. Por supuesto, J-Man y los Pincheiras del Sur. ¿Cómo están? Buenas tardes. Dando inicio a esta segunda jornada del día de hoy, claramente con la tarde en familia, musical e informativa. Como ya de costumbre, estaremos revisando algunas de las informaciones que han marcado las pautas noticiosas el día de hoy. Inicio y comienzo, por supuesto, de esta nueva semana y segunda semana del mes de septiembre. Se nos fue, terminó la fiesta de la Chilenidad, que también estaremos entregando información en relación a ello, los balances positivos que han sacado por parte, según el municipio, balance también que ha entregado personal de carabineros con varios detenidos durante el transcurso de la jornada, en fin. Tenemos incendios que se registraron dentro del transcurso de anoche, domingo. Hace poco hubo un accidente ferroviario, la cual vamos a de inmediato a informar en relación a ello. Todavía se trabaja a la altura del sector de Maquegua, en la ciudad de Curicó, por un accidente ferroviario, claramente con resultados fatales, lo que se ha enmarcado en esta jornada. A través de la Tropical Latina, donde el tren de pasajeros atropella a una persona de sexo masculino, resultando fallecido en el sector de Maquegua. Información que todavía está en desarrollo, trabajan los equipos de emergencia. El tránsito ferroviario se encuentra obviamente suspendido, producto de este fatal hecho con resultados de muerte. Una persona de sexo masculino, se desconoce la edad aproximadamente, su identidad obviamente también se desconoce, la cual trabaja el procedimiento de rigor que corresponde con los equipos de emergencia a la altura del sector Maquegua. Accidente ferroviario donde este tren arrolla y atropella a este peatón adulto, sexo masculino, la cual fallece en el lugar. Así que esa información todavía está en pleno desarrollo acá en Curicó. Con esta información damos inicio a la tarde en familia. Bienvenidos, bienvenidas.

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1: Clásico, buena música ahí, Berlín con Rodrigo Tapari. También es parte sin duda de la tarde en familia para dar inicio a este segunda jornada del día, exactamente. A la segunda jornada de hoy, lunes 7 de septiembre, que tenemos a esta hora en Curicó, 19 grados. Es lo que marca y lo que nos señala la Dirección General de Aeronáutica Civil. 19 grados para lo que tenemos a esta hora en la ciudad de Curicó. Más 569-6741-4765 en esta jornada para continuar con canciones en la tarde en familia.

0: las 4 de la tarde. Con 33 minutos.
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1: De regreso nuevamente a la tarde en familia. 16 horas 47 minutos. Sí. Junto a la red de emisoras RTL. Saludos también a quienes están a través de nuestro canal de internet. Nuestro portal web, a eso me refiero, al www.radiortl.cl. Sí. Saludos a quienes están ahí en señal de internet, tanto la Casa Matriz que Curicó, Linares o la RTL de San Fernando, cubriendo la sexta, la séptima y parte de la octava región. Ya lo sabe. Y de Santiago hasta Chillán por la 1450 AM. Saludos también por la 910 AM desde la capital, sí, del Maule, para todo el mundo. Así es simple. 50-41-41, el 32-80-21 ya están habilitados, y el más 56-9-67-41-47-65. Ya lo habíamos adelantado, este accidente ferroviario que cobra la vida de una persona adulta de aproximadamente unos 40 años de edad, que resulta fallecido producto de haber sido alcanzado por este convoy. Este procedimiento que aún se mantiene, el procedimiento policial, se ha desplegado y se mantienen trabajando en el sector de Maquegua, luego de que un hombre falleciera tras ser impactado por este tren de pasajeros que se desplazaba con destino a Chillán, de Santiago hasta Chillán. El hecho se produjo pasadas las 14:30 horas, a la altura del kilómetro 188 del poste número 3. Estamos hablando del tendido ferroviario, específicamente en las inmediaciones del paso bajo desnivel Maquegua. Y de acuerdo con los antecedentes disponibles, la víctima corresponde a un hombre aproximadamente unos 40 años de edad y cuya identidad deberá ser establecida oficialmente. Las circunstancias que permanecen bajo investigación todavía en el lugar, la persona se encontraba al interior de la vía férrea cuando fue alcanzada por este convoy. Producto del impacto, lamentablemente pierde o fallece en el lugar. Personal de carabinero adoptó el procedimiento que corresponde e informó de lo ocurrido al Ministerio Público. Posteriormente, la Fiscalía dispuso la concurrencia de la Brigada de Homicidios de la Policía de Investigaciones, PDI de Curicó, para efectuar las diligencias destinadas a establecer la dinámica y circunstancias del lamentable hecho. Asimismo, se instruyó la presencia del Servicio Médico Legal, organismo encargado de realizar los exámenes que corresponden y avanzar en la identidad de la víctima. El tránsito ferroviario permanece obviamente suspendido mientras se realicen los trabajos investigativos. Qué lamentable. Qué lamentable. Claro, se puede ver en unas imágenes que ya circulan en varias plataformas digitales. Obviamente el tren detenido. Trabajan el personal de ferrocarril y carabineros, se ven a distancia, y el cuerpo obviamente tapado con esta lona naranja en medio de la línea férrea. Información, como yo le indiqué, todavía se mantiene en desarrollo, donde esta persona de aproximadamente unos 40 años de edad muere tras ser atropellado por el tren en el sector de Maquegua, acá en nuestra comuna de Curicó.

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1: Son las 5 de la tarde en punto.
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4: Un incendio de proporciones consumió criadero y pabellón de Soler en sector Los Niches de Curicó. Un incendio de grandes proporciones se registró durante la noche de este domingo 6 de septiembre al interior de un plantel porcino ubicado en el sector Los Castaños, en el kilómetro 7, en el sector Los Niches de Curicó. Las llamas movilizaron a gran contingente de bomberos de Curicó para poder controlar el fuego que alcanzó uno de los pabellones destinados a la crianza de cerdos del plantel Los Castaños, operado por la empresa Soler, cuya estructura resultó completamente afectada, colapsando parte de su techumbre. Según los antecedentes disponibles, el recinto contaría con 7 pabellones destinados a la crianza de cerdos. Producto del incendio, se produjo la muerte de una cantidad aún no determinada de animales, ya que durante el desarrollo del incendio no se contaba con un balance definitivo de las pérdidas. El comandante del Cuerpo de Bomberos de Curicó, Luciano Moraga, explicó que la prioridad estuvo puesta en contener la propagación y la pérdida de esta nave es total, pero sí se pudieron proteger las de los costados. Debido a la magnitud del incendio, el Cuerpo de Bomberos de Curicó activó en 2 oportunidades la alarma general, mientras progresivamente se movilizaron recursos hacia el sector. El incendio logró ser controlado cerca de las 1:30 de la madrugada de este lunes, donde las causas del siniestro aún son materia de investigación. 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

tarjeta eléctrica. Y estaba revisando acá la página de la Dirección Meteorológica de Chile, que es meteochile.gov.cl, que es su portal. Y claro, entre el miércoles, jueves y viernes, posiblemente podríamos tener estos días de esta semana precipitaciones, y el día jueves con posibles tormentas eléctricas, según lo que está anunciado por ahora. Solamente para estos tres días, miércoles 9, jueves 10, viernes 11 de septiembre. Y después del día sábado 12 al miércoles 16, temperaturas que van a superar los 23 grados como máxima. Nada de lluvia, tarde despejada. ¿Cómo hasta el 18? Aún es incierto poder señalarle cómo va a estar el clima para el 18. Pero tengo entendido que va a haber buen clima. Sí, creo que vamos a tener buen clima, por lo menos acá en la zona central, con buen clima para las fiestas patrias. Es por ahora, todavía falta confirmar al menos ese detalle, importante detalle. Pero así va a estar este fin de semana, miércoles, jueves y viernes de esta semana, con precipitaciones, posibles chubascos, posibles lluvias y posibles tormentas eléctricas para el próximo jueves 10 de este noveno mes.

a Mar Azul, que también quisieron formar parte sin duda de esta tarde en familia por la red de emisoras RTL, la radio que alegra tu vida. 17 y 24, 5 con 24 minutos en esta jornada de lunes, el día de hoy, quien saludamos a Regina. Regina, saludos. Según el calendario católico, en este lunes con horario nuevo, sin duda horario ya de verano, que comenzó la madrugada, sin duda, de este domingo. Sí, señora. 5 con 24, para que no se vayan a equivocar. Más 569-6741-4765. ¿Qué tenemos más en el transcurso, por supuesto, de las últimas jornadas? Hecho que han marcado la pauta noticiosa. A la cárcel, tal cual, a prisión preventiva, quedó conductor que huyó tras fatal atropello en el sector de Zapallar. Este conductor involucrado en este fatal atropello a un joven de tan solo 26 años de edad en el sector de Zapallar, acá en la comuna de Curicó, se entregó voluntariamente a Carabineros luego de haberse retirado del lugar tras accidente registrado durante la madrugada del día sábado, de este sábado pasado, en la ruta J615. Estamos hablando del día sábado 5, ¿ok? Del presente mes. El hecho ocurrió específicamente a la altura del kilómetro 4,7, a la altura de la ruta J615, pasada a las 5:30 de la mañana. Personal policial concurrió al sector luego de recibir una alerta por una persona permanecida atendida en la vía pública. Al llegar al momento, los funcionarios constataron el fallecimiento de un joven identificado con las iniciales CMTO de tan solo 26 años de edad. Joven todavía. Qué lamentable. De acuerdo con los antecedentes recopilados inicialmente por Carabineros, se estableció de manera preliminar que la víctima había sido atropellada por un vehículo cuyo conductor no permaneció en el lugar. Las diligencias presentaban además dificultades debido a la ausencia de cámaras de vigilancia en el sector que pudieron aportar registros del hecho. Horas más tarde, y tras ser aconsejado por su padre, el conductor se presentó voluntariamente a la tenencia del sector de Sarmiento, de Carabineros, donde reconoció su participación en el accidente. Posteriormente fue trasladado hasta la primera comisaría de Curicó y quedó detenido. El jefe de la primera comisaría de Curicó, mayor Juan Díaz Serrano, explicó que el procedimiento comenzó tras el hallazgo de la víctima y de las diligencias permitieron establecer la participación de un automóvil en este lamentable atropello. Respecto a las circunstancias previas a este accidente, una eventual conducción asociada al consumo de alcohol se mantiene únicamente como una de las hipótesis investigativas, por lo que hasta el momento no corresponde establecerla como causa del hecho, según lo que se está entregando por ahora. Las pericias quedaron a cargo del personal de la CIA de Carabineros de Talca, unidad especializada que deberá, obviamente, establecer la dinámica y las eventuales causas de este fatal atropello, cuyos resultados serán informados al Ministerio Público. Es lo que se ha entregado por últimos minutos, al menos esta información, hechos policiales, que este conductor que huyó darse la fuga tras el fatal atropello en el sector de Zapallar, causando la muerte a un joven tan solo 26 años acá en Curicó, se entregó a Carabineros y quedó en prisión preventiva. Este hecho, como indiqué, fueron las 5:30, cercano a las 6 de la madrugada o de la mañana, al menos de este día sábado 5 del presente mes de septiembre.

0: Son las 5 de la tarde. Con 32 minutos.
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1: Vamos a revisar cómo está el tráfico vehicular de una pasadita, ¿eh? Vamos a activar nuestro sistema para ver cómo está el movimiento. ¡Qué hermoso, Curico! Hoy te pasaste hoy día. Me imagino que todavía... A ver. Sector... Voy a comenzar por la Panamericana 5 Sur. Viaje Quinta, ¿cómo está el Viaje Quinta? Me pasé. Ahí estamos. Normal tránsito en el Peaje Quinta. Ruta 5 Sur frente a Teno. ¿Qué está pasando en Teno? Porque hay bastante movimiento en Teno. Sí, hay control, hay más que control, hay carabineros en Avenida Bellavista. Lo que están saliendo. Ah, pero por la pista de servicio. Ok. Lo que están saliendo de la comuna de Teno, Avenida Bellavista, para tomar la Panamericana 5 Sur, pero por la pista de servicio. Ese punto se encuentra con alto movimiento de automóvil en Teno. Mira, sigue aumentando el tránsito vehicular en Teno. Avenida Bellavista, luego Avenida Lautaro. Y después llega hasta, sigue aumentando, Avenida Comalle. Hay bastante movimiento. Voy a preguntar qué está pasando en Teno. Así que tengo unos amigos por allá, a ver si tienen alguna información en relación de aquello. Porque es inusual ver bastante movimiento y tránsito bastante largo en Teno y junto con la ruta de servicio. Vamos a hacer las averiguaciones correspondientes. Lo que están ingresando a Curicó por la Alameda Manso de Velasco, Oriente, perdón, acabo de estornudar. Voy a cortar el micrófono para que no se pueda escuchar. Alameda Manso de Velasco Oriente, hay un taco tremendo, así que paciencia los conductores que vienen por la Panamericana 5 Sur, a los que quieran ingresar a Curicó por aquello. Les garantizo que ingrese por Arturo Alessandri, porque la ingreso a Curicó por Avenida España está de la misma forma. Es más, Avenida España hay un taco largo por la pista de servicio para ingresar a Curicó. Sí. Hay bastante taco en Avenida España, frente a Avenida España. Está más despejado Arturo Alessandri, a los que quieren ingresar a Curicó. A veces le ganan, porque la Alameda Manso de Velasco, como les digo, hay un taco de proporciones. Freire de todos los días, desde Balmaceda hasta la misma Avenida Juan Luis Diez, por Avenida Freire. Lado norte de Freire, con bastante tránsito vehicular. En esta hermosa tarde de lunes, comienza a sentirse una rica brisa de viento. Muy agradable. ¿Qué temperatura vamos a tener mañana? Mañana vamos a tener temperaturas de... ¿Mañana es martes? Sí. 18 grados de máxima, despejado toda la tarde. Algo con nube en la mañana, pero se va a despejar en la tarde. 18 grados de máxima. Va a estar rico el día. Va a estar bien, bien agradable por lo menos. Podría llegar hasta 19 grados el día de mañana. Mínima 3 grados para mañana. Sobre cero, obviamente. El día domingo tuvimos grados bajo cero en la ciudad de Curicó. Pucha que estuvo helado el día domingo. Yo sentí que estaba bastante, bastante fría la mañana de este domingo. Ya, bueno, ahí está el tránsito vehicular con varios puntos que prácticamente dentro de la semana son los mismos lugares de siempre. Informaciones que han marcado las últimas horas. Nos trasladamos hasta la zona costera porque una inusual circunstancia se vivió y se observó por transeúntes, donde una camioneta de color rojo estaba siendo al menos afectada por las olas del mar. Sí, señor, no hubieron personas lesionadas, pero un caso que mantiene ahí a los carabineros y a la policía en la investigación de cómo llegó esa camioneta en el mar. Un inusual hecho se registró frente a la caleta de pescadores artesanales de Duao, comuna de Licantén, en Inloca. Luego que una camioneta terminara siendo arrastrada por el mar por las circunstancias que hasta el momento no han sido establecidas. Porque hay un video, que es un video que tiene un audio de TikTok que no lo puedo reproducir hasta ahora, porque trae algunos lenguaje de grueso calibre. Así que, bueno, el video me imagino que ustedes lo han observado. Está en varias plataformas, en redes sociales, y se puede apreciar, mira.
2: ¿Cómo te fuiste a distraer tanto, hijo? Por...
1: Se puede apreciar una camioneta pickup color rojo que está prácticamente consumida por el mar. Se desconoce cómo llegó en ese punto. Tras lo ocurrido, pescadores y habitantes del sector iniciaron labores de rescate del vehículo desde el lugar, participando activamente en la maniobra desarrollada luego de que este quedara expuesto el avance del agua. De acuerdo con los antecedentes disponibles, por ahora no se han reportado personas lesionadas producto de esta emergencia. Carabineros tomó el conocimiento de lo sucedido y dio cuenta claramente del hecho a la autoridad marítima, organismo que deberá recabar los antecedentes correspondientes, ver de quién es el propietario o la propietaria de esta camioneta, que cómo terminó en el mar, para esclarecer las circunstancias de que la camioneta terminó, obviamente, debajo del mar, en este caso. Se ve claramente ahí consumida en su totalidad. Hasta el momento se desconocen las causas de origen de este incidente, por lo que las circunstancias permanecen bajo investigación. Increíble. Todo esto fue en la caleta de Duado, comuna Alicantén, zona costera de la provincia de Curicó, donde está inusual hecho, donde la camioneta termina en el mar.

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0: Son las 6 de la tarde. Con 2 minutos.
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3: Delegación Presidencial Provincial trabaja con instituciones de educación superior para tener los primeros resultados. Esta semana, el delegado presidencial provincial de Curicó, Óscar Águila, sostuvo una reunión de trabajo y coordinación con representantes del Instituto Profesional Santo Tomás, AIEP, INACAP, CFT San Agustín y la Universidad Católica del Maule, con el objetivo de conocer sus principales necesidades en materia de seguridad y transporte para estudiantes. En el encuentro participaron la prefecta de Carabineros de Curicó, coronel Evelyn Oces, y el subprefecto Carlos Mira, jefe de la PDI de Delitos Sexuales, donde durante la jornada representantes de la institución de educación superior plantearon su preocupación por la seguridad de estudiantes que tras finalizar sus clases en horario vespertino deben desplazarse desde las sedes hasta el terminal de buses de Curicó para regresar a sus comunas de origen. Al respecto se refirió el delegado presidencial provincial Óscar Águila.
4: Tuvimos una reunión con los centros de educación superior de acá de Curicó que nos habían pedido esta reunión. Hemos estado coordinados en diferentes materias con ellos durante este año, desde marzo cuando asumimos como delegación provincial de Curicó. Y básicamente ellos nos traían algunas consultas y la necesidad de algunas coordinaciones con motivo de la salida de los alumnos en jornada vespertina de los diferentes institutos profesionales, vale decir INACAP, San Agustín, AIEP, entre otros. Coordinamos, ¿cierto? Estuvo la Policía de Investigaciones, estuvo Carabineros y también personal de la municipalidad, y entre todos generamos un ocupamiento territorial para ir en apoyo a mayor cantidad de patrullajes en horario nocturno a la salida de los alumnos que se dirigen a sus casas después de haber terminado su jornada vespertina.
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2: La incontinencia urinaria es una pérdida involuntaria de orina muy común que afecta a muchas mujeres a consecuencia del envejecimiento y debilitamiento de los músculos del suelo pélvico. Existen distintos tipos de incontinencia urinaria, una de ellas la incontinencia de esfuerzo, que ocurre al momento de toser, estornudar, reír y hacer ejercicios como levantar objetos pesados. 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
1: 6:15, 18:15, nos trasladamos hasta la comuna vecina del Romeral porque trabajan dos unidades del cuerpo de bomberos de dicha comuna por un incendio estructural en una vivienda en desuso, una vivienda antigua, abandonada, la cual está siendo afectada por el fuego. Esto estamos hablando en el callejón Huayco 2, incendio estructural que afecta a una vivienda antigua en desuso. Ahí trabajan dos unidades del cuerpo de bomberos de la comuna de Romeral. Información que está en desarrollo a esta hora de la tarde.
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1: Qué buen tema, buena canción, La Descendencia Chilena de Cantina en Cantina. La buena canción que ha sido agregada a través de nuestro canal del WhatsApp de la radio. A propósito del canal del WhatsApp, saludo a Mafalda, sé que está en sintonía de la radio, una fiel auditora de la RTL en la zona costera de Curicó, me refiero a la comuna de Gualañé. ¿De Gualañé? Sí, sí que está en sintonía y que nos pueda ratificar ese detalle. Fiel, me dice que es fiel auditora de la radio, lo escucha todo el día, la radio está prendida todo el día. La escuchen o no, la radio ahí, clavada en la RTL. Saludos, saludos a toda nuestra hermosa familia, por supuesto, de auditores en la zona costera de la provincia de Curicó, Gualañé, Licantén, Bichuquén y Loca, todo aquello, toda nuestra costa de la región del Maule, de igual forma también cubriendo toda la zona central de Chile, la radio que alegra tu vida. 6:20, 18 horas y 20 minutos a través de la Tropical Latina. Seguimos con informaciones que han entregado en los últimos minutos, las últimas horas, carabineros de la comuna de Curicó en relación al balance de fiesta de la chilenidad acá en Curicó, que terminó con 8 personas detenidas. Sí, señor, carabineros entregó un balance hoy día lunes de los servicios de seguridad desarrollados durante esta fiesta de la chilenidad en Curicó, instancia que congregó familias y visitantes, que contó con un despliegue policial orientado a prevenir delitos y fiscalizar el cumplimiento de la normativa. Yo no fui, en todo caso no participé en ningún momento, no fui tampoco en ningún día, pero todos los que he leído y he escuchado en varias redes sociales, muchos han dicho que mucha gente. Si es así, excelente. Durante la jornada de celebración, el personal policial efectuó 646 controles de identidad y 257 controles vehiculares, totalizando más de 900 fiscalizaciones. A ello se suma 26 infracciones de tránsito y 5 infracciones a la ley de alcoholes. En cuanto a los procedimientos registrados en el marco de la festividad, el carabinero informó que 8 personas fueron detenidas, mientras que se recibieron 4 denuncias. El trabajo preventivo también contempló 14 compañías dirigidas a fortalecer el autocuidado y la prevención de los delitos, además de 32 entrevistas con locatarios destinadas a mantener la coordinación con quienes desarrollaron actividades comerciales durante este evento. El prefecto de Curicó, la coronel coronel Evelyn Oces Vázquez, valoró el despliegue efectuado por los funcionarios, cuyo objetivo estuvo centrado en prevenir los hechos delictuales, fiscalizar el cumplimiento de la normativa vigente y entregar seguridad a quienes asistieron a esta celebración. Tras finalizar la actividad, Carabineros señaló que continuará reforzando los servicios preventivos y de fiscalizaciones durante las celebraciones, por supuesto, asociadas a estas fiestas patrias que se nos vienen estos días, la próxima semana con la fonda o la ramada acá en Curicó, promoviendo las conductas de autocuidado y una celebración responsable en la comunidad. Así que ese fue el resultado del balance que entregó Carabineros en relación a actividades de la fiesta de la chilenidad que se desarrolló desde el 3 al 6 del presente mes. Finalizó con 8 detenidos, varias infracciones, fiscalizaciones y todo aquello en esta hermosa fiesta tradicional que se desarrolla para estas fechas todos los años en la Alameda Manso de Velasco de nuestra hermosa ciudad de Curicó.

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1: Desde la comuna de Romeral nos trasladamos hasta la comuna de Sagrada Familia porque a esta hora la emergencia, cuando nos restan 3 minutos para las 18:30, la emergencia se sitúa en la población Pudahuel, Villa Prat, incendio de vivienda. Concurre bomberos de dicha comuna por fuego en bodega con posible propagación a viviendas, vehículo también en el interior en relación a ello. La emergencia todavía está en desarrollo, aún van bomberos en desplazamiento. Bomberos de Villa Prat, comuna de Sagrada Familia, se trasladan hasta la población Pudahuel de Villa Prat, donde hay un incendio de vivienda con peligro de propagación y peligro de los vehículos que se encuentran al interior de este inmueble. Así que información que está en desarrollo a esta hora de la tarde. Repito nuevamente, a quienes vienen sintonizando recién 95.5, acá en el Valle Central. Población Pudahuel, estamos hablando del sector de Villa Prat, comuna Sagrada Familia. Bomberos de dichas unidades concurren por fuego en una casa habitación con peligro de propagación a otro inmueble y propagación a vehículos al interior de estos inmuebles, de estas casas, de estas viviendas que están siendo afectadas por el fuego. Información que está en desarrollo.
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4: Son las 6 de la tarde. Con 32 minutos.
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1: 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Buena canción, un buen tema programado para esta hora y ya nos vamos. Comenzamos a retirarnos. Sin duda agradecerle. Hoy día ha sido una jornada tranquila, relajada, por lo menos en el ámbito radial. No, a eso me refiero. Invitación para que usted siga en compañía y en sintonía de la RTL, porque a las 19 llega Alma Ranchera con Cristian Aguirre, quien trae toda la buena música rumbo hasta las 21 horas 9 de la noche. El Cuate Aguirre viene a eso de las 7. No se separe del dial 95.5. No se cambie de nuestra plataforma en redes sociales e en internet, www.radiortl.cl. Nos escuchamos mañana desde las 16 o pasadito las 4 según Tata Lima. Nos escuchamos mañana. Chau, chau.

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0: Son las 6 de la tarde. Con 52 minutos.
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3: Impecable desfile en honor a la cuarta compañía de bomberos Curicó se realizó en el sector Aguas Negras. Con un excelente marco de público y participación de todas las fuerzas vivas del sector, se desarrolló la jornada de este domingo 6 de septiembre en el área sur poniente de Curicó, el tradicional desfile en honor a la cuarta compañía del Cuerpo de Bomberos Luis Cruz Martínez con ocasión de su aniversario número 115. Al acto cívico asistió el alcalde George Bordachar de Curicó, acompañado por los concejales Francisco Sanz, Ivette Cheire, Edgardo Reyes, Pilar Contardo y Raimundo Canquil. Además, se contó con la presencia del delegado presidencial Óscar Águila, de los diputados Priscila Castillo y Javier Muñoz, y la asistencia de los consejeros regionales Igor Villarreal y Dominique Schack, además de representantes de Carabineros y la Policía de Investigaciones. El alcalde George Bordachar manifestó su sentido de alegría y gratitud por este desfile desarrollado.
4: Un desfile con mucho, mucho público, merecedores, amigo de la cuarta compañía de bomberos Luis Martínez, que cumplieron 115 años de vida. También a felicitar a la Comisión de Juntas de Vecinos del sector surponiente Curicó, a Rosa Castro, Juan Gutiérrez, director de la cuarta compañía, por el magnífico desfile. Agradecer a las bandas, tales, a los cuerpos de bomberos que desfilaron, a los colegios, a la sociedad civil, a las autoridades que también estuvieron presentes engalardonando este lindo desfile.
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0: hola, hola, hola.
1: Oiga, con el cambio de hora, a ver, ahora estamos ya de día. Luz natural. Estamos de noche, el cambio de hora. Mira, imagínense, algo, no, todavía medio. Bueno, no se acostumbran, pero cosa de que pasen los días nomás. En horario de verano. Un abrazo para todos los que están en la sintonía ya de Alma Ranchera a través de las potentes señales de la número uno, la radio tropical latina, la que siempre alegra tu vida. ¿Cómo estuvo el fin de semana? ¿Cómo estuvo en el paseo, en la fiesta de la chilenidad? ¿Fue o no? Sí. Está bonito, ¿ah? Ahora nos preparamos para celebrar nuestras fiestas patrias en las ramadas de Curicó, las ramadas familiares. Así que están todos cordialmente invitados en este día. 7 ya de septiembre, tiqui, tiqui, ti. Saludos para todas las Regina que están hoy de onomástico y para todos los que están de cumpleaños, les enviamos un tremendo abrazo a esta hora, señoras y señores. Damos la cordial bienvenida a todos nuestros amigos auditores que ya se están comunicando con nosotros y a todos nuestros patrocinadores, parte importante también de... en nuestro programa, ¿cierto? Claro que sí, pues. Un abrazo para todos ellos, ¿eh? Oiga, me dio calor, que esta subida de la escalera siempre se me complica un poquito y estamos un poquito excedidos, parece, de peso. Sí, vamos a tener que sacar varias cosas y vamos a empezar que hacer dieta, así que quiero estar así como mi compadre Nicolás Figueroa. ¡Ájale! No existe, ¿eh? No, tiene buen porte, buen físico el hombre. 19 horas con 8 minutos, señoras y señores. Alma Ranchera, estamos con ella, 6 horas compartiendo a través de la RTI, bien.

0: Pues no hay problema. 19 horas ya con 12 minutos, señoras y señores. En vivo y en directo a través de las potentes señales de la número 1 RTL. Claro, pues. Oh, las carnes de Rinconcito, un abrazo grande para ellos que se están preparando para estas fiestas patrias. 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Éxito total, la reciente noche o venta nocturna. ¿Ya? 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Están todas las tardes con nosotros. ¡Ah, no!
1: Hola, doctor Cristian, buenas tardes.
0: Hola, buenas tardes. ¿Quién está por ahí?
1: Con su amigo Carlos.
0: ¿Cómo está, amigo?
1: Bien, gracias a Dios, mi querido. ¿Cómo pasó el fin de semana?
0: Muy bien, pues, diga. Bien regado, fíjese, diga.
1: ¿Bien regalado?
0: Bien regalado, no, bien regado.
1: Ah, bien regado, ya. Disculpe la palabra. Pues.
0: Bien regado, yo. Que me regaron.
1: Oiga, por aquí le mandaron unas admiradoras por ahí.
0: Toma, ahí tenés. Tengo admiradoras.
1: A mi regalón que saca la radio.

0: Ya está mi guachito, no hay problema, se me cuida.
1: Ya, amigo mío.
0: Gracias. Gracias, 19 horas con 15 minutos. Estamos en Alma Ranchera. Saludos para todos mis buenos amigos, los que trabajan en la locomoción colectiva. Un abrazo grande para ellos. Más conocidos como los viejos malos, Palcate. Delante estuvo con uno por ahí de colectivo. Está gordito, mi compadre, ¿eh? Peor se pone Palcate, pues. Claro, ni le pesa la guata. Dale. Aló, buenas tardes. ¿Quién está por ahí?
2: Buenas tardes, Cristian Aguirre.
0: Buenas tardes. ¿Cómo?
2: Miguel Espinosa, acá de Rauco.
0: ¡Oh! Usted es bueno, Palcate, más o menos nomás.
2: No, malazo.
0: Todo igual. Cuénteme, Miguel.
2: Sí. Oye, ¿me puede tocar una canción de Lorenzo de Monteclaro?
0: ¿Cuál oiga?
2: De Lorenzo de Monteclaro, Fíjate. Así como dice un patrón.
0: Claro, Fíjate.
2: Sí.
0: Fíjate, así, ¿cierto?
2: Fíjate.
0: Fíjate, ya está, Miguel. Fíjate. Vamos a ubicarlo por acá, gracias. Un abrazo, gracias.
2: Dale, chao.
0: Chao. 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Aló, buenas tardes.
3: Buenas tardes, ¿cómo está usted?
0: Muy bien, señorita. ¿Cuál es su nombre?
3: Angélica.
0: Angélica, ¿qué le pasa?
3: Una fiel auditora suya.
0: Qué bueno, ¿cómo la nota tan tristona? ¿Qué le pasa?
3: No, es que...
0: ¿Ah?
3: Es que me da pena.
0: ¿Qué le pasó? ¿Por qué le da pena? ¿En qué la podemos servir, ayudar? A ver, para levantarle un poquito el ánimo.
3: Primero que nada, saludar a mi esposo, que el miércoles estuvimos cumpliendo 50 años de matrimonio.
0: ¿Y por eso está penada?
3: No, y hoy día está de cumpleaños.
0: ¡Ay, está penada porque está de cumpleaños!
3: No, es que tengo pena porque a nosotros se lo falleció un hijo.
0: ¡Ah! Ya, ahora comprendo. Ya.
3: Y para nosotros ya no hay celebraciones de nada.
0: Chupa, ya mamita, qué cosa. ¿Y hace cuánto pasó esto?
3: Hace poco.
0: ¿Cuánto más o menos poco? ¿Un año?
3: Sí.
0: ¿Un año?
3: Sí.
0: Está reciente, mamita. Desde acá le enviamos un fuerte abrazo. Que Diosito le entregue el camino del consuelo, por supuesto, para esta pérdida, irreparable pérdida y muy penosa, por lo demás, muy dolorosa.
3: Sí, sin lugar a dudas. 28 años.
0: Imagínese, 28 años. Oh,
3: 28.
0: Qué terrible, mamita. Abrazo.
3: De un momento a otro.
0: ¿De alguna enfermedad?
3: Le dio un infarto.
0: Oh, qué terrible.
3: Ya, ahí cambió todo para nosotros. Ya
0: de todas
3: no
0: maneras. De
3: ya
0: todas
3: no hay
0: maneras.
3: Fiesta, no hay Pascua, no hay 18, ni recuerdo. Nuevo cumpleaños, nada.
0: ¿Y único hijo?
3: Tenía dos, quedé con el mayor.
0: Pucha,
3: tenía dos hijos solamente.
0: Ay, mamita, ¿qué quiere que le diga? Pues, nuestro abrazo, ya nuestra fuerza, y nuestro que Diosito le dé el consuelo necesario para este gran dolor.
3: No se lo doy a nadie.
0: No, me imagino.
3: No, a nadie.
0: No he pasado nunca por eso, no espero pasarlo porque por lo que sé, por lo que me ha dicho la gente, debe ser un dolor, pero realmente.
3: Ay, uno siempre espera sepultar a los padres, claro que los hijos lo sepulten, pero claro nunca una madre espera que uno vaya a dejar a su hijo al cementerio.
0: Pucha, mamita. Discúlpeme, yo pensaba que estaba triste por otra cosa, ya, pero este no, es una cosa muy...
3: No, es que todo el mundo no puede saber mi situación, así que me la guardo, claro. Sufro sola.
0: Por supuesto.
3: Sí.
0: Pero con fe nomás, pues, amiga mía, ¿sí?
3: Sí, me ha costado mucho, me va a costar mucho, yo creo que nunca lo voy a poder superar.
0: No se supera, pero bueno.
3: Era mi compañero el que vivía con nosotros.
0: Imagínense más encima.
3: Ya no está ya.
0: Mamita, desde aquí le enviamos un tremendo abrazo, ¿ya? Alta fuerza nomás para mi reina.
3: Sí, todos los días lo escucho, su música.
0: ¿Cuál es su nombre, mi niña?
3: Soy muy fanática de las rancheras. Yo bueno. En mi juventud cantaba rancheras.
0: Mitch,
3: también.
0: Y bueno, ¿cuál es su nombre, mi niña, me dijo?
3: Angélica.
0: ¿Y dónde me llama usted?
3: De aquí, de Aguas Negras.
0: Aguas Negras. ¿Y qué canción más va a ver, Angélica?
3: Quisiera escuchar Anillo de Oro de Cuco Sánchez.
0: Anillo de compromiso de oro.
3: O Anillo de

0: compromiso, algo así.
1: Ya, vamos a buscarlo por acá, Coco Sánchez. Ya pues. Un abrazo nuevamente.
0: Gracias, un abrazo para ustedes.
1: Igualmente, mamita, tire para arriba.
0: Todos los días escucho los mexicanos mañana y tarde.
1: Qué bueno, tire para arriba, mamita, de alguna manera, ya.
0: Gracias.
1: Hasta fuerza nomás, ya. Gracias por estar en la sintonía de la Tropical Latina, mi alma ranchera. Que esté bien, se me cuida ya.
0: Igual ustedes,
1: chao, chao,
0: bendiciones para ustedes.
1: Bendiciones para ustedes, gracias. Qué terrible lo que pasó allá, evangélico, qué lamentable, qué triste, ¿eh? Qué triste por lo demás, qué doloroso. Que ser una gran mujer, muy valiente por estar. Realmente escalofriante. Se me ponen los pelitos de punta, oiga. Ánimo, mamita. Aló.
2: Aló, aló.
1: Sí, buenas.
2: Buenas, don Cristian Aguilera.
1: Aguirre, señor. Sí. Cuénteme.
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1: 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Estamos en contacto, cuando guste me llama nomás. ¿Ya?
2: Don Cristian, antes que
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1: 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Llamamos el llamadito, vamos a la música. Ah, no.
2: ¿Cristian?
1: Sí, señor.
2: Disculpe que lo llame otra vez.
1: Cuénteme.
2: Que me dio tan, no sé cómo me hizo el corazón por esa mamita que está,
1: sí,
2: que perdió a su hijo.
1: Sí, pues.
2: Yo le quiero mandar muchas bendiciones para ella.
1: Ahí le está escuchando.
2: Sí, yo me voy a presentar. Yo me llamo Carlos de Teno. Yo que tenga fe con Dios nomás, que porque Dios hace las cosas.
1: Sí, pues.
2: Que tenga harta fuerza nomás, que va a salir adelante su hijo, la está iluminando del cielo con una estrellita. Él lo está iluminando más el camino.
1: Eso. Ya está,
2: Padrito. Dios la bendiga siempre a ella.
1: Él está escuchando a nuestra amiga. Muchas gracias por su mensaje, amigo mío. Gracias para todas.
2: Yo le quiero dar muchas bendiciones para ella. Que tenga harta fuerza nomás, porque
1: okay.
2: Que siga adelante nomás lo que está haciendo.
1: Muy bien, muchas gracias, Carlos.
2: Ya, sí, tu hijo lo está mirando del cielo. Sí,
1: muchas gracias, Carlos, que esté muy bien, ¿eh? Gracias.
2: Ya, amigo mío.
1: Chao. Ya, chau. Seguimos entonces con Alma Ranchera. Aquí están los Halcones Negros.

0: Son las 7 de la tarde. Con 31 minutos.
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0: Buena, buenísima, está realmente espectacular, ¿eh? 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Ya pongan nomás. Pongan canciones lindas que tenemos ahí ahora en Alma Ranchera. 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Para nuestro amigo Miguel de Rauco. Aquí está Lorenzo de Monteclaro. Fíjate.

Mira, canciones, tenemos, faltan 12 minutos para que sean las 20 horas. 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Ya para nuestro amigo que nos solicitó esta canción, el buque con más potencia, para el amigo Rafael, que está en sintonía también a esta hora. Seguimos con Alma Ranchera, póngale nomás.

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0: curicano que está en la sintonía, quiere escuchar a el llanero de Ñuble, lo tenemos para acá o no. Ya, póngale nomás, tiro nomás, no andamos nada con trámite aquí. Póngale nomás.
1: Para todos los amigos.
0: Para saludar ahí al curicano que está para allá en la capital, en el Hospital Barros Luco, el más grande de Chile. Ahí trabaja mi compadre, mi coterráneo. Hincha del Curi Curi, que mañana salta a la cancha a las 20:30 acá en la granja. Vamos, Curicó, que se puede. Aquí está su canción, Rolando. Este es el faenero, el llanero de Ñuble.

0: Va, ¿y quién le dio hipo a esta cuestión, oiga? Se quedó callado de repente. Pucha, la pifia grande, no te puedo creer. Vamos, ya, me cortaron la cola. Ya, perfecto, vamos. Ahí estaba entonces para nuestro querido amigo, el gran Rolando Lobo, el Curicano, que está en la sintonía. Saludos para mi gente linda que está escuchándonos todos los días. Y para Carmencita Gloria ahí de Raúl Colacán, la cual tengo tantos lindos recuerdos de esta chiquilla.
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0: Dice que se aprende toda la rancha. Lo escucha todos los días. Un abrazo para ti, Carmencita. Un beso grandote para ti. Le queremos mucho a la Carmencita, a su familia. Ya, y al titín, pues, mi compadre de los lentes, ya va a aparecer Cristancito para ir llevándole unos lentes, ya se lo arreglé ya, mi guachito, ya. Así que saludos para el titín. Todavía se acuerda de los lentes. Me lo pasó hace más de 15 años y todavía se acuerda de los lentes, este titín. Ya, vamos a la pausa, ¿le parece? Pausa y volvemos para seguir entonces con más Alma Ranchera. Siempre a través de las potentes señales de la RTL. Pausa y volvemos.
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0: 8 de la tarde en punto.
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Oiga, todo un éxito resultó la gran noche, la venta nocturna de bicicletas Magno de Prat 685. 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Ya, y bueno, delante estamos escuchando a don Eduardo, que lo envió la promoción. 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Oye, la ramada de Curicó se viene, pero con todo, van a haber diferentes agrupaciones folclóricas, rancheras y tropicales, 17, 18, 19 y 20 del presente mes, tiqui, tiqui, ti. Ay, ay, ay. ¿Qué más tenemos por acá? WhatsApp. Hola, dice por acá, buenas tardes. Quiero saludar a Carmen Sepúlveda de Romeral con la canción La tumba abandonada de Antonio Aguilar. ¿Ya? ¿Qué más? Dice por acá. Hola, quiero escuchar la canción Pantalón Café. Esa me la habían pedido. La tenemos por acá. Ya, para saludar también al amigo Emilio. Aquí está entonces la del Pantalón Café, 20 horas ya con 12 minutos. Al mar.

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1: Quiera celebrar en familia, ¿verdad? Oiga, ahí vamos, nos invitaron ahí, así me dijeron Don Clodo San Martín, me invitó ahí a la animación, así que yo por esta vez le dije ya, bueno, yo en realidad no acostumbro ahora a salir a animar, porque como pienso que ya se me pasó la vieja. En la noche yo soy medio malón, así para estar nochado, parece que me hubiese mandado hoy una noche llena de farra. Y no, pues a veces cuando duermo pocaso ando con la cabeza así como media, como medio volado, como en las nubes. Ay, ay, ay. Aló, ¿a quién tenemos por acá? Buenas tardes.
2: Buenas tardes.
1: Buenas tardes. ¿Quién por ahí?
2: Sócrates por acá. ¿Cómo está, amigo?
1: Don Sócrates Escudero, ¿cómo está? Gusto en saludarlo, amigo. Cuénteme, ¿qué le puedo servir?
2: Aquí estamos, oiga, amigo Cristian.
1: Sí, dígame.
2: Quiero pedirle un favorcito grande.
1: Póngale nomás. Pudiendo, ¿por qué no? Pues plata, más o menos, ahí lo vemos complicado, porque usted sabe que
2: claro,
1: ni que pan tengo lo consigo.
2: También a complicar la cosa, sí. Oiga, amigo Cristian, puta, quiero darle un poquito, un minutito de ese programa. Yo sé que no es el momento, pero bueno.
1: ¿Qué pasa?
2: La película, mire, tengo unas cositas para la venta, las vendo súper baratitas, las ¿ya? vendo por apuro, la verdad. ¿Para qué vamos
1: a tener una cosa?
2: Las vendo por apuro. Tengo una máquina congeladora de 292 litros, la vendo en 150 lucas.
1: 150.
2: Tengo una de 142 litros, la vendo en 80 lucas. Tengo un cooler Coca-Cola de dos puertas con luz funcionando al 100%, lo vendo en 200 lucas.
1: Ya.
2: Y tengo por ahí otras cositas, tengo una bicicleta también de 27,5 del aro y también la vendo en 70 lucas, más la rueda de repuesto de regalo está casi nueva.
1: Ya.
2: Perfecto.
1: Oye, me podría mandar las fotos. Las fotos me las puede mandar al WhatsApp, amigo mío, porque ahí yo
2: claro
1: las comparto acá también.
2: Claro que le mando las fotos, el video ahí, si alguien también
1: sí,
2: quiere
1: pues,
2: contacto, si alguien quiere, me habla al WhatsApp, le envío por WhatsApp también.
1: Ya está buena oportunidad.
2: Sí, súper barata. Mira, la verdad que ya no tengo oportunidades ya aquí en Curicó de trabajar, ya lo he usado harto y la verdad que no se me ha dado la oportunidad y estoy reinventando aquí un el localcito de mi hijo, barbería, así que necesito desocupar esas cosas, están ya funcionando al 100, y la verdad que también por necesidad la estoy vendiendo, la verdad, porque sí, bueno, vamos a hacer una cosa por otra.
1: Una cosa por otra, ya, pues no hay problema, aquí lo vamos a hacer cototo, se lo vamos a compartir a mi amigo, colega Miguel Ángel, para que la feria de las pulgas también se la hagan chupete, ¿le parece, no?
2: Sí. Sí, si alguien se interesa que me llame, le mando fotos, videos y si hay que dejársela, allá estamos.
1: Ni eso, ni un problema, amigo Sócrates. Entonces, la congeladora de, me dijo por acá, aquí está.
2: 292 litros.
1: Ya, litro.
2: La grandecita esa en 150 lucas. Está, pero operativa al 100% a toda prueba y la de 142 litros. En 80 lucas.
1: Ya.
2: Y el cooler de dos puertas Coca-Cola. Ese en 200 lucas también la vendo.
1: Ya. Y la bicicleta de 27,6, el aro 27, 70 lucas.
2: Sí, 70 lucas. Y tengo la rueda también, la delantera, la tengo también casi nueva. La pura rueda vale 80 lucas y la vendo con amortiguador y todo. Y la vendo en 70 lucas. La regalo con la rueda.
1: Ya. Me están preguntando por acá la marca de la bicicleta. Ya me están mandando mensaje, ¿eh? No le digo yo. Sí. La marca de la bicicleta me preguntan por acá.
2: Le damos al tiro la marca, no vamos. Al tiro, al tiro, al tiro. Le damos la marca de la bicicleta.
1: Sí, pues.
2: De aro 7.5.
1: ¿Ya?
2: 27.5 del aro.
1: Es de la rueda grande.

0: grande.
1: Sí, 27, después viene la de 29.
0: Perfecto. Sí. Ya.
1: Esta es la marca Portrait. Pues dice Thomas, dice, aquí dice Thomas Portrait.
0: Ya. Ahí me manda la foto, nomás, amigo, sobre la yo la comparto.
1: Vamos a jugar la horquilla y todo
0: esto. Aquí la comparto yo, no hay problema. ¿Ya?
1: No, ya.
0: ¿Hay un problema de
1: 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Y esa la doy en 200 lucas, regalo un fogón de dos platos, regalo un fondo grande de 40 litros y regalo un bolo también de 40 litros.
0: El que se lleve la picadora, el que la compre.
1: Exactamente.
0: La mando una platita.
1: El puro fogón vale como 180 lucas y la picadora de papa, cebolla, esa vale 400 lucas.
0: Imagínese.
1: Ya, y la doy todo en dos gambas.
0: Ya, oye, mándeme la fotita todo nomás, amigo mío, pero yo a la venta, por acá. Ya, mi guachito.
1: Vale, amigo.
0: Un abrazo.
1: Gracias, ¿usted tiene el número ahí o no?
0: Yo lo tengo acá, pero démelo igual, pues, compañero, acá, para notarlo el tiro aquí. 9.
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1: 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Vale, muchas gracias y por haberle
0: interrumpido. No, tranquilo, para eso estamos. Un abrazo, Sócrates, que nos vaya bien con la venta. Gracias. Chao, chao. Porque está bueno. Atención a aquellos que quieran ir, ahora que se viene el tiempo bueno. 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Buenas tardes.
2: Buenas tardes, señor.
0: Buenas tardes, caballero, cuénteme.
2: Oiga, amigo Cristian.
0: Dígame.
2: ¿Cómo estás, mijito?
0: Muy bien, ¿con quién hablo?
2: Con José de la Montaña.
0: Puta que le escucho clarito. ¿En quién le puedo servir, amigo?
2: Oiga, mi niño.
0: Dígame.
2: Quiero la canción del Gato Quinto.
0: Del Gato Quinto. Ya está. Ya está. No le ponga tanto. Ya, gracias. No le ponga tanto. Vale, gracias. Seguimos con buena música, canciones lindas para compartir, por supuesto, en Alma Ranchera. Me pidieron este anillo de compromiso con Coco Sánchez. ¿Tiene un problema? Aquí está, pues.

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2: 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Saludos para los chiquillos que están ahí pasándolo realmente espectacular siempre. Se nos viene el mega bingo. Atención, organizado por el Club Independiente de Rauco el próximo 17 de octubre en el Estadio Municipal de Rauco. Diferentes agrupaciones ya están a la preventa. Las entradas 10 luquitas el día del evento, 15.000. Ya a pasarlo bien también ahí, pues ya donde está el viejo ahí. Pues, a lo pasar realmente chancho. Un abrazo grande para todos ustedes. Ya. Vamos con esta canción de inmediato para saludar a nuestro querido amigo Robinson Aguilera, que está en sintonía. Ahí está, un abrazo para ti, Robinson. Pero antes que vamos, y vamos a sembrar un pequeño instante, muy breve, breve, y vamos a regresar con este temita. ¿Le parece, no? Perfecto. Vamos a la pausa y volvemos de inmediato. No se vaya, no se vaya.
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4: Son las 8 de la tarde, con 29 minutos.
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2: Ya, perfecto, no hay problema. Sí, vamos con el audio que tenemos por acá. 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Tremendo espectáculo.
3: Hola. Espero que tenga una linda tarde. Hola. Que tenga un buen inicio de semana. Hasta su auditora. Escuchando su programa, Alma Ranchera.
2: Alma, la escuché la mañana.
3: Abrazo, don Cristian.
2: La escuché en la mañana ahí con el Quique Pistola. A esta guachita, ¿ah? A esta chiquilla, la Juani.
4: Sí, Radio Tropical Latina. La compré el año pasado, la cita y todavía no ha llegado. A que la aviso ya.
2: Ay, ay, ay. 20 horas con 39 minutos. 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Ya para ahora sí, para saludar a nuestro querido amigo Robinson Aguilera, que está en la sintonía también a esta hora. Aquí están los rancheros de Agua Negra.

Jason Aguilera, que está en la sintonía también a esta hora. Repito, ya, este producto que está vendiendo nuestro amigo Sócrates, atención, se va dos congeladoras, una de 292 litros a solo 150 mil pesos. 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No, están viendo por acá con las fotos de los productos. ¿Dónde se puede ir a ver? Me dicen por acá. Ya, ahí le voy a dar compartir el teléfono a mi compadre. ¿Le parece o no? Perfecto, ya está, pues, para eso estamos, para ayudar a la comunidad también. Ya, vamos con la siguiente canción. Señoras y señores, estamos en Alma Ranchera a través de la RTN. Esa no era nada, espérate. Ahora sí, vamos con esta que la traen nuestros amigos, los hermanos Flores. ¿Será esto, ah? La zorrita corredora es esta canción.

Oiga, con el cambio de hora estamos como medio. Dígame, guachito, ¿cierto? Saludos para la zona Mafalda. Bueno, le enviamos un tremendo abrazo, un saludo cordial, cariñoso, harta fuerza. Lamentablemente, un hermano de ella partió. Ya descansa en paz nomás, hermano de nuestra querida amiga, la Mafaldita. No tengo un nombre acá, no me envió un nombre de su hermano, pero muy conocido para allá en Gualañea. Así que, Mafaldita, un abrazo así a la distancia, amiga mía. Harta fuerza nomás, que Dios le dé consuelo. ¿Ya? A ver, ¿qué dice por acá? Tenemos un comunicado. Club Deportes Copiapó, comunicado oficial. Erwin Durán dice. El Club de Deportes Copiapó comunica que Erwin Durán se integra a nuestra institución y asume como nuevo director técnico de nuestro primer equipo. Ah, mira. Hay equipos que están despidiendo técnicos, otros están contratando por otro lado. Oiga, mañana juega Curicó, ¿eh? A las 20:30 acá en La Granja. 20:30. Vamos, Curicó, que se puede. A ver qué dice por acá. Un sismo magnitud 3,8 se registró a las 19:25 horas de este lunes. Hoy, hace poco. Ya en la región del Maule. El epicentro se ubicó a 34 kilómetros al este de Talca, con una profundidad de 101 kilómetros. Intensidad de Mercalli. Intensidad 3,4, 3,8. Ahí está. Información que tenemos también a esta hora. Faltan 10 minutos para las 21 horas. Ya tengo la siguiente canción. Vamos con la siguiente. Aquí en Alma Ranchera. Pónganlo más.

0: ¿Cómo está? Buena canción. Espectacular, pues. 20 horas con 56 minutos, 20 con 56. Ya nos vamos ya. Oye, que pasa rápido la hora. Ya llega Nicolás Figueroa para acompañarles hasta las... Hasta la medianoche. ¿Cierto? Ya viene en camino ahí mi borreguito de la radio, que mi guachito. 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Oye, gracias a todos nuestros patrocinadores, a todos nuestros auditores. Nos comenzamos ahí. Gracias, a despedir, gracias por todo. Nos vamos con la última, con la canción Alcanzamos. Tengo cualquiera ya. Póngale nomás, con esto nos despedimos. Será hasta mañana, si Dios así lo quiere. Un abrazo grande, que descansen. Hasta la próxima. Nos escuchamos mañana, eso de las 19 horas.
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